0: 610.
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3: 6:30.

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0: 7-4.
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4: 716.

0: 720.
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5: 727.

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7: 7:43.

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4: 7:55.
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Exactamente las 8:07. 8:07. 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

0: Pues espero que se lo estén pasando bien todavía, papás, porque todavía no termina el 21 de junio, Día del Papá. Y no es que cada año sea el 21 de junio, no, por si ustedes no lo sabían, es el tercer domingo de junio de cada año. No sabemos qué día puede caer, el 21, 22, 23. Por ejemplo, para el próximo año, a ver, vamos a checar para el próximo año cuándo va a caer. Pues me imagino que el 22, ¿no? A ver, déjame checar rápidamente. Ya me pasé. En junio, el 21 va a ser... No, el 21. El día del papá va a ser el 20. El 20 para el próximo año. O sea que no tenemos una fecha así oficial como otros días, ¿verdad? Como el 15 de septiembre, el 1 de enero, año nuevo, ¿verdad? Pero no importa, no importa. Algunos se quejan. Pero yo no. Yo no, al contrario. Estoy contento porque, bueno, pues muchos papás el día de hoy son felicitados por sus hijos, ¿verdad? Y a ver, ¿cuál es el que te felicite primero es el que más se estaba acordando de ti? Ya cuando te felicitan en la tarde, ya, ¿qué onda con eso, verdad? ¿Qué onda con eso? ¡Qué pecho, qué pecho! Pero bueno, muchas felicidades, papás. Aquí en Radio Turquesa hay muchos papás, casi la mayoría, ya hasta abuelitos son. Pero no, abuelitos no, ¿verdad? Es más, algunos son señoritos todavía. Pero bueno, saludos a todos mis compañeros que son papás. Muchas felicidades. Espero que se la estén pasando bien todavía, porque les digo, el domingo, Día del Padre, todavía no termina. Y mañana, pues, a la triste realidad, ¿verdad? Volver a la rutina. Mañana lunes. Bueno, no quería recordarles que era lunes. Y felicidades también a todos los papás que están trabajando el día de hoy, que no pudieron festejar con la familia. Pero pues mañana igual. Ya habrá tiempo, ¿verdad? Pues hay que ir a hacer algo también. Hay que hacer algo. Los papás que no pudieron o no pudimos estar con la familia, pues hay que hacer algo, una cenita mañana, una carnita asada, no sé, algo diferente. O si tuviste chance en la tarde o temprano, pues espero que hayas hecho algo, ¿verdad? Que se note también el Día del Padre, ¿verdad? Por supuesto que, como debe de ser, de buen humor, no andar ahí, pues hablando de los hijos, hablando de la señora que no se acordó, pues igual. Es un poquito diferente también. No crea que a nosotros los papás nos importa mucho que no nos den algo. No crea que somos así muy fijados, ¿verdad? Sí, por eso igual no crean que andamos protestando por no tener un día oficial. No, no, no. No, bueno, por lo menos a mí no me, pues, no es que no me importe, sino que no me llama mucho la atención. Así para decirlo más decentemente. Pero bueno, el día de hoy, Día del Padre, tengo por aquí cancioncitas del Padre. Que en la mañana las puse, pero también las puse entre la programación de mediodía, en la tarde. Y bueno, pues no había escuchado, no le había puesto atención, o más bien no me había puesto a pensar. Yo, gracias a Dios, todavía tengo papá, y pues no es que no nos abandonó, pero estaba escuchando la canción del reloj Cucú, y cuando dice Cucú, papá se fue, sí, como que se me enchinó la piel. Dije, ah, qué mala onda, ¿verdad? Que hay padres que abandonen a sus hijos. Y no los vuelves a ver, ¿ah? Es el viejo chiste, ¿no? De que se fue por unos cigarros hace 25 años y no ha regresado. Sí, se me erizó la piel cuando escuché la canción. Porque, pues la escuchaba, pero no le no me ponía a pensar precisamente en esa gente que de repente, el papá se fue. Y a veces la mamá, pues, le echa toda la culpa al papá, ¿no? Y nunca escuchamos la versión del papá. Por ahí decía un sobrino, cuando tenía problemas con su esposa, decía, ahora entiendo a mi papá. Dice, ahora lo entiendo perfectamente. Y es cierto, ¿no? A veces hasta que no te pasan las cosas, entiendes a la demás gente, ¿no? Dicen que nadie experimenta en cabeza ajena. Es un dicho muy bueno, muy acertado, ¿verdad? Porque a veces nos dicen, no hagas esto. Ay, y no te importa. Y sobre todo cuando los papás le advertimos a los hijos, ¿no? Cuídense. Cuídense mucho, no confíen en todo, no confíen en la gente. Y muchas veces los hijos dicen, no, mi amigo es buena onda, mi amigo es esto, mi amigo es lo otro. Y ya después cuando le sucede algo, no, pues tenías razón, papá. Pero pues te dije, ¿no? El dichoso, te lo dije, te lo advertí. Pero bueno, las mamás son las que mandan. Las mujeres son las que mandan. Ahorita están pidiendo igualdad, pero creo que en vez de obtener igualdad, van a tener... en vez de tener beneficios, no van a salir beneficiadas. O no están saliendo beneficiadas, ¿verdad? Porque la mujer siempre en otros tiempos, con cualquier problemita, ¿no? Que se le ponchó la llanta. Ah, nunca faltaba el caballeroso. Ah, ahorita, señorita, no se preocupe, señor, ahorita se lo arreglamos. Y y no faltaba, ¿verdad? O que están cargando las bolsas pesadas y le ayudo, señora o señorita. Siempre el caballeroso, ¿verdad? O cuando se van a subir al bus, igual, ¿no? Que no haya asientos. Siéntese, señorita, se para el caballero, ya sea el señor, el joven, el adulto mayor, ¿no? Y de repente todo eso se pierde porque a veces igual ellas desconfían mucho y tienen razón en desconfiar, ¿verdad? Pero pues así las cosas. Así está ahorita el tema. Pero las mujeres siempre han mandado, siempre, siempre. Pregúntale a Vicente Fox quién era la presidenta de México. ¿Verdad? Todo lo que dijera Martita es lo que se hacía. ¿Quién más? No, ha habido muchísimos presidentes mandilones, no, hombre, de todo, de políticos, ¿verdad? Que la mujer es la que manda, aparentemente es el hombre, ¿verdad? Pero no, la mujer es y la mujer saca más, provecho del hombre cuando se victimiza, ¿no? ¡Ay! Nunca he tenido un vestido como ese, nunca me has comprado esto, nunca me has besado como el artista está besando en la telenovela a la otra artista, ¿verdad? Se victimizan y luego uno de hombre, no puedes ver llorar a una mujer porque te doblega, pero rápido.
1: ...817...
0: Felicidades, papás.
2: Soy Fernando Yepes, feliz día del

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8: Disculpa, ¿cómo llego a Monterrey?

Las 8:31, 8:31, gracias por el favor de su atención, esperando lo estén pasando muy bien. Nuevamente felicidades a todos los papás que están en sintonía del 92.9, donde quiera que se encuentren, están chambeando, están en casita, andan en la calle. Bueno, pues disfruten su día. Y el día de hoy, dominguito, bueno, pues en la mañanita estaba lloviendo, toda la noche estuvo lloviendo, ¿verdad? Y pues seguramente algunos, no sé, cambiaron planes, ¿verdad? Si pensaron que iba a estar lloviendo todo el día, pero después no, ya se puso tranquilo el día. Para todos los que nos visitan de las diferentes partes de la República Mexicana, que estuvieron en la playita, que por cierto ayer les comentaba en la mañana que anduve en la playita allá en La Boquita, pues es que igual, ¿a dónde más? Bueno, por el lado de Santiago, que esté tranquila así la playita, nada más ahí en la laguna de La Boquita, ¿verdad? ¿Dónde más? Es que ya todo lo que es Playa de Oro, Miramar, está el oleaje más fuerte, un poquito más fuerte. Sí estaba picado el mar, De hecho, qué bueno que me estoy acordando ahorita porque siempre se me olvidan las cosas. El puente que está ahí en La Boquita, está peligroso. A ver si alguien va con su retro de, pues obviamente va a ser del ayuntamiento, ¿no? Que vayan con la retro a echarle tierra, piedras, o las piedritas, ¿no? Que siempre estaban ahí. Porque no se puede subir al puente. O sea, se llevó la tierra y con piedras y todo. El mar. Me imagino que subió la marea y se llevó las piedras. Y ahorita no sé cuánto tiempo tenga eso, pero ayer sí. Cada vez que se bajaba alguien por ese puente, los escalones, pues me, híjole, me ponía a temblar, porque la neta, me ponía nervioso, pues, porque se cayó una señora, no, era un señor que iba con sus cositas, no sé, como que fue a pescar, llevaba algo, o era su hielera más bien, ¿no? Y se resbaló, pisó en una piedra que estaba así como ladeada, ahora como concreto, y pues con la misma arena y en chanclas el señor pues se resbaló y cayó. Y luego otro igual se andaba cayendo, alcanzó a agarrarse, porque le digo que no, o sea, tienen que brincarle. Entonces ahí en La Boquita, en el puente que te cruza la laguna para el otro lado, como que vas ahí a la casa que dicen que era o es de Caro Quintero, la casa abandonada. No hay otro puente, es el único puentecito que hay. Les digo, está peligroso para subir y para bajar. Entonces, imagínense, hay personas que si quieren cruzar del otro lado no pueden porque está peligroso. Sobre todo las de la tercera edad, ¿verdad? Entonces, pues ahí le encargamos a las autoridades correspondientes. Los mismos vatos de ahí de las ramadas, tan caro que cobran. ¿No pueden mandar una retro para arreglar ahí? No manchen, o sea, quieren todo gratis. Y luego los baños huelen muy feo. Ahí tienen que solucionar eso. Huelen muy feo los baños. No puedes estar comiendo con ese olor ahí en La Boquita. Pónganse de acuerdo, únanse ahí entre ustedes. Coopérense de 5 pesos y ya le pagan a la retro. O invítenle una parrillada, una mariscada, algo. Pero pues muévanse, mis niños, porque eso está muy mal, el olorcito. Y luego el puentecito igual, yo he visto que a veces va una retro y como que saca la piedra esa y la amontona. Y acomoda bien, ¿no? Lo que es la playita y todo eso. Pues ahí nomás se lo pasa al costo, porque sí da muy mala imagen eso. Pero vámonos con más música. Saludos con mucho gusto. Adriana dice, besos para mi abuelo. El Arnoldo también, saludos, dice. Raquel apenas nos está felicitando. Yo creo que se la pasó con su papá, festejándolo, ¿verdad? Por eso tan tarde ya, Raquel, no manches, ya casi es lunes.
¿O te dormiste todo el domingo? Saludos para el papá Luchón, Miguel, el licenciado Miguel. Se va, tú andabas perdido, ¿vale? ¿Te estabas haciendo la carnita asada o qué? ¿Eh? Bueno, pues haya sido como haya sido, ya se reportó. El día que no te reportes me voy a preocupar, ¿eh? Porque la neta, es muy latoso todo el día, este vato, el Miguel. Y pues eres como el de la canción, ¿no? ¿Cómo se llama? El viejo del sombrerón, ¿no, verdad? Tanto estás dando lata ya, si no das lata se te extraña. Bueno, un saludito para ti, para tu familia, por supuesto. Espero que te hayan festejado, te la hayas pasado muy bien. Y todos mis amigos también se la hayan pasado muy bien junto con su familia. Y bueno, pues a darle por aquí con la musiquita rica y deliciosa. Esta rolita, híjole, está muy melancólica, la neta. Yo creo que todos la ponemos, y pues la vamos a escuchar a través de esta frecuencia 92.9. No la tengo programada, ni siquiera la tengo en la computadora principal, que deberíamos de tenerla. Yo recuerdo que sí estaba, pero a lo mejor algún virus la borró. Pero esta es una clásica. Se llama Mi Viejo. La versión original es con Piero. Así que aquí se las dejo con mucho gusto para que la disfruten, para todos los chavorrucas, a todos los papás. Como que ponte esta, Miguel. No, esa no la puedo poner.

0: Bueno. ¿Quieren más ritmo? Pues escuchen el mañanero temprano, mañana de 6:30 a 7:30. Yo tengo programación. Ahorita ponemos algo más movidito, como no, con mucho gusto. Para todos ustedes, tenemos música para todos los gustos en este día. Oiga, saludos con mucho gusto para los que están chambeando el día de hoy. Algunos irán entrando, ¿verdad?, a chambear. Bueno, pues ya disfrutaron todo el día, toda la mañana y la tarde. Pero los que van saliendo, pues ahorita llegando, ¿verdad?, a festejar. Bueno, si no mañana. Siempre hay tiempo para todo. Oiga, saludos con mucho gusto para mis buenos amigos que nos visitan del estado de Jalisco. Y también saludos para los que nos están escuchando también allá en Jalisco. Cihuatlán para allá ya es Jalisco, de Chacala para allá es Jalisco también. Pues saludos con mucho gusto para todos ustedes. No sé si les haya llovido por allá, pero yo creo que sí, ¿verdad? Por allá llueve también mucho. Entonces, pues van a estar ahorita húmedos, mojados. Pero no corrió el agua tanto, ¿eh? No, que va a correr. Yo me vine por el arroyo de Santiago y venía un charquito por ahí, otro por allá. No corrió agua. Pero sí, para las plantitas yo creo que sí llovió bastante bien. Es que ahorita como todo está seco, pues la mayor parte de la lluvia que cae, pues no circula, no corre. Entonces se queda ahí mismo, ¿no? La absorbe toda la tierra seca. Pero ya espérese tantito más adelante, que este año no se ve que sea muy llovedor. No se han formado todavía huracanes, no ha habido peligro de huracán, pero pues apenas estamos iniciando con las lluvias aquí en el puerto de Manzanillo y en Colima, todo Colima, no había llovido. Tiene poco que empezó a llover. Vamos a escuchar algo de Enrique Iglesias, esto se llama Héroe. Para todos los papás, aquí les dejo esta rolita también.
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8:56, 8:56, seguimos con más música en esta nochecita rica y deliciosa, Día del Padre. Saludos a todos los papás, nuevamente felicitaciones, esperando la estén pasando muy bien. Saludos a toda la familia Rodríguez. Oye, de veras. Aquí, allá en Hidalgo, ya muchos ya sembraron. Todavía falta mucho para que haya elotes, pero hacen unos esquites que aquí les dicen, pues es elote en vaso, pues, pero aquí es como el elote en vaso. Es un elote, pero sin el olote. Pero allá lo hacen como frito en manteca, puede ser, ¿no? Sí, los esquites, llamados esquites. Pero le ponen pasote, cebolla, como guisados, pues. Y saben muy ricos. Cuando están tiernitos, saben muy ricos los esquites. Y por aquí estaba viendo una sobrina que me está invitando los elotes, dice. Y bueno, pues que lleve la mayonesa, claro que sí, la mayonesa, el quesito y el chilito, ¿verdad? El chilito para que sepan delicioso. Y más cuando están bien tiernitos y recién cortados, ¿no, hombre? Deliciosos los elotitos. Y bueno, pues también dice que los esquites. A ver, licenciado Miguel, si ¿sí estás escuchando la radio? Porque luego te vas para otro lado y no sabemos si andas por acá o por allá. ¿Qué, se te perdió tu placa o qué onda? Ahí está, está ahorita, mandando una fotito. Órale, pues para tu hija, ¿verdad? La rolita, que le gusta mucho esta rolita. Le vamos a poner cada rato la rolita para que se harte y ya pida otra. ¿No? ¿Cómo se llama tu hija? ¿Janet? No me acuerdo, pero pues feliz Día del Padre para todos ustedes. Saludos para los que están acompañándome esta noche. Y aquí está la rolita que nos pidió Miguel Casté para su hija. El día de hoy, Día del Padre. Todavía hasta las 12 sigue siendo el Día del Padre, ¿eh? Y aquí está la rolita, a la 1, a las 2 y a las 3.

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Continuamos con más música en esta frecuencia 92.9 de Radio Turquesa. La temperatura está en 28 grados centígrados aquí en el puerto de Manzanillo. Está fresquecito, ¿no? Como otros días que estamos a 30 grados, ¿no? Dos grados más el día de hoy. Pues se pronostica para la semana que entra, para mañana, a partir de mañana, pues nada más una que otra nubecita por ahí y otra por acá. No seguirá lloviendo, al parecer, pero de todos modos hay que estar prevenidos, ¿verdad? Hay que traer el paraguas. Si no nos sirve de paraguas, nos sirve para el sol, de sombrilla. Y bueno, por allá por Querétaro está lloviendo ahorita, por si van para allá, para Querétaro, los amigos traileros. Está lloviendo allá. Lo que es Querétaro por San Juan del Río. Si van, es un ¿cómo le puedo decir? Un tramo pequeño, ¿no? En Celaya no está lloviendo. Pasa Celaya y entre Celaya y Querétaro inicia la lluvia. Y ya llegando a San Juan del Río se empieza a quitar. ¿Qué más por aquí? Allá en Veracruz también, en el norte de Veracruz también está lloviendo. Por el lado de Salina Cruz, Oaxaca, también está lloviendo. ¿Dónde más? Pues pequeñas lluvias también allá por Chiapas. La Concordia se llama ahí, donde está lloviendo, pero leve. Level Levi's. Pues allá en Quintana Roo, Yucatán y Campeche no se ven lluvias. En el norte de la República Mexicana, por el lado de Coahuila, pues una que otra lluviecilla por ahí. Por el lado de Sonora también, por Guaymas, por ahí está lloviendo. Un poco, Ciudad Obregón, un poquito. Pues así las lluvias en nuestro México lindo y querido. Por ahí mi hermano me decía que en Veracruz está haciendo un calorón igual, tremendo. Allá en Veracruz. Pues todo lo que es la costa del Pacífico y del Golfo y del Caribe también está haciendo calorcito. Bueno, vamos a continuar con más música el día de hoy. Por aquí tengo ya la rolita de el grupo Maná desde Jalisco. Nos cantan Reloj Cucú. Para todos los papás que se fueron, para todos los que no tienen papi. Bueno, pues ahí está la rolita. Se vale llorar.

0: 9:30.
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1: 9:34.

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20 minutitos y llegaremos a las 10 de la noche. En punto de las 10 estaremos escuchando la hora nacional. Y bueno, los invito para que sigan en esta frecuencia 92.9. Estamos trabajando los 24 horas del día, 24 horas del día con la mejor música para todos ustedes. Entre semana tenemos diferentes programas para todos los gustos en Radio Turquesa, de lunes a viernes, porque los señoritos pues nomás no quieren trabajar sábado ni domingo. Pues así son las estrellas, como debe de ser, ¿verdad? Para que no se desgasten tanto. Bueno, empezando con Arnoldo desde 6:30 a 7:30 con El Mañanero. Después viene Informativo Turquesa para estar bien informado de 7:30 a 9:00 a.m. Informativo Turquesa. Y ya de 11. De 11 a 1 llega Adriana y Pulga en Wake Up. ¿Qué más sigue? Ah, pues a las 2 otra vez Informativo Turquesa. Saludos a todos los de Informativo Turquesa. No les mando saludos en especial a alguien porque luego se ponen celosos. Entonces, o se me olvida alguien, ¿verdad? Y no, hombre, se siente feo. Pero bueno, a todos los a todo el equipo de Informativo Turquesa que desde temprano ya están activos. Ya en la tardecita, pues llega Lenin Cázares con Retrovisor, musiquita de los 60, 70, 80 y uno que otro 90. Por la tarde, esto es de 5 a 7, de lunes a viernes. Por la tarde llega Mr. Runay con Rodrigo García, el Astro. Y bueno, pues buena música también. Diferente, cada programa tiene diferente programación. Así que pues obviamente ya los que los identifican, pues ya se le encienden a la hora que les gusta, ¿verdad? O a la hora que pueden también. Pero tenemos buena programación, entre semana por supuesto, de música, pero estamos las 24 horas, ya en la noche pues ya es después de las 10 ya tenemos programación general y es hasta las 6:30 a.m, desde las 10 de la noche hasta las 6:30 a.m. Hoy a las 10, como les decía, tendremos la hora nacional. Vamos a escuchar ya casi para despedirnos de este micrófono a Timbiriche con Hoy Tengo Que Decirte Papá, para todos los papás del mundo.

Bueno, el tiempo pasa rapidísimo y el día de hoy, dominguito 21 de junio del 2026, los saludo a servidor Pascual Rodríguez, la temperatura está en 28 grados centígrados en esta noche. Y bueno, pues la lluvia ya se fue, ya, quién sabe cuándo regrese, pero el día de hoy, recuerden que en punto de las... Ya se me terminó el tiempo, ahorita contesto. Se me terminó el tiempo ya. Voy a leer rápidamente unos encabezados, ya para irnos el día de hoy rápidamente. Se me terminó el tiempo. Exige Maru Campos que México entregue a Rocha Moya. ¿Qué más dice por aquí otro encabezado? Llaman a la población a mantener medidas preventivas por lluvias fuertes en 22 entidades. Se acerca nueva onda tropical a México con lluvias fuertes y estas serán las zonas más afectadas. ¿Qué más tengo por aquí rápidamente? Y a la una, a las dos, a las tres. Bueno, el tiempo se pasa rapidísimo. Autoridades inhabilitan hasta por 10 años a 27 servidores públicos y aplican multas por más de 777 millones de pesos. Dice, inhabilitan por 10 años a funcionarios de alimentación para el bienestar por uso indebido de recursos. Hasta que... ¿Será cierto eso? Increíble, ¿verdad? ¿Qué más? Dice... Nueva caravana de migrantes parte de Tapachula en busca de mejores oportunidades laborales. Ya saben que no nos quieren más bien allá en Estados Unidos y ahí van. Pero bueno, es que a veces igual está muy difícil la situación, pero no deben de arriesgar su integridad física, la vida de ustedes mismos, de sus hijos, de su esposa, o la esposa de los hijos. No, es que a veces llevan niños chiquitos, no puede ser. Híjole, pero bueno. Tras 20 días, la CENTE se retira del centro histórico de la Ciudad de México, amenazan con volver con más palos y garrotes. Es lo mismo, ¿verdad? Con más, Dice, misión cumplida, los duros de la CENTE. Bueno, así lo dejamos, porque no vayan a venir a hacer un plantón aquí, ya valió. ¿Verdad? Entonces, Jorge Romero critica a Morena tras acusación contra alcaldesa de Tenancingo. ¿Qué más? A ver, otro encabezado de los nacionales. Sanciona INE con 4.8 millones de pesos a 5 organizaciones aspirantes a partidos políticos nacionales. ¿Qué más? Ok. Por primera vez exhiben pelota de hule con más de 3.600 años de antigüedad proveniente de Veracruz. Pelota de hule de 3.600 años, INA, la exhibe por primera vez en Teotihuacán. Ah, yo pensé que era de ahí, de Teotihuacán, pero no, es de Veracruz. Ahí la encontraron más bien, ¿verdad? Ok, ya entendí.
se cubrirá de lluvia en la mitad del centro sur del país hoy domingo, con calor superando 40 grados centígrados al norte del Golfo. Ok, ya, eso ya pasó. Vámonos con las internacionales rápidamente porque el tiempo pasa rapidísimo. Hay una disculpa, pero nos tenemos que ir rápidamente. Entonces, dice el ultraderechista Abelardo de la Espriella encabeza las presidenciales de Colombia. Felicitan a Estados Unidos, Argentina y Ecuador a de la Espriella. Así se pronunciará. Dice, de la Espriella gana presidencia de Colombia en reñida segunda vuelta. Izquierdista Cepeda dice que reconocerá escrutinio de la segunda vuelta de la elección presidencial de Colombia. Irán abandona sede de negociaciones con Estados Unidos en Suiza tras amenazas de Trump. Irán interrumpe negociaciones tras amenazas de Trump. Petro, no se puede proclamar ninguno presidente. Tranquilidad entre la ciudadanía. Gustavo Petro es centro de críticas por sus declaraciones sobre el proceso electoral en Colombia. Pirómano irresponsable. Muere Ramiro Valdés, uno de los últimos líderes históricos de la Revolución Cubana. ¿Qué más tengo por aquí? Trump arremete contra Meloni. Reclama a Italia no darle apoyo en la guerra de Irán. ¿Qué más?

0: anuncia Irán el cierre de Hormuz por incesantes ataques de Israel a Líbano. Si Irán cierra Hormuz, se quedarán sin país, dice Trump. ¿Qué más tengo por aquí? Aumentan protestas en Albania contra proyectos de Ivanka Trump y Jared Kushner. Aumenta descontento en Albania contra desarrollo turístico vinculado a familia de Trump. Policías y campesinos chocan por primera vez bajo estado de excepción en Bolivia. Presidente de Bolivia declara el estado de emergencia mientras los bloqueos de carreteras estrangulan los suministros. Pues hasta ahí los encabezados. Dice, Estados Unidos afirma que las negociaciones continuarán pese a enojo de Irán por insulto de Trump. Bueno, pues ahí está. Vamos a la identificación oficial. En un ratito más estaremos escuchando, en unos segundos más estaremos escuchando la hora nacional. Que tengan un excelente domingo, lo que queda, y un excelente inicio de semana.
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0: buenas noches. Nos da mucho gusto que estén con nosotros en este espacio que nos reúne cada domingo para platicar de la historia, la cultura, las tradiciones y los temas que forman parte de la vida nacional.
1: Así es, y qué emoción que ya estés de regreso otra vez, mi querida Leos. Estoy bienvenida a tu casa, la hora nacional. Hoy les tenemos un programa muy especial dedicado a reconocer a los padres de México que con su ejemplo, trabajo, dedicación y cariño han contribuido a construir familias y comunidades más fuertes.
0: Hoy vamos a platicar también de Cantares de México, una puesta en escena que reúne a más de 50 artistas en un recorrido por distintos momentos de la historia, la memoria y la identidad de nuestro país.
1: Les presentaremos nuestra nueva sección Estampas del Mundial, que cuenta cómo se vive esta fiesta futbolera en México y el mundo.
0: Platicaremos de eventos culturales, recreativos y mundialistas que pueden visitarse en distintos puntos de la República.
1: Vamos a hablar sobre la importancia de la figura paterna en la sociedad mexicana, los retos de las nuevas paternidades y el papel de los padres en la formación de las nuevas generaciones.
0: Además, tenemos información útil para las familias mexicanas, con recomendaciones para proteger su economía, conocer programas sociales y tomar decisiones informadas para el futuro.
1: Hablaremos sobre la importancia de hacer un testamento y la tranquilidad que implica para nuestras familias.
0: Sí, y además vamos a recordar un episodio importantísimo de nuestra historia, la nacionalización de los ferrocarriles que impulsó el presidente Lázaro Cárdenas. Qué bueno que están aquí. Empezamos.
1: La historia de México puede contarse de muchísimas maneras, pero pocas tan emotivas como a través del arte. En el escenario convergen el teatro, la música y la danza a través de sonidos que nos han dado identidad a lo largo de los siglos.
0: Cantares de México es un espectáculo que recorre desde las raíces de los pueblos originarios hasta las expresiones contemporáneas.
2: Hola amigos, yo soy Lute Reyes y soy parte del espectáculo Cantares de México y voy a cantarles una canción que se llama Soy de México. Están con nosotros aquí en la Hora Nacional.

0: Pues para seguir con los festejos del fin de semana, es importantísimo recordar lo que pasó el jueves. México le ganó a República de Corea y eso nos tiene muy contentos.
1: ¡Woohoo!
2: Sí, y es muy importante porque como es la segunda victoria en la fase de grupos, prácticamente asegura la calificación de la selección. Esto tiene feliz a todo el estudio y a toda la afición mexicana.
0: Sí, se vio un equipo que tiene capacidad para responder.
2: Y en las calles se sintió todo el ambiente, familias enteras festejando, un resultado que volvió a ilusionar a la gente.
0: Totalmente, fue un partido que reforzó la confianza del equipo de cara a lo que viene. México cerró esa jornada con mucha fuerza anímica.
2: Y esta semana arrancamos una nueva sección que se llama Estampas del Mundial, donde vamos a platicar cómo se ha vivido este arranque del torneo. Hay notas de color por todos lados, desde el ya famoso Pato Merlín, que soy su fan.
0: Yo también.
2: Hasta las celebraciones que se han replicado en distintos puntos de la República, pasando por historias virales que se han vuelto parte de la conversación global. Vamos con esta sección que nos presenta nuestro compañero Orlando Abad.
3: El Mundial comenzó el 11 de junio, pero las huellas de aquel arranque siguen presentes en la conversación. El partido de México contra Sudáfrica es el segundo más visto en la historia del fútbol mexicano, con una audiencia cercana a los 40 millones de personas. La alegría del Mundial se extiende en cada sede, cada pantalla y cada afición mantiene viva la misma energía, la de un fútbol que se vive como una fiesta compartida entre países y comunidades. En México, Estados Unidos y Canadá, el inicio del torneo dejó escenas que todavía resuenan en las calles, plazas y espacios de convivencia, donde la gente convirtió la transmisión en un encuentro colectivo. Entre esas celebraciones dispersas, apareció una de las imágenes más inesperadas de la jornada en la capital mexicana. Un pato doméstico cruzando entre la multitud. En plena efervescencia del festejo del triunfo de México contra Sudáfrica, vestido con una pequeña camiseta de la selección nacional, avanzaba con calma entre banderas y gritos, como si conociera de toda la vida el ritmo de la celebración. Su nombre es Merlín, y en cuestión de horas dejó de ser solo un ave doméstica para convertirse en un símbolo espontáneo de nuestro país. La historia lo encontró sin buscarlo, el compañero fiel de una vendedora de aguas y su hijo. En paralelo, otra postal se construía a miles de kilómetros en la Embajada de China, donde la comunidad mexicana convirtió la madrugada local en tribuna improvisada. Era un poco más de la una de la mañana cuando el partido reunió a decenas de connacionales frente a una pantalla, transformando el espacio diplomático en un punto de encuentro emocional. La música de Maná terminó por unir la distancia. Corearon mientras el salón entero se convertía en celebración contenida, de esas que ocurren lejos del territorio, pero dentro de la misma identidad. Mientras tanto, en Monterrey, otra multitud escribía su propia versión del desborde colectivo. Una explanada convertida en pista improvisada detonó uno de los momentos más virales. Otra escena, más íntima, pero igualmente significativa, se registró con un niño sin camiseta de la selección. Apareció con un suéter navideño como alternativa simbólica. No hubo corrección ni reemplazo. La prenda terminó por convertirse en uniforme emocional de la jornada, recordando que la pertenencia al Mundial también se construye desde la creatividad cotidiana. En Los Ángeles, California, también resonó como un estruendo la fiebre mundialista de los mexicanos. Finalmente, la propia presidencia de México presentó un video conmemorativo donde se mostró cómo se vivió la inauguración en distintos estados del país. La pieza reunió imágenes de plazas públicas, pantallas gigantes, celebraciones comunitarias y encuentros familiares, trazando un recorrido audiovisual por el territorio mexicano. Así, estas estampas del Mundial alegran los corazones de los aficionados. Son escenas que quedan en la memoria colectiva de quienes los viven dentro y fuera de los estadios.
2: Bienvenidas y bienvenidos a La Chilanguía. Esta semana la agenda cultural y recreativa trae opciones para todos los gustos.
0: Sí. Del Festival de Monólogos en el Centro Cultural del Bosque y el Jardín Flotante Tlalpan, hasta los espacios para vivir la emoción mundialista en Ciudad de México, Guadalajara y Monterrey. Hay actividades para hacer en familia y con amigos.
4: Chilanguía, bienvenidas Eso. Y bienvenidos a esta guía de la ciudad que sigue sumando actividades para quienes disfrutan la cultura, el deporte y las tradiciones mexicanas y chilangas.
5: En la Ciudad de México continúan los fansets gratuitos con pantallas gigantes, estas de las que me platicaste, ¿te acuerdas? La Buenas, semana pasada, gracias. Actividades comunitarias y transmisiones de los partidos en distintos puntos de la capital. Claro, como en el Zócalo capitalino.
4: Ya
5: wow,
4: fueron, ya fueron. Genial, sí. Y si no, a la gente de Guadalajara, que continúa con la fiesta de la zona fan, Vibra Jalisco, ¿cómo? Donde miles de personas llegan y disfrutan los conciertos gratuitos, pero también hay muestras gastronómicas y hay actividades que mezclan fútbol con la cultura local de nuestros amigos de Jalisco.
5: Ah, bueno, no se queda atrás Monterrey, ¿eh? En Monterrey, en el Parque Fundidora, mantienen el ritmo con presentaciones musicales y espectáculos para toda la familia, convirtiéndose en uno de los puntos más atractivos de la celebración mundialista.
4: ¿Y ustedes lo están disfrutando? Bueno, la Ciudad de México tiene exposiciones, recorridos y actividades especiales en museos y espacios culturales para que visitantes de todo el mundo y los habitantes de esta hermosa ciudad y este país vivan una experiencia mucho más allá de la cancha.
5: Bueno, el corredor cultural, que comprende 19 exposiciones en 17 museos, contando el de Antropología, Universum de la UNAM, Memoria y Tolerancia, el Papalote, Museo del Niño, el Jumex, el Tamayo, el Franz Mayer, el Yacuic y el Dolores Olmedo. Bueno, todos ellos son y se han unido para esta fiesta.
4: Pura joya ahí en el del Papalote. Hay una cancha de los niños muy bonitos. Pero miren, hasta aquí nuestras recomendaciones de esta semana. La Chilanguía nos espera muy pronto para que ustedes conozcan planes, disfruten la ciudad y sigan viviendo de esta gran fiesta que nos acerca cada vez más al Mundial 2026, el tercero en México.
5: ¡Eso! Ese. Por lo menos ya ganamos algo. Sí. El tercero. ¡Eso!
4: ¡Nos vemos!
0: Hay personas que nos acompañan durante toda la vida. A veces son los que nos enseñaron a andar en bici, los que nos dieron el primer consejo importante o los que estuvieron ahí cuando más necesitábamos apoyo. En México se calcula que por lo menos 25 millones de personas desempeñan la función paterna.
2: La figura paterna muchas veces se construye con esos momentos cotidianos que terminan convirtiéndose en recuerdos que no se van a borrar jamás. Hoy, además de celebrar el Día del Padre, queremos reflexionar sobre cómo ha evolucionado la paternidad en nuestro país.
1: Este Día del Padre reconocemos a quienes ejercen esa labor con responsabilidad y cariño. A los padres biológicos, adoptivos, abuelos, tutores y también a las madres que han asumido ambos roles para sacar adelante a sus familias. Actualmente la paternidad está cambiando. Cada vez más hombres participan en la crianza y en los cuidados, en las tareas del hogar y en la construcción de relaciones más cercanas con sus hijos. Son las llamadas nuevas masculinidades, una forma de ejercer la paternidad desde la corresponsabilidad, la empatía y el afecto. Un claro ejemplo es el comunicador Mariano Osorio.
6: De manera muy particular, quiero felicitarme por tener la dicha, por tener la gloria de ser un papá de tres hijos que a lo largo de todos estos años me han enseñado a ser una mejor persona, a ser un hombre más sensible, a volverme definitivamente cada vez más responsable y más consciente de mis acciones y a practicar lo que yo llamo la paternidad responsable. Esto desde un punto de vista que está vinculado con la educación de los hijos, pero también con el ejemplo, porque el ejemplo arrastra. Y esa motivación, este motor de motivación que son nuestros hijos, definitivamente nos ayuda a ser un poquito mejores. Tengo la oportunidad de hacerme 100% cargo de la educación de mis hijos y de poder compartir con ellos sus alegrías, sus experiencias, sus dudas y de poder entablar una conversación como probablemente no era tan común cuando yo era chico, cuando esta generación pues no teníamos quizás tanta confianza como hoy la tenemos con los papás. Esta es una de las grandes bendiciones con las que hoy cuento y uno de los grandes logros de estos nuevos papás, de estas nuevas generaciones. Y hacia allá es hacia donde creo que debemos trabajar. Una familia que tiene buenos niveles de comunicación definitivamente va a estar en una mejor posición para resolver todo tipo de situaciones.
1: La paternidad se construye en los grandes momentos, pero también en los pequeños. Una conversación antes de dormir, una tarea escolar, una palabra de aliento o un abrazo oportuno. El cantante, actor y conductor César Costa recuerda la emoción y la sorpresa que sintió el día que supo que sería padre.
7: Cuando recién nació mi primera hija, estaba yo en pleno estudio y se me fue la voz y no podía cantar. Y yo dije, bueno, si esto es la paternidad, qué cosa tan espantosa. Entonces le pedí a un amigo que por favor me prestara su un rancho por el Ajusco para irme a dormir y descansar un par de días para ver qué es lo que me estaba pasando, ¿no? Y la verdad, luego lo constaté con un muy querido amigo, con Rogelio González, un estupendo director cinematográfico, que me decía que cuando él fue padre, sintió que le arrancaron un pedazo de alma, del corazón, del espíritu, y esa es la verdad. Me había pasado eso, regresé al estudio, descansé, pude terminar el disco, salió bien afortunadamente, pero ese nacimiento de mi primera hija fue un impacto tremendo. Y luego ya viene la parte bellísima, que es verlos desarrollarse, crecer, darles alas para que sean ellos mismos, y una enorme, enorme responsabilidad. Ese es un mensaje para todos los que van a ser papás. Es una responsabilidad muy importante, porque un hijo se tiene para siempre, y lo más importante es, yo creo, yo como papá he querido que mis hijas pues sean mejores que yo, en todos sentidos. Que tengan mejor salud, que tengan mejores oportunidades, que tengan más mundo del que yo he vivido, que tengan más oportunidades y que crezcan, que sean verdaderos e íntegros seres humanos.
1: Ser papá no significa ser perfecto. Se aprende todos los días. Es acompañar, escuchar y crecer junto con quienes más queremos. El notario Guillermo Vigil Chiapa, integrante del Colegio de Notarios de la Ciudad de México, comparte cómo combina su vida profesional con la responsabilidad y la alegría de ser padre.
8: Ha sido para mí pues una gran alegría. Soy papá de tres. Y para mí se convirtieron en un motor para salir adelante. Llegar a ser notario para mí fue muy, muy difícil. Es muy difícil llegar a ser notario, pero siempre pensaba en ellos. Han sido un motor y una alegría en mi vida, mis hijos. Creo que el hecho de ser padre es de las cosas más naturales que nos puede venir en la vida. Entonces, no se agobien, simplemente estoy convencido que si uno lo toma con responsabilidad, es un gozo increíble.
1: Detrás de cada padre comprometido hay historias de esfuerzo, sacrificio y amor. ¡Feliz Día del Padre!
0: Y en otro ejemplo vamos a conocer la historia de un padre de familia preocupado por el bienestar del país y obviamente de los suyos. Se trata del titular de la Procuraduría Federal del Consumidor, César Iván Escalante Ruiz. Vamos a ver y escuchar la plática que tuvo contigo, Micha, y con Rosalba Aguirre.
9: La paternidad tiene muchos momentos, muchos aprendizajes, pero sobre todo tiene cosas muy gratificantes, y a mí me gustaría mucho que nos compartiera, procurador, ¿qué es lo más gratificante de ser papá?
10: Bueno, creo que todos los momentos importantes de tu hijo. Yo tengo la dicha de tener un hijo de 13 años, entonces pues son como los pequeños momentos, sus éxitos, en el plano escolar o algún proyecto, no sé, de ciencia, alguna exposición que tenga que hacer de historia, de geografía. Particularmente le ayudo mucho, yo no soy tan bueno en las matemáticas, pero entonces le ayudo mucho, por ejemplo, en geografía, en historia. Entonces que te busque, te diga, oye papá, ayúdame para estudiar para este examen. Le gusta mucho el fútbol, entonces irlo a ver también jugar. Festejar, sufrir, llorar porque perdió, ¿no? Entonces esos pequeños momentos son los más gratificantes. El orientarlo para que no se deprima si tiene una calificación baja, ¿no? Porque además, bueno, particularmente mi hijo se estresa mucho porque no sale bien en la escuela de repente. Entonces, pues estar con él y vivir todos estos momentos.
2: Oiga, procurador, y para los papás primerizos, para esas dobles P's que están allá afuera, papá primerizo, ¿qué consejo tiene?
10: Los papás primerizos, uno de los principales consejos creo es no sobreproteger, que de repente sucede que estar viendo al niño o la niña, si ya se movió, si no se movió, si... ahorita ya creo que la tendencia... en pediatría ya son un poco más libres, pero cuando, insisto, mi hijo nació, si era como mucho y estarlo vigilando y que coma cada 2 horas y que no duerma más de 4 y tal. Entonces creo que eso, ser un poquito más sueltos, disfrutar mucho todo el crecimiento, toda la parte del crecimiento, no sufrirla, sino vivirlo, los primeros pasos, y siempre pues que estén muy pendientes de no comprar cosas que no se necesiten, porque luego la mercadotecnia, los propios algoritmos de las redes sociales detectan que eres padre primerizo, te quieren vender todos los aparatos y todas las mamilas, la grandota, la chiquita, el chupón que si lo utilizas, que si no. Entonces, que sean muy responsables al momento de adquirir estos productos y que disfruten mucho la paternidad.
9: Y hablando de recomendaciones y consejos, ¿qué hay en este mes en la revista del consumidor para los papás?
10: Qué bueno que lo dices, mira, te lo cuento. Esta es la revista del consumidor de junio, es la 592. Tenemos varias cosas en esta revista. Un platillo sabio, la guía de consumo sobre arroz, un estudio de calidad sobre papas, frituras de maíz y trigo, que esto lo enlazamos un poco para la gente que va a botanear durante el Mundial.
2: Sí,
10: pero en particular por el Día del Padre, tenemos un artículo especial de finanzas personales, un artículo en nuestra sección Entorno Digital para encontrar las mejores ofertas a través de las aplicaciones, y tenemos una colaboración con Conducef de manera mensual, y aquí es Cuida tu Dinero, en este caso para los papás. Entonces, el contenido está muy interesante.
2: César Iván Escalante Reyes, procurador, muchísimas gracias por estar con nosotros aquí.
10: Muchas gracias, más gracias a ti.
2: Un gustazo.
10: Gracias, Rose.
9: Muchas gracias.
10: Gracias.
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2: Pensar en el futuro también es una forma de cuidar a quienes más queremos. Un testamento brinda certeza jurídica, ayuda a prevenir conflictos familiares y permite que nuestro patrimonio sea repartido conforme a nuestra voluntad.
0: Vamos a ver y escuchar la plática que tuvieron Micha y Rosalba Aguirre con un especialista sobre la importancia de este documento y las facilidades que existen hoy en día para realizarlo.
9: Familia de la Hora Nacional, pues hablar del futuro no siempre es sencillo. Pero hay decisiones que son muy importantes y que de verdad se convierten hasta en un acto de amor y de responsabilidad, como es hacer nuestro testamento.
2: Sí, así es. Y para conocer la importancia de este tema y para resolver muchas dudas frecuentes y entender por qué es una herramienta fundamental para proteger nuestro patrimonio y a nuestros seres queridos, hoy nos acompaña el notario Guillermo Vigil Chapa, integrante del Colegio de Notarios de la Ciudad de México. Bienvenido. Señor notario.
13: Qué amables.
2: Guillermo, Palabra Nacional.
13: Muchas gracias. Gracias por la invitación.
9: Y pues, ¿por dónde empezamos? Porque siempre resulta un tema quizás hasta complejo, ¿no? ¿Cómo escribir un testamento? ¿A quién recurro? ¿Qué se hace?
13: Y la verdad es que es un instrumento sumamente sencillo. No hay que pensarle mucho, porque por eso estamos los notarios. Los notarios los vamos a ir llevando paso a paso. Pues el testamento implica tomar una decisión, cumplir con una responsabilidad de quién o quiénes queremos que sean nuestros beneficiarios, por un lado. Y por otro lado, que mucha gente no conoce, es que en el testamento también podemos designar con quién queremos que se quede lo que más queremos, que son nuestros hijos menores de edad. En nuestro sistema jurídico no hay herencia forzosa. Hay otros países, España, Argentina, donde sí hay una herencia forzosa. Yo no puedo desheredar a ciertas personas. En México no. Ah. En México yo puedo dejar a cualquier persona como mi heredero.
9: Y la verdad es que también hay muchos mitos alrededor. O sea, ¿qué serían como los tres principales mitos que tenemos que derribar en este momento del testamento?
13: Mito es que tengo que tener mucho dinero para hacer, para tener testamento. Ahora, otro mito es pensar que mi testamento lo hago una vez en la vida y tengo que prever todos los escenarios. Es muy complicado.
2: Sí.
13: Porque como es por una cuestión patrimonial y una cuestión familiar, tiende a cambiar con el tiempo. Yo siempre le aconsejo a la gente, piense usted en el corto o mediano plazo. Y si en unos 5 o 6 años cambia, vuelve a ser otro. El testamento, por su naturaleza misma, se puede revocar. Hay que cambiarlo. No hay que prever todo lo que le puede pasar a uno a lo largo de la vida.
2: No, ojalá pudiéramos, ¿no?
13: Exacto. Porque lo que yo he podido ver en la práctica, en el día a día, es que normalmente la gente tiene alguna idea de qué es lo que pasa si hay un intestado. Y lo que me he dado cuenta es que esa idea que tiene la gente normalmente es incorrecta. Y eso hace que uno piense que tiene algún derecho cuando a lo mejor y no lo tiene. Claro. Pero también otra cosa que me he dado cuenta, la gente piensa que lo que se dice en el testamento se respeta, y eso sí es cierto. Entonces, por eso es importantísimo hacer el testamento. Da una guía.
2: Esto ayuda mucho a que no haya conflictos entre los parientes, familiares, etcétera, etcétera, ¿no? El testamento.
13: Sí, claro. Como da la certeza de qué es lo que quiso la persona al hacer su testamento, es una guía fundamental para los parientes y evita, claro, una gran cantidad de conflictos a que no hubiera testamento y se fueran por el intestado. Claro, ayuda muchísimo a que no haya conflictos.
9: Saber del mes del testamento, saber a dónde acudir, ¿nos puede hablar un poquito de eso?
13: Sí, claro. Ya desde hace muchos años hay un convenio a nivel nacional de los notarios con la Secretaría de Gobernación, en donde septiembre es el mes del testamento. ¿Qué implica el mes del testamento? Dos cosas. Uno, una reducción en los costos para hacer testamento. Básicamente cuesta la mitad hacer un testamento en septiembre, y otro, se extienden los días y a veces hasta los horarios de atención en las notarías.
9: Notario, mientras, si tenemos algunas dudas, redes sociales, ¿dónde podemos conseguir más información al respecto?
13: Sí, claro, el Colegio de Notarios de la Ciudad de México tiene varias redes sociales, como en X, Instagram, Facebook. Búsquenlo como Colegio de Notarios de la Ciudad de México, y aparte está la página de internet del colegio, que es colegiodenotarios.org.mx, y el teléfono del Colegio de Notarios, 5511-1819. Ahí nos pueden contactar.
2: Notario Guillermo Vigil Chapa, muchísimas gracias por visitarnos aquí en La Hora Nacional.
13: Gracias a ustedes por la invitación.
9: Gracias.
13: Gracias.
2: Y gracias a ustedes por seguir aquí con nosotros en La Hora Nacional. No se vayan, por favor.
0: La historia de México también se cuenta a través de las vías del tren, que durante décadas conectaron regiones, impulsaron el comercio y acercaron comunidades.
2: Hace casi 9 décadas, el presidente Lázaro Cárdenas tomó una decisión histórica que fortaleció la soberanía nacional al decretar la nacionalización de los ferrocarriles mexicanos. Vamos con la información que nos trae Germán Gastelum.
5: Gobierno o individuo que entregue los recursos naturales o entrega a alguna empresa extranjera, traiciona a la patria. Son las palabras de don Lázaro Cárdenas. Amigos, hoy quiero platicarles sobre algo que sucedió el 23 de junio de 1937, la expropiación de Ferrocarriles Nacionales de México. Es algo muy interesante porque muchos no hemos hondado en este momento histórico tan importante, y que ante todo fue antecedente de la famosa y la gran expropiación petrolera de nuestro país, la cual se hizo precisamente un año después. La expropiación de Ferrocarriles Nacionales de México se basó principalmente en la ley de expropiación que se hizo el día 25 de noviembre de 1936. ¿Qué decía esta ley? Que el gobierno podía expropiar los bienes particulares siempre y cuando fueran para beneficio y servicio de la nación. Tomando esta situación, en 1937 había un gran movimiento, había problemas económicos, no se habían pagado los sueldos de varios de los trabajadores de los ferrocarriles, y entonces la situación se estaba poniendo cada vez peor. las empresas privadas estaban exigiéndole al gobierno que indemnizaran, que dieran aportaciones, que estuvieran de alguna manera apoyando a la industria privada para poder mantener, en cierta forma, los ferrocarriles, que eran los que se movían en toda la nación. ¿Cuál era la situación? Veníamos después de la revolución. Varios de estas vías férreas se habían deteriorado y por lo tanto exigían también que se ayudaran y que se limpiaran y que se arreglaran. Además de que, bueno, muchos sueldos estaban devengados. La situación fue tal que Lázaro Cárdenas, dentro de su estrategia de apoyar y darle y la consolidación de los bienes naturales de la nación, pensó y dijo: yo soy el amigo de los trabajadores. En mí van a encontrar siempre un apoyo. Fueron frases que dijo él. Y entonces toma la decisión y expropia precisamente el 23 de junio de 1937 Ferrocarriles Nacionales.
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15: Estás escuchando Colima en la Hora Nacional. Hola, hola, muy buenas noches. Les saluda con gusto en este su programa Colima en la Hora Nacional. Llegamos a 21 de junio. Hoy que celebramos, claro, al Día del Padre. Felicidades a todos y cada uno de ustedes que el día de hoy espero se lo hayan pasado bien apapachados, que le hayan hecho una convivencia. Algunos de seguro todavía están pasándola a todo dar con su familia, con sus hijas, con sus hijos, y algunos que otros a lo mejor no tuvieron la dicha de tenerlos, pero también un saludo especial para ti que nos están sintonizando. Y también, por supuesto, aquí felicitamos a Yeyo Rodríguez, que también es papá. Felicidades, Yeyo, ¿cómo estás?
16: Hola, ¿qué tal, Blanca Becerra? Qué gusto poder saludarte a ti y a todos los papás que nos están escuchando. Felicidades, esperamos que se hayan pasado muy bonito este día, que hayan tenido su carnita asada, ajá, que hayan tenido su desayuno chopecha, que hayan tenido beso,
15: ¿tú qué tuviste?
16: Abrazo y apapacho.
15: A ver, cuéntanos,
16: Yeyo.
15: Yo me
16: la pasé muy bien, y la verdad es que desde el desayuno, comida, y ahorita cenar y venirme a la cabina para tener este programa, pero muy, muy contento.
15: ¿Hubo regalos o no?
16: Regalo, mira esta camisa que traigo.
15: Ah, mira, bolsita, se te ve
16: regalito
15: bien
16: de Día del Padre, y espero que usted también, y si no, el simple hecho de comer, ajá, con sus hijos, con sus hijas y disfrutar, yo creo que eso ya es el mejor regalo que uno puede tener, ¿no?
15: Claro que sí, el tener presente a nuestros padres, pues es lo afortunado y lo valioso que más queremos todas las personas. Y ya que hablamos del Día del Padre, el día de hoy va a estar dedicado a ellos, porque hoy es un día especial, vamos a tener música dedicada a los padres por parte de los autores y compositores de aquí, del estado de Colima, así que no se mueva porque es un regalo para usted que nos sintoniza desde cualquier punto de aquí, de nuestro bello Colima.
16: Oye, y fíjate que sí, tenemos mucha música de nuestros amigos autores y compositores del estado de Colima, pero también lo que tenemos es mucha información, y es que el día de ayer se llevó a cabo, a través del Instituto Colimense del Deporte, el torneo sabatino de fútbol 7 femenil, y la verdad estuvo muy bueno. Hubo participación de categorías 10, 11, 12, 14 y 15 y 17 años, y además de la libre, hubo premios para los tres primeros lugares y mucha participación de niñas. Esto me da mucho gusto, porque generalmente el fútbol estaba hecho siempre para los hombres, ¿no? Y bueno, gracias a que se ha abierto, pues, la posibilidad de que las mujeres también tengan su liga y demás, pues bueno, en esta ocasión se hizo el torneo femenil de fútbol 7 del INCODE, y la verdad es que fue algo muy padre ver a tantas niñas jugando fútbol.
15: Ay, pues déjame que te confieso que a mí siempre desde niña me ha gustado el fútbol, siempre. Nuestra familia, el deporte, y más específico el fútbol, es lo que más nos encanta, y qué bueno, ¿no? Que las mujeres sigan participando, no solamente en este deporte, sino que en todos los demás, y por eso a veces es mixto, ¿no? Tanto hombres como mujeres juegan fútbol también.
16: Sí, sí, se puede. Pero bueno, también hablando de otros deportes, como bien lo mencionas, ya están las vacaciones a punto de llegar, y el plan perfecto para tus peques es el curso de verano precisamente del INCODE 2026, que ya está listo. Durante 2 semanas, las niñas y niños de 6 a 12 años van a disfrutar de actividades deportivas, juegos, actividades recreativas, van a conocer nuevas amistades y mucha diversión en un entorno seguro. No les dé el celular y que se queden ahí las vacaciones viendo el celular, viendo videos y demás, sino que salgan a convivir, conocer nuevas personas, pero sobre todo activarse físicamente. Las inscripciones ya listas del primero al 15 de julio en el INCODE, desde las 8:30 a.m. hasta las 5:30 p.m. y además con su inscripción van a tener una playera, gorra y un morralito. Esto es del 20 al 31 de julio de las 9:00 a.m. a 1:00 p.m. en la unidad deportiva Morelos. Y si tú quieres inscribir a tus sobrinos o demás, puedes hacerlo al 312-395-6127, que va a haber actividades predeportivas, actividades acuáticas, manualidades y mucho más, ¿eh?
15: Y que con tiempo lo hagan, porque después un día y ya no hay, ahora sí que inscripciones, o ya se agotaron. Por eso, con anticipación, se los estamos comentando, madre y padre de familia, para que vaya e inscriba a sus hijas y a sus hijos. Y bueno, esta información también es importante para ustedes, papás, y también para nosotras las mujeres. Y es que aún están a tiempo de ahorrar. Hay que aprovechar los descuentos y hay que ponernos al corriente. Tenemos hasta el 30 de junio. No hay que dejar pasar los beneficios fiscales vigentes, porque ahí les va, ¿eh? Paren oreja. Hay 50% de descuento en multas y recargos por incumplimiento en el pago del impuesto sobre la tenencia 2026 y años anteriores, así como en multas y recargos de la calcomanía vehicular 2025 y anteriores. Creo que ahí aplico yo.
16: Oye.
15: El 50% de descuento también en el pago de tenencia y calcomanía vehicular correspondiente al 2025 y años anteriores. Además, hay que aprovechar el subsidio gradual de tenencia 2026, porque en junio hay un 70%, en julio 60%, en agosto el 50%, en septiembre el 40% y el 30% en el mes de octubre. Recuerda que para poder acceder a este beneficio es necesario estar al corriente en el pago del predial, el agua y demás contribuciones estatales, para que usted tenga este dato importante y pueda aprovechar con anticipación también.
16: ¿Y qué te parece si empezamos con una de las canciones que tenemos preparadas para todos los papás esta noche aquí en Colima, en la Hora Nacional? Y empezamos con nuestros autores y compositores del estado de Colima.
15: Llega un tema, se llama Joyas Sagradas de Charlie Ramos. Lo escuchas aquí en Colima, en la Hora Nacional. Pare muy bien oreja, que es para usted en este Día del Padre.

0: Pues ahí escuchamos Joyas Sagradas de Charlie Ramos, uno de los autores y compositores del estado de Colima, que han estado muy activos, haciendo canciones para todas las fechas memorables: Día de la Madre, del Padre, del Niño, Navidad,
1: de las empanadas, de
0: todo,
1: también.
0: todo, tiene mucho talento.
1: Todos ellos, saludo para cada uno de ustedes, porque siempre se la andan rifando. No solamente para este programa también, sino que para otros programas. Y si no la tienen en el momento, Yeyo, ellos la componen en instantes, ¿eh? Ya nos ha pasado por ahí y nos han regalado varias canciones. Gracias y saludos para ustedes. Oye, Yeyo, te ¿sí? pregunto a ti y también allá en casita, hablando de los papás. ¿Ya te hiciste el antígeno prostático?
0: No, nunca me lo he hecho, fíjate.
1: Bueno, pues ya estás, ¿eh? Porque eso es para varones mayores de 45 años. Es una campaña, te comento, para que si quieres ir enseguida, pues la salud es muy importante para todos ustedes hombres que de repente pues les da como miedito, ¿no? Les da miedo y no quieren asistir, pero la salud es fundamental. Esta campaña se llama Te Quiero Papá, que es dirigida a varones mayores de 45 años, donde se les estará haciendo esta prueba de manera gratis por parte del DIF Estatal Colima. ¿Dónde? ¿Cuándo? Bueno, ahí les va. Para el municipio de Manzanillo. Será el 22 de junio, ya en unos días, a las 8:30 de la mañana en la sede es en la calle Octavio Paz, esquina Fray Luis de León, Nuevo Salagua, en Manzanillo. Para el municipio de Armería, el 23 de junio también, toda la hora es igual para todos, 8:30, en la sala de usos múltiples, avenida 5 de mayo, sin número, en la zona centro. El DIF Estatal Colima, acá en la capital colimense, el 24 de junio a las 8:30 también, en el auditorio del DIF Estatal Colima, calle Encino 530, en la colonia Rinconada del Pereira.
0: El 25 de junio en Ixtlahuacán, en el auditorio de la Casa de la Cultura, en la calle México número 5. El 26 de junio en Cuauhtémoc, que será en la cancha techada de la Casa de la Cultura, en la calle Libertad. El 29 de junio nos vamos a Coquimatlán, que será en la Unidad Deportiva Norte, Boulevard José Delgado, ahí en la mera entradita, ¿eh?
1: Y bueno, vámonos hasta Villa de Álvarez, porque ahí será el 30 de junio en las instalaciones del DIF Municipal, en el área de adultos.

0: Es completamente gratuita y es para que los papás se puedan checar, porque muchas veces uno por fuera se ve bien, pero por dentro no sabemos. ¿Y qué pasa? Que nosotros creemos, pues yo me veo bien, me siento a gusto, pero las enfermedades no avisan y puedes tener algo. Entonces, esta prueba de antígeno prostático es para saber cómo estás de tu próstata, si no está inflamada, si tienes algún problema, y todos sabemos que después de los 40 años vienen algunas complicaciones para los hombres, especialmente esta que es la próstata y que no se ve a simple vista, ¿eh?
1: Por eso, muy importante que vayan a realizarse este examen. Y bueno, si no quieren ir solos, pueden acompañarles, a lo mejor se va a quedar afuerita, pero así nos da más fuerza, nos da más seguridad. Y es que muchas veces, como les decía hace unos segundos, los hombres sí son fuertes en otros aspectos, pero a la hora de realizarles pues una inyección o ya cuando es algo muy formal dentro de un hospital, sí andan como huyendo, ¿eh? ¿No eres de esos, Yeyo?
0: Fíjate que yo creo que venimos de una idiosincrasia donde nos decían que el hombre no debe llorar, el hombre no debe mostrar debilidad, entonces uno siempre se hace el fuerte y no quieres ir al doctor, no quieres checarte, no quieres decir, oye, me está doliendo algo, sino que uno siempre se aguanta. Eso es malo, así que vaya al doctor cuando se sienta mal y sobre todo, pues no se automedique ni haga cosas que tome remedios extraños para sentirse mejor, ¿eh?
1: Sabemos que es el fuerte de la casa, el que nos da protección, seguridad y de todo un poco, pero también queremos verlo feliz y que nos dure muchos, muchísimos años, porque también es un pilar muy importante ahí en nuestros hogares.
0: Así que bueno, mientras tanto que hablamos del pilar de los hogares, nos vamos con esta canción de Mario Alberto Hernández López.
1: Exactamente, llega con ese tema de Hablaban de mi padre, por parte de los autores y compositores. Regresamos.

0: Ya estamos de regreso y agradecemos a los autores y compositores también por esta canción.
1: Que hoy tenemos puras canciones de los papás, ¿eh?
0: Hoy dijimos de un principio, Yeyo, este programa es dedicado a nuestros papás. Y aquellos que todavía, que ya no tienen a sus papás, de todos modos es bonito escuchar y que se nos venga a la mente todos esos recuerdos bonitos que pasamos con ellos.
1: Fíjate que ahorita tocas un tema bien importante y es que hay muchas personas que ya no tienen a su papá físicamente, ¿no? Por alguna u otra razón, hay gente que ya de grande los papás se fueron o muy chiquitos.
0: O que incluso ni los conocieron.
1: Sí, y entonces pues estos días también pegan un poquito, ¿no? Así que les mandamos un abrazo a todos y cada uno de ustedes que están lejos de su papá. O también personas que nos escuchan allá en Estados Unidos, que están lejos de sus papás y que pues una videollamada o una llamadita por teléfono fue lo más cercano que tuvieron el día de hoy de estar con sus papás. Así que les mandamos un saludote a todos ustedes.
0: Saludos para usted que nos escucha. Y bueno, hablando de papás, hay papás que son culturales, que son, les encanta la cultura, que quieren ir, no, ¿sabes qué? No quiero nada de regalo, pero llévame a ver un concierto, llévame a ver exposiciones.
1: Quiero ir contigo a disfrutar eso, ¿no?
0: Así es, entonces, ahí les va. Si tu papá es cultural al 100%, también tenemos recomendaciones que hacerte. Y es que puedes meterte a la página de Cultura Colima, por ahí se desprende un link donde aparecen varias actividades que realizar y entre ellas hay un evento muy bonito que se estará llevando a cabo en el Teatro Hidalgo el día 27 de junio. Estamos hablando para esta semana que viene. Se llama Mariachi Santa Cecilia presenta, entre canciones y recuerdos, un concierto a mi padre.
1: Eso.
0: Será una noche de gala ahí en ese recinto. Hay una aportación y, bueno, hay entrada general. Para más información, solamente comuníquense al 312-132-5521 y por ahí puedes llevar a tu papá juntos, hija y padre o hijo y papá.
1: Qué
0: y
1: bonito.
0: A gusto disfrutar de este gran concierto.
1: Qué bonito, la verdad es que a mí me da muchísimo gusto cuando pues te juntas con tus hijos o con tus hijas y disfrutas algo, ¿no? Ya sea desde escuchar el mariachi o escuchar un grupo de rock o ver un bailable o lo que sea, pero que se transmita esa cultura de padre a hijo, ¿no?
0: Y más se da un domingo, Yeyo, porque los domingos como son familiares, comúnmente, por ejemplo, en mi familia, todos los domingos nos juntamos a comer.
1: Mira, qué bonito.
0: Y cae en domingo siempre el Día del Padre, entonces aprovechamos de ley, es que todos nos juntamos y celebramos a todos nuestros papás, y el día de hoy no fue la excepción.
1: ¿Y dónde se juntan?
0: Ahí afuera de mi casa, ahí abajito de un árbol, imagínatelo, el airecito, los ruiditos también de la naturaleza, y pues fresca la tarde el día de hoy.
1: Oye, pero hace calor también, ¿no?
0: Claro que sí, hace calor, pero para todo tenemos una solución, ¿eh? Para todo hay una solución y es que, pues, no sé si tomas tú suero.
1: Fíjate que sí.
0: Ah, pues nosotros también con suero nos
1: es muy
0: hidratamos.
1: Importante, porque en esta temporada de calor y de humedad sudas mucho y pierdes mucho líquido.
0: Ah, pues si alguien presenta también diarrea, es importante identificar los signos de alarma y acudir de inmediato a la unidad de salud para recibir atención médica. ¿Qué tenemos que hacer? Por ahí te mando la información para que lo cheques y lo compartas.
1: Fíjate que sí. Para preparación de la vida suero oral, son estos sobrecitos que se regalan en todos los centros de salud, en el ISSSTE, en el IMSS, en cualquier lugar donde tengas pues tu servicio de salud. La hidratación es la mejor protección para un cuadro de diarrea, especialmente en niños o niñas o en adultos mayores. ¿Qué tienes que hacer? Bueno, puedes ir a tu centro de salud a que te proporcionen de forma gratuita tus sobres de vida suero oral. Y para prepararlo, se debe disolver el contenido de un sobre en un litro de agua limpia para consumo humano y proporcionarlo en cucharaditas o sorbitos pequeños en una taza. No te lo tienes que tomar así de sopetón, ¿eh? Primero hay que lavarse las manos, verter un litro de agua limpia en un recipiente, abrir un sobre de vida suero oral y vaciar todo el contenido. No le vas a poner la mitad porque aguarda. No. Todo está preparado para un litro de agua, ¿no? Lo vas a mezclar hasta que se disuelva y ya está listo. Pero, ¿cómo te lo vas a tomar? Los niños menores de un año tienen que tomar de 50 a 100 mililitros, que viene siendo de un cuarto a media taza grande. Los niños mayores de un año, de 100 a 200 mililitros, que viene siendo de media a una taza grande. Y los niños mayores y adultos, tanto líquido como puedan tomar. Ahí no hay necesidad de estarlo diciendo, no, nomás una tacita. Le vas dando traguitos y te lo tomas todo el día. ¿Esto qué trae? Bueno, pues es electrolitos que te ayudan para estar hidratándote. Y los líquidos que pierde uno en el sudor y en las evacuaciones, no nada más es agua. Son minerales que te hacen que tu cuerpo funcione bien. Y estos sobrecitos de vida suero ahora traen todo lo que necesitas para evitar que te deshidrates y lógicamente evitar que puedas tener hasta una muerte.
0: Complicaciones graves a futuro. Si presentas mareos, sed intensa, no quieres comer ni beber, pues también fiebre difícil de controlar. Si vas más de 3 veces a evacuar, llanto sin lágrimas, sobre todo los niños, porque de repente no pueden manifestarse de otro lado, de otra manera, no pueden hablar. Ahí hay que estar muy al pendiente, padres de familia. Y después de esta información que cura, dirían por ahí, nos vamos con algo de música otra vez.
1: Muy bien.
0: Llega hasta este micrófono esta canción que dice mi viejo, de Luis Armando Martínez López. Escuchamos y regresamos.

0: Agradecemos el que nos haya acompañado en este día. Saludos para todos ustedes que estuvieron presentes aquí en esta frecuencia. Nos vamos, Yeyo. Llegó el momento de despedirnos, pero sin antes a felicitarle a todos y espero les haya gustado este programa que fue especialmente para usted, papá. Se despide Blanca Becerra en este micrófono. Gracias, buenas noches.
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0: Rueda el balón. 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
15: 11:16.

0: 1136.
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0: 1153.
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0: 1233.
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1: 12:45.
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0: La una, dos.
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0: 1:05.
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0: Ángeles Azules.
1: 1:16.
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0: 1-55.
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0: 1:59.
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0: 9210.
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0: 2-49.
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53. 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

0: 33.
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0: 342.
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0: 3:45.
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0: 3.55.
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0: 417.
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0: 4:36.
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0: 5166-3849.
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0: 5528.
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0: 531.
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0: 541.
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1: 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Polvo, lluvia, tráfico. Nuestro coche aguanta de todo, pero mantenerlo limpio no tiene por qué ser un lujo. Hoy te enseñamos cómo preparar un shampoo para lavar el auto. Anota la receta y dale a tu auto el brillo que se merece.
2: Y en otros temas, la fiebre mundialista está aquí. Pero ojo, haz que ruede el balón y no tus gastos.
1: Si quieres saber cómo evitar que la pasión mundialista te deje fuera del juego, quédate en la Revista del Consumidor Radio.
3: Revista del Consumidor.
1: En la actualidad, crear nuestras propias tecnologías domésticas es la opción ideal para elaborar productos básicos con ingredientes de calidad y muy accesibles.
2: Lo mejor, no tenemos que buscar por horas lo que necesitamos, ya que lo encontramos en tiendas de materias primas y droguerías. Por eso vamos a preparar nuestro propio shampoo para lavar el auto. ¡Manos a la obra!
1: Recuerda que cada receta está aprobada por el Laboratorio Nacional de Protección al Consumidor. Los ingredientes que vamos a utilizar para hacer 750 mililitros son una taza de agua purificada, una pizca de colorante vegetal azul, una cucharada sopera de cera de carnauba, dos tazas de lauril éter sulfato de sodio y cuatro cucharadas soperas de polisorbato 20.
2: También vamos a necesitar los siguientes utensilios. Una taza medidora, una cacerola con capacidad de 2.5 litros, un embudo, una cuchara sopera y una botella de plástico de 750 mililitros con tapa. Su preparación nos va a tomar nada más y nada menos que 25 minutos. Sin duda, una gran ventaja.
1: Para poder elaborar nuestro champú para auto, comenzamos vertiendo el agua en la cacerola y la calentamos. Una vez caliente, agregamos polisorbato 20 y revolvemos. Cuando el agua esté a punto de hervir, agregamos una cucharada sopera de cera de carnauba. Agitamos hasta que se incorpore por completo y dejamos hervir durante 3 minutos. Retiramos del fuego, agregamos el lauril éter sulfato de sodio y removemos suavemente. Después incorporamos el colorante y mezclamos hasta que el color sea uniforme.
2: Por último, con ayuda del embudo, envasamos nuestra mezcla en la botella de plástico y colocamos una etiqueta con el nombre del producto, la fecha de elaboración y de caducidad. En este caso, considera que su tiempo de caducidad es de 6 meses. Finalmente, pero no menos importante, hay que guardarlo en un lugar fresco y seco, fuera del alcance de niñas y niños. ¡Y listo! Tenemos nuestro propio shampoo para auto. Para usarlo, toma en cuenta que para 10 litros de agua se deben disolver aproximadamente 15 mililitros de shampoo. Al final del día, apostar por las tecnologías domésticas no es solo una forma de ahorrar, es tomar el control de lo que consumimos.
1: Si quieres aprender a preparar otras tecnologías como crema de cacahuate, gel para el cabello o jabón líquido corporal, puedes visitar nuestro canal de YouTube, Profeco TV.
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1: La fiebre por la Copa Mundial de Fútbol 2026 ya está aquí y con ella la emoción llega a su punto máximo. Seas aficionado o no, el ambiente festivo invita a participar en celebraciones que, sin planificación, pueden desbordar tu presupuesto.
2: Entre las suscripciones para ver los partidos, la playera oficial o las salidas con amigas y amigos, los gastos se pueden elevar. Por eso, consumir de manera inteligente te permitirá disfrutar la intensidad del torneo sin poner en riesgo tu estabilidad económica.
1: No se trata de no gastar, sino de hacerlo con conciencia. Si vas a comprar productos alusivos con responsabilidad, evita hacer gastos con cargo a tu tarjeta de crédito. Además, para que tus finanzas no reciban una tarjeta roja, considera las siguientes reglas del juego.
2: Establece un presupuesto y define cuánto gastar en artículos y celebraciones sin descuidar tus gastos fijos. Compara precios antes de comprar y elige siempre establecimientos formales.
1: Guarda tus comprobantes, ya que son tu única defensa para cambios, devoluciones o aclaraciones. No olvides que la propina es opcional, ya que es una gratificación voluntaria por el servicio, no un cargo obligatorio.
2: Reflexiona antes de gastar y pregúntate si realmente necesitas el producto o si el lugar donde verás el partido justifica el gasto. Disfruta sin la camiseta oficial. Puedes vivir la emoción del fútbol sin necesidad de gastar de más.
1: Y hablando de camisetas, puedes consultar los costos de los productos oficiales en diferentes establecimientos en el programa ¿Quién es quién en los precios? Pero el precio no es lo único que debes vigilar. En plena fiebre mundialista, las imitaciones y los productos de baja calidad están a la orden del día. Por eso, si vas a comprar algún producto, revisa la calidad de los materiales. Examina las costuras, acabados y resistencia para detectar productos de baja calidad.
2: También verifica el empaque, ya que los artículos originales tienen sellos, hologramas y etiquetas de licenciamiento oficial de las marcas deportivas. Fíjate bien en la nitidez, la calidad de impresión y ortografía de las etiquetas. Las imitaciones suelen tener errores o empaques deficientes.
1: Recuerda comprar en tiendas o distribuidores oficiales. Es la forma más segura de garantizar la autenticidad del producto y hacer valer tu garantía. No te confíes. Aunque la compra sea digital, no debes de bajar la guardia.
2: Para evitar fraudes en tus compras en línea, toma en cuenta las siguientes recomendaciones. Compra en sitios seguros y verifica que la dirección comience con https://... Tenga certificado de seguridad vigente y ofrezca métodos de pago confiables.
1: Comprueba la identidad del proveedor. Asegúrate que el comercio tenga domicilio físico, teléfono, correo electrónico u otros medios de contacto. Consulta la reputación de la tienda y busca opiniones o referencias de otros compradores antes de pagar.
2: Lee los términos y condiciones. Hazlo para evitar sorpresas y conocer las políticas de envío, cambios y devoluciones. Analiza la descripción del producto y revisa materiales, talla, colores y dimensiones. Compara las imágenes con el original y verifica que el número de modelo coincida. Desconfía de las gangas, ya que si el precio está muy por debajo del valor de mercado, es una señal de alerta.
1: Para compras en línea más seguras, consulta el monitoreo de tiendas virtuales ingresando a www.profeco.gob.mx/tiendas-virtuales. Ahí te decimos si el comercio es transparente con sus medios de contacto físicos, métodos de envío, precios claros en moneda nacional y políticas de cancelación.
2: Ya para cerrar, recuerda que la Ley Federal de Protección al Consumidor, en su artículo 12, establece que el proveedor tiene la obligación de entregar factura, recibo o ticket de compra. ¡No te vayas sin él! ¡Es tu respaldo! Recuerda que no necesitas gastar en exceso para disfrutar del Mundial. ¡Vive la emoción del fútbol con un consumo responsable!
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3: 614.

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0: Exactamente, las 6:36. Qué rápido pasa el tiempo. 6:36. Soy Pascual Rodríguez en ausencia de Arnoldo Cabrera. Pues ya ve, después del festejo desde el sábado, el domingo, pues ya no se pudo levantar Arnoldo. Dijo, no, pues hoy no voy a chambear. Lo bueno es que me avisa con tiempo, eso es lo bueno. Y pues ya se conoce el Arnoldo que se sigue de fiesta, entonces pues eso del Día del Padre, pues se salió de control. Bueno, creo que todos, ¿verdad? Todos están dormidos todavía. La neta, a ver, vamos a checar de los fans del Mañanero quién está despierto a esta hora. El Wilber, desde las 4:52, mi Wilber, no, sí, madrugaste, Alberto Trejo, pues hoy no va a estar Cabrera, lo siento mucho, puros de 2,500, no manchen, se pasan. ¿Qué más? El Carlos también anda por ahí activo ya. No les digo. El Club de Fans de El Mañanero. Presentes. El día de hoy, lunes. ¿Qué día es hoy? Lunes, ¿verdad? ¿Lunes qué? 22. Lunes 22 de junio de el 2026. Bueno, aquí estamos viendo la merca. El día de hoy, lunes, para iniciar la semanita, pues que tengan un bonito inicio de semana, ¿verdad? Después de la lluviecita de el sábado por la noche. Ay, Papantla. Pues mire, a mí me fue bastante bien. Me mojé un poquito, pero muy rica la lluvia, muy fresca. Y pues llegué con los pantalones mojados, la camisa mojada, hasta los zapatos se me mojaron, pero y eso que nada más fue un ratito la lluvia, venía en la moto, allá por Vista del Mar estaba así leve, lloviendo, pero ya llegando ahí por, pues por dónde sería, más o menos, sobre el bulevar, pero les voy a inventar, porque no sé, no recuerdo exactamente, pero ahí por Sam's, por ahí un ratito me agarró la lluvia, y luego más acá por Las Brisas, y también igual estuvo lloviendo algo muy leve, más bien, pero como venía en la moto, pues me mojé de más, como que venía cachando las gotas de lluvia. Bueno, pues ahí está, con mucho, no hombre, sí subieron muchas fotos motivacionales, porque es lunes seguramente, ¿verdad? No, hombre, no se acaban. No, ya me voy. Estaba buscando qué rolas habían pedido, pero pues nomás veo puras fotos. Aquí viene Luis Miguel para levantarnos un poquito el ánimo. México en la piel.
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1: Las 6:43. Bueno, el tiempo pasa muy rapidísimo, así que nos vamos con la siguiente rolita con muchísimo gusto. El día de hoy, por ahí nos pidieron algo. Rubén Carlos nos pidió algo. Yo creo que debe ser una prima de él, una vecina, porque no la había escuchado esta artista. María Daniela y su sonido láser. Más que mándamelas con la liga de YouTube, porque no tengo Spotify. Bueno, pues aquí la tengo ya lista y la vamos a escuchar, porque el tiempo se nos pasa rápido, ¿eh? Te la voy a dejar completa porque luego no les gusta que les corte ni un cachito. La quieren completita. Esto se llama Duty Duty.
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1: Y de una vez nos vamos con otra rolita que nos pidieron. Se llama Contrabando y Traición, con la Lupita.

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No, ya deberían de pedirle a Arnoldo 2 horas, mínimo 2 horas, para que inicie el programa, que se venga a las 5 de la mañana. Porque no alcanza el tiempo, se va rápido el tiempo de el mañanero. Es un mañanero rapidito ahorita. Bueno, saludos a todos mis amigos que están acompañándome en este momento a través de esta frecuencia 92.9 de Radio Turquesa. Y buenos días, jovenazos, nietos de Doña Pasita, dice Eugenio, deseándoles hayan tenido un feliz Día del Padre tal como lo imaginaron. Saludos y feliz San Lunes, ánimo. Pues así como nos lo imaginamos, no, pero sí nos la pasamos bien trabajando. Bueno, al menos yo me la pasé trabajando. Y bueno, pues qué les puedo decir, no me voy a quejar, no voy a decir nada. Algunos papás, pues sí se la pasaron chido, ¿eh?, con toda la familia. Saludos al licenciado Miguel Castel. A esa era una prima tuya, la Serafina esa que canta la de Bompala. ¿O qué onda? Porque le gusta a tu hija, pero, o tu hija te la pide, te la exige. Ya cómprale el disco. Ah, no, eso ya pasó, ¿verdad? Ya bájala mejor. No, antes sí, cómprale el disco, ya no estás pidiendo tantas rolas de esas, las mismas repetí.

0: Uno, ¿qué culpa tiene? No, no te creas, mi buen Miguel. Licenciado Miguel Casté, el paquete. Órale, pues, salud. Oigan, al que casi no le sueltan el teléfono, es al Pacific Music, ¿verdad? Y también a Josué, ¿no? Pues nomás, ¿no? Seguramente está todavía, soñando con los angelitos después de la festejada que le dieron ayer del Día del Padre. Bueno, pues ya me voy a callar porque tenemos más rolitas y aquí están los pericos. Y no son los que ustedes se imaginan, son los periquitos australianos. No, los pericos argentinos con Párate y Mira. Una rolita alusiva a El Mañanero, Párate y Mira. Ah, pues a ver a qué horas.
1: Buena gente, pues.

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2: 7:02. 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
5: En ausencia de Arnoldo Cabrera, el máster de este programa, pues hoy no hay chistes, yo no sé contar chistes. El chiste se cuenta solo cuando estoy yo. Bueno, pues mire, el día de hoy, 22 de junio del 2026, tenemos una temperatura de 26 grados según aquí en internet. 26 graditos y ya, pues se fue la lluvia. Y pues viene el solazo al ratito, ¿verdad? Hay que tomarse de repente un suerito para rehidratarnos, porque a veces andamos así como que con la pila baja y pues no sabemos ni por qué, a lo mejor andamos deshidratados. Pero no piensen luego en la cerveza, no, un suero con, ¿cómo se llaman esas cosas que tienen el suero para hidratarse? Se me olvidó, pero bueno, ustedes saben más que yo. Me pidieron una rolita de Juanga. Y aquí la tengo ya preparada, cómo no, para el buen Eugenio. ¿Sí fue Eugenio que la pidió? No les digo, se me olvida. No, fue el Wilber. Wilber me pidió esta, se llama Señor Sol, dice. Señor Sol, Pascual, ahí la tienes, dice. Se llama Buenos Días, Señor Sol. Porque la otra vez puse otra que no era igual, que habla de sol. ¿Cómo se llama? A ver, ahorita déjame checar cómo se llama. Gracias al Sol se llama. Es la rolita que cantan los... ¿Quién canta? Los Bee Gees, creo. Pero bueno, vámonos con la música. Y aquí viene ahora sí la petición que nos pidieron. Y después sigue la de don licenciado Miguel Casté. Ok, dice, buen día, don Pascualo, dice. Yo con tanto respeto que lo trato al licenciado Miguel Casté, pero así son los chavorrucos ya. No se crean, estamos cotorreando, tranquilos. Ya le voy a poner su cancioncita a Wilber, no vaya a ser que se desespere y le cambie a la otra.

Las 7:08, 7:08, seguimos con más música aquí en El Mañanero, en esta mañana rica y deliciosa. Y bueno, pues el día de hoy estamos aquí en ausencia de el señor Arnoldo Cabrera. Ya mañana va a estar con nosotros, no pidió muchos días. Se llaman electrolitos. Eso, yo sabía que ustedes sabían. Gracias, licenciado Castel, por eso mismo te... El Gabo es el que me escribió esto y ya el licenciado Castel me pidió su rolita, ahorita se la pongo. Hombre, el Gabo no duerme, mi Gabo, ya deja de ganar tanto dinero, tranquilo, relájate, el dinero no da la felicidad. Ya, pero cómo te alivian, la verdad. No, dice, dice que sí le va a comprar el disco. Licenciado Castel. Sí, ya no manches, ya, la tienes ahí esperando que le pongan su rolita a la niña, imagínate nada más. No, este Día del Padre, es más, le hubiera regalado el disco a tu hija. No, saluditos a todos los de Informativo Turquesa, ya en un ratito más llegan, ya van llegando, llegan tempranito, pero ya están pendientes. Ah, dice que el Gabo dice que su trabajo no lo ve como trabajo, lo ve como diversión. Qué chido, ¿ah? ¿Eh? Ya somos dos, mi Gabo, así debe de ser, ¿no? Porque imagínate nada más trabajar en un lugar donde no te gusta. Nada más lo haces por necesidad, ¿verdad? No, hay que buscarle otra chamba, ¿no? Trabajar en un lugar donde el ambiente es malo, donde te pagan mal, donde te tienes que levantar temprano, o a veces donde te queda lejos la chamba también. ¿Cuánto tiempo no pierdes? A veces yo por ejemplo hago si me va bien hago 25 minutos de camino en motocicleta desde Santiago de Vista del Mar hasta Fondeport. Son como 11 kilómetros, pero no vengo diario. Eso es nada más cuando se le ocurre descansar a Arnold. No se crean. De vez en cuando, no es diario. Pero si fuera diario y luego imagínense regresar a... No, pues perdería, a ver, no sé, como 2 horas de en el día, ¿verdad? Nada más en puro estar transportándome. Sí, no. Hay que buscarse un trabajo donde a veces, aunque nos paguen poco, pero que sea uno feliz, ¿verdad? Y si sientes que no estás a gusto en tu chamba, pues búscale por otro lado. Y si no encuentras y sabes que nadie te va a dar chamba, pues ahí quédate. No le busques. Vámonos con la música. Ya está lista la rolita que nos pidieron. ¿Cuál fue la que nos pidieron? Ya ni me acuerdo. Ya el licenciado ya está esperando su rolita y yo acá. Ahí está, Miguel, para que no la vayas a cambiar de estación, como sabes. Ya te he escuchado que andas hasta llorando en las otras, ahí pidiendo rolas de esas de golpes de pecho. La Macarena, en otra versión.

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3: 7:15, 26 grados.
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Hoy no van a pedir la de Papi Paga. Eso estuvo buena para ayer, ¿verdad? La de Papi Paga. Bueno, pues, por si no los habían felicitado, muchas felicidades por ser el Día del Padre. Un poco atrasado, ¿verdad? Pero muchas felicidades. Espero que se lo hayan pasado muy bien. Y bueno, pues, ¿qué les puedo decir? ¿Qué les puedo decir? Pues, ahora sí que el día de hoy también inician con el pie derecho esta semanita que apenas estamos en lunes 22 de junio. Bueno, pues nos pidieron otra rolita con todo gusto, la de Aguanta un Refri. ¿Quién la pidió esta rolita? Déjeme checar a Eugenio. Dice, de favor, mi buen Pascual, gracias. Sí, licenciado, pues a las 5 hubiera empezado el... De hecho, ya andaba aquí desde las 5. Josué está dormido con el... Está dormido nada más. Le mandaba saliendo. No, eso no es grosería, no. Ni mal hablades. No, escucharan otras estaciones, no, hombre. Ay, ay, ay, ese buen... Imagínense que los escuchen sus hijos, compañeros. ¿Qué educación les estamos dando? Ahí viene la de Aguanta un Refri. Espérense tantito, déjenme leer los comentarios, que tal si es algo importante y se me pasa, porque el tiempo se me está pasando. Pregunta técnica, ¿cuál es el sitio ruletero? ¿Sitio ruletero? No. Bueno, pues yo no sé. No, ¿cuál cierra? Vámonos con Queen. I want to break free. Aguanto un refri.

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10: Las 7:24, todavía estamos en el Mañanero. Rápidamente nos vamos con la siguiente rolita porque si no se nos va a acabar el tiempo.

Ya los cabarets no existen. Esta es una rolita para los abuelitos. Bueno, por aquí nos pidieron nada. Yo la voy a poner para recordar una rolita de salsita. Uy, los chilangos seguramente ahorita se van a acordar cuando andaban allá en el California Dance Club. Allá andaban en pues dónde, pues ahí en el barrio también, ¿verdad? En la colonia. Vamos a escuchar esto que se llama De Punta a Punta con Grupo Caneo. Un rolonón.

Bueno, se acabó el tiempo. Las 7:28. Bueno, se fue rapidísimo. Que tengan un excelente inicio de semana todos y todas ustedes y ustedes. Pues aquí, en la ausencia de Arnoldo Cabrera, nada más hoy, ya mañana regresa su servidor Pascual Rodríguez.

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1: 7:29.
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1: Siete treinta y uno.

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0: tal? Muy buenos días. Muy buenos días. Un gusto saludarles ya en este lunes 22 de junio. Gracias por acompañarnos ya en esta primera emisión de Informativo Turquesa a través de la señal de Radio Turquesa 92.9. Y bueno, pues les saluda Carlos Cepeda, todo listo para presentarles a ustedes la información más importante de Colima, Manzanillo, México y el mundo. Y el día de hoy, bueno, pues a nombre de todo nuestro equipo informativo operativo, por supuesto, listos también para presentarles, pues de aquí hasta las 9 de la mañana, lo que ha ocurrido también en este fin de semana, allí en los controles técnicos el día de hoy, a quien saludamos muy especialmente a nuestro estimadísimo Pascual, que hoy nos acompaña, parte del staff, quien también está con nosotros en el streaming, Bernardo Lara, en la coordinación espacio de este noticiero, Paulina Montserrat, viene más adelante en nuestro compañero Pedro Velázquez, Gabriel Sánchez en el equipo de corresponsales, Lupillo Hernández, Penélope Membris. Bueno, estamos listos para presentarles a ustedes información certera al momento. Así que quédense con nosotros. Acompáñenos en los próximos minutos. Avanzamos con la información. Bienvenidos, esto es Informativo Turquesa, la voz de la información, lo más relevante, los acontecimientos originados desde este fin de semana y al momento. Iniciamos.
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0: Bien, le comentamos, fatal accidente vehicular en el Colomo. Parte de lo que da a conocer es que ayer se brindó atención de un accidente vehicular registrado en la localidad del Colomo, municipio de Manzanillo. Se reportó una persona fallecida y otras más lesionadas. Le comentamos que según el reporte preliminar del percance, ocurrió cuando un automóvil perdió el control e impactó a una mototaxi. Tras recibir el reporte de emergencia, acudieron de manera inmediata elementos de la Unidad Estatal de Protección Civil, así como también la Unidad Municipal. Como resultado del accidente, 3 personas resultaron lesionadas, entre ellas 2 menores de edad, un niño y una niña, así como un masculino adulto, quienes recibieron valoración y atención por parte de los cuerpos de emergencia. Lamentablemente se confirmó el fallecimiento de una persona en el lugar de los hechos. En las labores de atención también participaron elementos de la Cruz Roja Mexicana, así como elementos de la Secretaría de Marina, quienes brindaron apoyo en la zona durante las labores de atención de la emergencia. La Unidad Estatal de Protección Civil también da a conocer que paramédicos ahí del Centro Regulador de Urgencias de la Secretaría de Salud, también elementos de la Unidad Municipal de Coquimatlán, brindaron atención inmediata a 6 personas que resultaron lesionadas tras un accidente de 2 motocicletas registrado sobre la carretera de Los Aimales, allá a la altura de Puente Rojo, en el municipio de Coquimatlán. Le comentamos que el percance ocurrió justo la tarde de ayer, aproximadamente 1 kilómetro antes del paso del tren, donde se reportó la participación de varias motocicletas. Personas lesionadas, al sitio acudieron de manera oportuna unidades de emergencia para realizar la valoración y atención prehospitalaria de las y los afectados. Entre las personas atendidas se encontraron a 4 masculinos, 16, 20, 21 y 21 años de edad, así como 2 mujeres, 17 y 22 años de edad, quienes presentaban diversas lesiones, por lo que fue pues necesario su traslado a diferentes unidades médicas. Ahí las corporaciones de emergencia efectuaron el traslado de las personas lesionadas, mientras que elementos de Vialidad y Seguridad Pública Municipal de Coquimatlán quedaron a cargo de las diligencias correspondientes y la seguridad de la zona. Guardavidas de la Unidad Estatal de Protección Civil de Armería rescatan del mar a un turista, esto en el Salto Jalisco. Ahí la dependencia estatal, en coordinación con elementos de la Unidad Municipal de Armería, realizaron el rescate oportuno. Es un hombre de 42 años de edad, originario del Salto Jalisco, en aguas marinas de Playa Paraíso. De acuerdo con el reporte, la persona presentó dificultades para salir del océano, por lo que de inmediato se activaron los protocolos de atención, rescate acuático, logrando ponerlo a salvo, trasladarlo a un lugar seguro en la zona de playa. Tras ser valorado el personal de emergencia, el hombre se reportó estable sin requerir traslado a la unidad médica. Colima, pues, reiteran el llamado a la población a respetar las indicaciones de guardavidas, atender el señalamiento de banderas, extremar precauciones al ingresar a la mar para prevenir este tipo de incidentes. Bueno, pues le comentamos, la presidenta municipal de Manzanillo, Rosa María Vallardo Cabrera, realizó este sábado un ejercicio de rendición de cuentas, esto ante miles de personas, donde destacó las acciones que ha realizado su administración en los 20 meses que lleva al frente de la misma para transformar al municipio. Ahí en su mensaje, Rosa Vallardo informó que en Manzanillo se cumple y que en estos 20 meses se ha podido respaldar a 8,500 estudiantes de nivel profesional con Unibeca, al programa único en su tipo en el país que les otorga 9,000 pesos anuales para que continúen sus estudios y no los abandonen. También recordó que a través de Manzanillo Emprendo, cerca de 1,000 emprendedores y emprendedores han sido beneficiados y acompañamiento para fortalecer negocios, además de que hoy en Manzanillo pues cuenta con el primer reglamento de bienestar animal en la historia de Colima, sanciona el maltrato y construye el primer centro de bienestar animal. La presidenta municipal indicó que el objetivo es cumplir a los barrios, colonias, comunidades que se han renovado 23 calles y avenidas y otras 19 están en proceso. Se renovaron más de 20 espacios deportivos, incluido la unidad deportiva 5 de mayo, en coordinación con el gobierno del estado. También resaltó que tan solo en el primer año se invirtieron 200 millones de pesos en obras, entre las que destacó la recuperación del Mirador Solidaridad, 3 décadas de abandono, la renovación de 9 accesos de playa, al inicio de la rehabilitación integral del mercado 5 de mayo, el mercado pescadores y el iguanario Archundia. Ahí también estuvo presente la gobernadora del estado, la maestra Indira Vizcaíno Silva, quien acompañó a la alcaldesa Rosy Vallardo en este tema de rendición de cuentas a los manzanillenses. Fue también la tarde de este sábado, la gobernadora acompañó a la presidenta municipal Rosa María Vallardo Cabrera en este ejercicio de rendición de cuentas. La mandataria estatal constató los avances que se han logrado en beneficio de las familias manzanillenses, así como el compromiso de seguir trabajando en cercanía con resultados. Dijo que reconoce el esfuerzo de la administración que encabeza y desde el gobierno del estado de Colima reiteró la disposición para seguir sumando esfuerzos que impulsen el desarrollo y el bienestar para todas y todos en Manzanillo, expresó la mandataria Indira Vizcaíno. Hablando del programa Manzanillo Emprendo, la presidenta municipal, Rosa María Vallardo Cabrera, inició la entrega del programa con el cual emprendedores y emprendedores reciben herramientas, equipo, capacitaciones gratuitas, todo para fortalecer negocios, iniciar su emprendimiento. Rosa Vallardo señaló que este programa refleja el compromiso de su gobierno con quienes todos los días generan oportunidades y contribuyen al desarrollo económico del municipio. Asimismo, destacó que cuando los recursos públicos se administran con responsabilidad y honestidad, regresan a la gente en forma de justicia social. Ahí durante el evento, Karina Magaña, beneficiaria del programa, compartió que este apoyo llegó en un momento complicado de su vida, por lo que le permitió continuar trabajando para alcanzar sus metas. Además, invitó a las y los participantes a tener paciencia, aprovechar al máximo sus herramientas y no dejar de luchar por sus sueños. Vamos con temas de cultura y bueno, pues ya en el estado se está promoviendo la formación artística con amplia oferta de talleres en las casas de cultura. El gobierno de Colima a través de esta subsecretaría inauguró los epílogos artísticos 2026, que es la muestra final de los talleres Artes y Artesanías Alejandro Rangel Hidalgo, que desde el inicio pues de la administración tienen 40 talleres artísticos por semestre en la Casa de la Cultura, fomentando el desarrollo integral de las infancias, adolescencias y personas de todas las edades, adolescencias también incluidas, en la oportunidad de nuevos talentos artísticos que se formen a disciplinas musicales, así como artes plásticas y escénicas. El torneo del fútbol 7 femenil mundialito INCODE, realizado por el gobierno del estado que preside la mandataria Indira Vizcaíno Silva a través del Instituto Colimense del Deporte, pues tuvo una exitosa participación en la unidad deportiva José María Morelos y Pavón, en presencia del director Alejandro Rodríguez Alvarado, dentro de las actividades del Mundial Social en el marco de la Copa Mundial de la FIFA 2026, esto para fomentar la activación física, la convivencia, la práctica deportiva entre niñas, adolescentes y mujeres de la entidad. Le comento los resultados en categoría 12-14 fueron: Academia Ramírez ganó el primer lugar al vencer 6-1 a Magone, mientras que en categoría 15-17 años, Academia Chava Ramírez derrotó a 4-0. Y bueno, pues una actividad que está impulsando los espacios para fortalecer la cultura física, los valores deportivos y el desarrollo de la población. Todo esto en apoyo, donde se premiaron actividades, hubo balones, hubo equipo deportivo para todos los participantes en respuesta a este torneo. También le comentamos que talentosos colimenses de el secundaria obtienen una medalla de plata de la IGO, esto allá en Londres. Fue justamente la gobernadora quien felicitó a Mateo Árcega, a Colette Sánchez y a Kevin López. Ellos son estudiantes de la escuela 60 aniversario del CENTE, conocida como Secundaria de Talentos, quienes bajo la asesoría de la profesora Ischel García Carrillo obtuvieron segundo lugar y medalla de plata al representaron a México en la edición global 2026 de la Internacional Greenwich Olympiad IGO, realizada del 14 al 20 de junio allá en Londres, Inglaterra. La Secretaría de Educación y Cultura en el Colima fue un proyecto educativo TOLI que fue seleccionado para participar en esta prestigiosa competencia internacional organizada por la North London Grammar School, donde, bueno, pues jóvenes de diversos países presentan propuestas innovadoras en áreas estratégicas, en áreas denominadas como STEAM, que son orientadas al cumplimiento de los objetivos del desarrollo sostenible por parte de la Organización de las Naciones Unidas. Y bueno, la delegación colimense participó en la categoría senior dentro del área de Computer Science, permitiendo pues proyectos de Kenia, Corea, Albania, Colombia, Estados Unidos. Su propuesta de nuestra representación colimense fue enfocada en fortalecer el aprendizaje de estudiantes de secundaria mediante herramientas digitales, actividades interactivas y estrategias basadas en evidencia, destacando por su innovación y contribuyendo a posicionar el talento científico y tecnológico México en el ámbito internacional. Así que bueno, pues interesante y pues de orgullo la participación de estos tres estudiantes colimenses, Mateo, Colette y Kevin, que nos representaron de manera importante en estos trabajos académicos originarios ellos de la Secundaria de Talentos aquí en el estado de Colima. Bien, y bueno, pues es parte de la información que le tenemos a ustedes a partir de este momento, la invitación para que nos siga, quédense con nosotros, acompáñenos, tenemos información importante, relevante, y bueno, pues viene más adelante, vamos a ir a la breve pausa comercial, estaremos hablando, por supuesto, de la denuncia, todo lo que ocurre en las calles, en las avenidas, afuera de tu casa, en la colonia, bueno, pues háganoslo llegar también, hay una línea directa de comunicación, 314-170-6757, mándanos mensaje de voz, mándenos por ahí su nota de audio, su grabación, puede ser en WhatsApp a este grupo de informativos. Le repito, el número 314-170-6757. Vamos a ir a la breve pausa comercial y al regreso, bueno, pues tenemos pues ya la participación importante de Gabriel Sánchez en un momento más en el reporte urbano, el reporte vial en este San Lunes, arrancando la semana con todo, 7:45 en este lunes 22 de junio. Vamos a la breve pausa, regresamos.

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0: 9:52 minutos. Y bueno, déjeme le cuento que continúan los descuentos en este mes de junio. Para que aprovechen ahí el tema de los pagos, los adeudos en Capdan. Y bueno, pues puedan obtener al momento y de aquí al 30 de junio 100% de descuento en multas y recargos durante este mes. Así que bueno, pues es importante. Esto hay que recordar que bueno, pues desde el Congreso del Estado se hicieron estos pues estas aprobaciones a estos estímulos fiscales para apoyar la economía de las familias, que bueno, pues más personas pueden regularizar sus adeudos en agua potable, que luego viene siendo pues esto una bola de nieve que se va, se deja, y mientras más grande es la deuda, pues menos se puede pagar. Así que hay que aprovechar, bueno, pues estos descuentos. Hay personas que la realidad sí les han otorgado el descuento 100%, pues prácticamente te queda como a la mitad. Conocemos que algunos casos que de gente que debe 40,000, 80,000, bueno, pues te queda prácticamente a la mitad. ¿Qué es lo que están apoyando? Bueno, descuentos en multas y recargos. También hay beneficios por pago único o convenio en parcialidades. Habrá quien diga, bueno, pues yo quiero pagar, ¿verdad? Pero no puedo pagar, no tengo el dinero para poder pagar de contado totalmente la deuda. Entonces, hay también beneficios para si usted quiere pagar en parcialidades. Y la vigencia será hasta el próximo 31 de agosto, pero hay que decirlo, bueno, pues será importante aclarar el tema de que, bueno, pues en el mes de agosto, pues ya tendrá un descuento menor. Así que si pueden, pues ustedes participar en este mes de junio, pueden hacerlo. Le comento, en mayo y junio, 100% descuento en multas y recargos cuando el adeudo, pues se cubre en una sola exhibición. 80% en recargos cuando el adeudo se regularice durante el convenio, en pago en parcialidades. Y bueno, pues en agosto será 80 y 50 respectivamente. Parte de la información que bueno, pues nos hace llegar la diputada Andrea Naranjo Alcaraz, quien bueno, pues estuvo como parte de las gestiones que se han realizado allá en las aprobaciones del Congreso del Estado. Bueno, le recordamos ahí. Vamos directamente allá, ya está listo. Vamos a las calles de la ciudad. Nuestro compañero Gabriel Sánchez en el reporte urbano, el reporte vial, está al volante.
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0: Gabriel, te saludamos. Buenos días. Un gusto.
2: ¿Qué tal, Carlos? Buenos días. Pues saludándolos ahí en cabina, Paulina, Bernardo y el auditorio 92.9. También a mi Pascual, que está ahorita allá abajo en controles. Pues, Carlos, estoy aquí en el Boulevard Miguel de la Madrid. Estoy pues nada más observando la circulación, ya que sabemos que es muy importante mantener informada a la ciudadanía, más que nada el sensor, dijeran por ahí, el sentir de las calles. Mira, hasta ahorita va todo fluyendo bien, todo está tranquilo, no hay tanto problema. A esta hora pues ya empieza a verse un poquito más el tráfico. En la mañana sí se sintió acá por la Elías Zamora, ahorita ya se está recargando un poquito más acá por el lado del bulevar, pues sabiendo que pues en esta temporada todavía hay clases, hay unas escuelas que ya nada más están yendo los alumnos que van a salir del ciclo escolar para hacer los ensayos correspondientes a la clausura de este ciclo escolar, pero pues así las cosas acá. Mira, ¿no se ha visto algún vehículo que ande haciendo algún trabajo aquí sobre el bulevar? Sabemos que muy temprano se ponen a regar las plantas o se ponen a podar palmeras o a hacer así pues el camelloncito, estarlo podando, ahorita todavía no. De hecho, pues ya ves que el día de ayer estuvo lloviendo y yo creo que está todavía suficientemente mojada la tierra para que uno o dos días ya retomen esta actividad de estar regando lo que viene siendo el pastito. Y Carlos, nada más, pues hay que tener mucho, mucho, mucho cuidado por el libramiento, porque ahí sí hay saturación vehicular. Aquí por el lado de donde está el puente de Jalipa, ese que están construyendo, Carlos, adelantito hay un entronque para bajar hacia el crucero de mina, está en muy muy mal estado, para que tengan cuidado. Están unos pozos enormes con esta lluvia del día de ayer, se hicieron todavía más grandes. Esta es, vas por la ahora sí que por el libramiento, y poco antes de llegar al puente Jalipa doblas hacia la derecha para

0: lo que va hacia el crucero de Mina, esa está en pésimas condiciones. Me refiero a que para que los vehículos pequeños puedan circular por ahí, pues ahora sí que con mucho cuidado y andar buscando la parte un poquito más pareja, pero también hay que observar los trailers, porque eso sí se meten, como son de gran dimensión, pues ellos no tienen tanto problema. Pero sí, este fin de semana, lo que fue el sábado, cayó en un pozo uno de ellos y su carga se recargó. No cayó hasta el suelo, hasta la carretera no cayó el contenedor, pero sí tuvieron que meterle unas cadenas y todo para tratar de enderezarlo hasta que llegó una grúa y ya hizo su trabajo.
1: Sí.
0: Pero sí, hay que tener mucho cuidado, está muy fea la carretera. Y de hecho, ahí donde están construyendo el puente también está muy confuso. Entonces, para que... Ahora sí que al circular, los que van a meterse a Jalipa, pues la brecha que le llaman, ahí hay que tener bastante cuidado porque sí, ahí causa confusión porque no hay lineamientos para circular.
1: Y mucha la afluencia vehicular, Gabriel.
0: Sí, bastante. Esa parte es ahora sí que en las mañanas y las tardes son las más circulares. Circula mucha gente por ahí y pues ya sabrás, ¿no? Entonces hay que tener bastante cuidado, sobre todo observar y los movimientos que vayas a hacer. Pues anticiparlos, ¿no? Con tu direccional, preventivas, para que al menos el vehículo que va atrás de ti se dé cuenta de lo que vas a hacer, algún movimiento.
1: Así es. Oye, Gabriel, nos han enviado mensajes y le hemos estado dando seguimiento. Temas de fugas de agua. Coméntanos al respecto. Actualízanos la información.
0: Mira, Carlos, hay fugas de agua, lo que es agua limpia y aguas negras. Ahorita nos acaban de hacer llegar un reporte que ahí en la colonia Viveros Pelayos hay una fuga de aguas negras que está en una alcantarilla sobre la calle 21 de marzo, ahí a esta esquina con la calle 5 de febrero, y toda esa agua negra que pasa, que sale de ahí, ya sabrás el olor, baja a la calle principal que es la 21 de marzo. Ahí es un pasadero de personas, pues, por la cuestión de que es la avenida principal. Y en ocasiones pues hay que caminar un poquito para agarrar algún taxi, mototaxi o el camión. Uh-huh. Entonces sí, se ve complicado. Hay unas calles, Carlos, que están con la fuguita de agua y ya están hasta enlamadas. Hay banquetas igual que están también enlamadas. Como acá en la calle Halcones, la que está aquí en el barrio 5,
1: sí,
0: atrás de Cinépolis, ya sabemos que está esta calle. También ahí hay un ducto que baja agua todos los días, y está enlamado. Entonces, ahí urge una modificación para que el agua que cae sobre la banqueta, Carlos, se vaya por algún registro o algo, porque esa cae y se va hasta la carretera.
1: Este pareciera que tiene que ver con los climas del cine, ¿no?
0: Sí, eso es exactamente, es los climas del cine y al parecer también pues una parte de los de la tienda.
1: Y mira, ahí en ese tema mal. La realidad es que la gente lo ve, lo percibe, incluso yo creo que los mismos, la gente que trabaja, ¿verdad? Saludamos con todo gusto, pero no se hace nada al respecto y es cuando llegan las cosas a normalizarse. Es cuando las cosas y los errores se ven tan común y hasta que luego de repente no ocurre alguna situación complicada o algún incidente, es cuando de plano, bueno, pues la gente dice, hay que hacer algo.
0: Acuérdate, Carlos, que después de un accidente o después de un acontecimiento, por lo regular siempre ahí es donde empiezan a la prevención de muchas cosas. Si cae alguien ahí, si se llega a resbalar a alguien, si llega a lastimar o algo, es ahí cuando van a actuar las autoridades. ¿Por qué? Por bajo la misma demanda de la persona que pudiera resultar dañada. Entonces, como dices tú, se hace cotidiano estar viendo diario que está así encharcada el agua, que se está tirando algo, y pues no se hace nada ahí. Creo que es...
1: Habrá ponerle por ahí algún ducto que conduzca esta agua directamente a alguna coladera, al drenaje, si le existe... y la coladera se tapó hace años y no se ha reparado, bueno, pues es momento para hacerlo, ¿no? Creo que es parte de la responsabilidad. Lo hemos dicho nosotros, ¿no? Tienes un negocio o tienes tu casa, te toca el frente de tu casa atender, hay que barrerle, hay que mantener limpio y bueno, sobre todo en esta una de las principales vialidades de la ciudad y esto, bueno, pues sobre todo cuando es pues un gran negocio, ¿no? En este sentido, entonces, pues hay que atender también los negocios, hay que atender esa parte. Si no es tu frente, pues por lo menos la parte de atrás, no porque esté en la parte de atrás, no deja de ser un cochinero, dicen por ahí.
0: Y es que está muy sucio, Carlos, está bastante, bastante sucio. Créemelo que también un poquito más a un lado donde está ese registro que baja el agua, hay unos tubos. Al parecer también ese, cuando ya el cine está funcionando, ahí sale también bastante agua. Aquí lo importante, Carlos, que es exactamente donde está la salida de, pues ahora sí que de emergencia del cine. Esta parte, pues ahí es donde se ve pues el tiradero, el cochinero. Además, pues da pena ajena, ¿no? Porque pues ahora sí que las autoridades, ¿qué hacen? Me refiero a tratar de corregir este problema. Va a esta plática con ellos para que modifiquen el desagüe de esta parte. Y pues ahora sí que, porque quieras o no quieras, esa agüita va afectando a la vialidad, Carlos, y a la banqueta, ¿eh?
1: Y sobre todo, es contaminación, y es desperdicio de agua, y es suciedad, y salud pública, y bueno.
0: Pero, y no, más que nada por seguridad, porque ya está enlamado, ¿eh? Ya está enlamado toda esta parte.
1: Bueno, pues ahí dejamos la denuncia que nos hacen llegar en este sentido. Voy a ir a una breve identificación, Gabriel, patrocino, y ahora regreso un momento más.
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3: 8:04.
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1: Estamos ya de regreso, 8:00 a.m, ya con 4 minutos, Gabriel. Bueno, pues seguimos, avanzamos. Hay denuncias también en este sentido. Y bueno, hay otra que nos hacían llegar. La calle 21 de marzo, coméntanos al respecto.
0: La 21 de marzo, no, es lo que acabamos de comentar.
1: De las negras, de aguas negras, de la Viveros Pelayo, mira, completamente.
0: Carlos, me hicieron llegar un reporte que es muy importante también, pero ahí sí necesitamos buscar un poquito más a fondo lo que vienen siendo los límites entre las construcciones que están del lado de la playa y pues ahora sí que la arena. Resulta que van caminando personas haciendo su ejercicio por la tarde o por la mañana y hay partes donde prácticamente la construcción se sale demasiado.
1: Ajá.
0: Y pues por ende hasta rebotan las olas ahí en una zona. Entonces me hacen llegar unos videitos, vamos a estudiar bien profundamente esta parte, a ver cuánto es lo que tienen ellos de límite en la playa, pues, lo que es zona federal, porque sí hay varios hoteles acá por el lado de las Brisas, del crucerito de las Brisas, toda esta zona nueva, hay unas construcciones que se ampliaron bastante hacia el lado del mar, y créemelo que obstruye bastante para las personas que van caminando. De hecho, hasta se ve mal porque se salen bastante. Uh-huh. Esperemos que no le vaya a llegar un huracán y todo les tumbe toda esta parte. Pero sí es muy importante que pues ahora sí que quede bien organizado, porque la playa están bastantes construcciones salidas y están sobre, pues ahora sí que la arena, la playa, y pues no dejan pasar a la gente. Se tiene que mojar.
1: Sí, pues estamos viendo parte de las imágenes que nos hacen llegar y es que te deja pues prácticamente muy corto o muy pequeño el espacio para poder pasar una construcción. Ahorita vemos que hotel es, que es como una especie de descenso o acceso a sus huéspedes para la playa, justamente.
0: Sí, eso está aquí en el crucero de las Brisas, es Marlica, se acaba de abrir, apenas de hecho está, pues ahora sí que nuevecita esta construcción. Pero a lo que voy es, Carlos, que normalmente los andadores, donde están los miradores, ahí normalmente debe de ser el límite, ¿no? Ese es el límite que oficial se manejan, pero aquí fue diferente, aquí ya se salieron, aquí ya nada más dejan un pequeño espacio para la gente que anda caminando, y pues en realidad no sé si sea permiso lo que tengan, no sé si sean gandallas o no sé si sea en realidad lo que el terreno mide, y pues estos amigos aprovechan a construir totalmente.
1: Sí, para no agarrar de lo que les toca, ¿eh?
0: Sí, aquí lo que voy es que la persona pues comenta y me dice y me hace llegar y si es verdad, de que si tú te pasas en una banqueta tantito en tu construcción de tu hogar, pues para pronto te cae, ahora sí que la voladora para que acomodes tú tu lugar, no te pases nada, ni un centímetro, y sobre todo las banquetas que son en la avenida pública, en la calle pública. Pero pues ahora sí que mientras son calles o cotos privados, pues a lo mejor sí pueden hacer eso, pero acá lo que es lo público no se puede hacer nada. Entonces, pues ahí sí preguntan que si hasta dónde deben de estar los límites de los hoteles, porque créeme lo que sí hay espacios muy reducidos para que la gente pueda caminar, porque está pues el mar y ahora sí que los edificios.
1: Sí, bueno, pues ahorita ha habido accidentes donde el mar ha subido. Ha habido ahogamientos, hay que decirlo, en estos breves días, donde gente va caminando por la playa, te llega la ola y los arrastra, y han sido pérdidas humanas. Entonces, ante este caso, imagínate, vas caminando donde en un lugar estrecho. Habría que checar por ahí para la gente que nos está viendo en redes, ahí estamos subiendo las imágenes. Y bueno, pues juzgue usted, deje también por ahí su comentario. Pues esas son las situaciones que llegan a acontecer, y no hace mucho hubo dos incidentes muy similares donde simplemente la gente va caminando, pues con este mar de fondo y estas condiciones que se han tenido, pues son arrastrados por la mar, y bueno, pues ya complicada la situación para poder salvar y poner a resguardo sus vidas, y han sido lamentables pérdidas justo en esta situación. Entonces sí, habrá que tomar pues cartas en el asunto o ver qué es lo que está pasando en esta situación. Gabriel, pues muchísimas gracias. Muchas gracias por ahí, por la difusión. Estamos en contacto contigo si ocurre algo importante en el transcurso del programa.
0: Así es, Carlos, y hay que checar esto. Quedaron de darme información más oportuna en el aspecto de las mediciones de playa para ver qué se puede hacer.
1: Correcto, pues estaremos al pendiente y le damos seguimiento. Muy amable, un gusto, un abrazo.
0: Pendiente, Carlos, excelente día para todos y pues ya inicio de semana.
1: Excelente, pues buen inicio de semana, así que pues arrancando ya en este 22, que prácticamente, bueno, pues estamos entrándole de lleno a una de las últimas semanas de este sexto mes. Se nos va este junio, pues prácticamente estamos a una semana y días. Así que bueno, pues así que vaya preparando. La última incluso ya de clases, ¿verdad? Algunos ya salieron antes, algunos estarán haciendo algunos exámenes ordinarios, el de lástima, son los que, bueno, pues de repente por ahí percibimos que todavía en algunas escuelas particulares, ¿verdad? Que tienen otro forma de estudio, algunos por cuatrimestres, algunos por semestres. Entonces, bueno, pues aún seguirán. Pero por lo pronto ya ni arrancaremos en unos días julio y agosto, donde de plano, bueno, pues sí estarán completamente de vacaciones. ¿Hay Santoral? ¿Tenemos Santoral? Perfecto. Bueno, pues nos vamos rápidamente con la felicitación muy especial para todos aquellos que nacieron un 22 de agosto. Que por cierto, ayer fue Día del Padre. Muchas felicidades a todos los papás. ¿Mande? Hoy es 22. De junio. Sí, de junio. Muy bien, hoy es 22 de junio. Pero ayer fue Día del Padre. Entonces, una felicitación muy especial a todos los papás, pues que siempre, tan solo el hecho de ser padres, creo que ya merece una felicitación muy importante, y sobre todo aquellos que realmente, bueno, pues son responsables, que aman, quieren a sus hijos, y que de una u otra manera, bueno, pues trabajan día con día para sacar adelante el sustento de la familia. Nuestro reconocimiento mucho, muy especial. Vamos rápidamente con, ya está el Santoral. Muy bien, Paulina Monserrat, un gusto. Buenos días.
3: Pues ya hoy lunes 22 de junio la Iglesia Católica celebra varios santos y mártires que dejaron una huella muy importante por su fe, su valentía y su servicio a los demás. Así que los nombres que hoy celebran sus santos son Tomás, Paulino, Clemente, Inocencio, Aarón y Julio. Pero el santo más importante del día es Santo Tomás Moro. Fue un reconocido abogado, escritor y político inglés que ocupó intereses cargos en su país, mas sin embargo, pues lo que hizo pasar a la historia fue su firmeza para mantenerse fiel a sus principios y a su conciencia. Incluso cuando eso pues puso en riesgo su vida, se negó a aceptar decisiones del rey Enrique VII, que iban en contra de sus convicciones religiosas, por lo que fue cancelado y posteriormente ejecutado en 1535. La Iglesia lo considera un ejemplo de integridad, honestidad y coherencia. Su vida nos recuerda la importancia de defender nuestros valores, actuar con rectitud y mantenernos firmes en aquello que creemos correcto, aun cuando las circunstancias pues sean difíciles. Por esta razón fue nombrado patrono de los gobernantes y de los políticos, convirtiéndose en un modelo de responsabilidad y compromiso con la verdad. También se recuerda hoy a San Paulino de Nola, quien renunció a sus riquezas para ayudar a los pobres y dedicar su vida al servicio de Dios y a los más necesitados, así como a San Juan Fisher, quien murió defendiendo su fe y sus convicciones. Así que pues desde aquí enviamos una gran felicitación a todas las personas que hoy celebran su santo, y que pues el ejemplo de Santo Tomás, de San Paulino y de San Juan, y todos los santos recordados este 22, inspire a los demás de sus vidas con sus valores como la fe, la honestidad y la generosidad. Muchísimas felicidades.
1: Muchísimas felicidades a todos los que están festejando su onomástico. Ahí está el santoral y bueno, pues también parte de vida y obra de lo que hicieron, lo que han hecho y que bueno, de una otra manera, pues fueron beatificados, tuvieron el honor de poder llevar con bien la vida y por supuesto contribuir a la vida y cambios de las demás personas. Así que bueno, pues ahí está, muchas felicidades a todos los que llevan el nombre de los mencionados el día de hoy. 8 de la mañana ya con 14 minutos. Vamos a ir a una breve pausa y al regreso vamos a tener la participación, porque bueno, justamente de lo que nos comentaron en esta transmisión que especial que hicimos con motivo de pues este informe de labores de la presidenta Rosy Vallardo, que justamente fue allá en el muelle de cruceros este pasado sábado. Tuvimos la oportunidad también de platicar con algunos de los invitados, con algunas de las personas que se dieron cita, también algunos actores políticos, algunos servidores públicos, y bueno, pues todo lo que nos platicaron al respecto de este segundo informe. Vamos a la breve identificación, le recuerdo, hay una línea directa de comunicación, es mensaje de texto, envíenos también por ahí su mensaje de voz. 314-170-6757. Vamos a la pausa, volvemos.
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1: 8, 15, 27 grados.
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0: Ya de regreso, 2:08 de la mañana, ya con 19 minutos. Llega tiempo, póngase tiempo, pero sobre todo maneje con mucha precaución. No hay necesidad de ir por estresado por las vialidades y sobre todo, bueno, pues sin causar alguna situación de daño, conflicto, quisiera por ahí, como dijo Juan Gabriel, pero qué necesidad. Así que bueno, pues vaya usted tranquilo, salga con tiempo, mucha anticipación a donde quiera, sobre todo horas pico, y que bueno, ya sabemos, a estas horas de la mañana, bueno, pues toda la gente yendo a sus labores, a la escuela, gimnasio, al trabajo, la oficina. Bueno, pues que tenga un extraordinario y excelente día. 8:20. Le comento, si tiene usted problemas, ahorita hay que recordar, vienen las lluvias, hay que tener el vehículo bien arreglado. Vienen también las vacaciones, también si va a salir, pues hay que tenerlo arreglado. Vamos a tener una entrevista el día de hoy importante con Vero Navarro, más adelante, un momentito más. 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Bueno, le comentaba yo que este pasado sábado estuvimos presentes allá en lo que fue el informe por parte de la alcaldesa Rosy Vallardo, este sábado 20 que se llevó a cabo, que bueno, por cierto, que bueno, pues mañana se estará llevando a cabo actividades importantes en tema político, pero mientras tanto, lo que sí es de destacar, pues es justamente la participación de prácticamente servidores públicos. Estuvieron presentes por ahí senadores, diputados, estuvieron presentes también algunos alcaldes de otros municipios. Y bueno, parte de lo que comentaba la presidenta, materias de seguridad, bienestar animal, el apoyo a los estudiantes. También expresó que Manzanillo pues se está transformando a pasos acelerados. Hay una visión compartida entre los tres niveles de gobierno y reconoció que gracias al cariño de la presidenta de México, Claudia Sheinbaum Pardo, hacia Manzanillo y las gestiones de la gobernadora, el municipio, bueno, pues está recibiendo una gran cantidad de obras. Sí, es correcto. Y bueno, pues nada más esperando que algunas, bueno, se están concluyendo, otras están en proceso justamente y algunas pues están por iniciar. Así que bueno, pues hay buenas buenos resultados, por supuesto, y buenas opciones para el tema de Manzanillo en este crecimiento tan acelerado. La verdad es que cada vez muchas de las situaciones es que dicen por ahí, bueno, pues cada vez somos más, cada vez es más gente que decide buscar, encontrar en Manzanillo, bueno, pues un aliciente para su desarrollo económico, para su estabilidad, para su trabajo. Bueno, pues todo esto tiene que ver justamente con lo que se está haciendo, pensando justamente en la sociedad. Ahí estuvimos presentes, nuestro compañero Lupillo Hernández tuvo la oportunidad de platicar con la senadora Ana Karen Hernández Aceves, que bueno, pues daba su percepción referente a esta participación importante en este segundo informe de labores por parte de la alcaldesa Rosy Vallardo.
1: Más que nada declaración, lo que ha hecho la presidenta municipal hasta ahorita, ¿cuál es tu opinión sobre eso?
2: Bueno, primero que nada, saludar a todas y a todos que nos están sintonizando, especialmente hacia los manzanillenses. Yo me siento muy contenta de los trabajos que ha realizado nuestra compañera y amiga Rosy Vallardo aquí en el municipio de Manzanillo como la alcaldesa, y bueno, decirle que nos sentimos orgullosos, primero desde el Movimiento de Regeneración Nacional, pero también desde la coalición que representa ese segundo piso de la Cuarta Transformación, pero también como manzanillense, como mujer joven, política manzanillense. Bueno, me siento orgullosa de poder ser parte de este equipo de mujeres que hemos transformado el país, hablando desde el gobierno de México, desde el gobierno del estado y por supuesto en el municipio de Manzanillo, su servidora desde el Senado de la República. Así que bueno, solamente me queda más que felicitar a Rosy Vallardo por los trabajos, que no lo ha hecho sola, lo ha hecho con un gran equipo, ha estado siempre arropada, pero siempre brindando este bienestar para las y los manzanillenses que nos merecemos.
1: Sobre todo, senadora, hay que decirlo que desde su primer día que entró como presidenta, desde muy temprano hizo su primera sesión y no ha parado de trabajar y pues para Manzanillo, qué bueno que hay una presidenta que está trabajando día tras día por la gente, ¿no?
2: Tenemos mucha presidenta desde el primer día, como lo mencionas tú, ha dado resultados por Manzanillo, lo va a seguir haciendo aquí para el municipio de Manzanillo, y queremos que eso se vaya reflejando en los demás municipios del estado de Colima. Tenemos un gran ejemplo con la gobernadora del estado, la maestra Yire Vizcaíno, y eso es lo que vamos a hacer de manera conjunto, en unidad, y siempre en coordinación con las y los colimenses.
1: Último, senadora, estuvo aquí la presidenta Claudia Sheinbaum para poner la primera piedra sobre el hospital que ya va a ser de especialidades.
2: Bueno, pues bien contenta, porque por allá, cuando la gobernadora era nuestra delegada de programas para el bienestar del gobierno de México, acompañamos en su momento a hacer ese recorrido en el hospital con las personas, pues, ¿no? Ahora de bienestar, con Rosy Vallado, precisamente tu servidora como diputada local, y bueno, que hemos empujado el tema, no quedó solamente en una gestión, ya está la primera piedra, gracias a la gobernadora Indira Vizcaíno, y también gracias a los esfuerzos que hemos pues desarrollado todas en conjunto también con Rosy Vallardo.
1: Gracias, senadora.
2: Gracias, un beso. Gracias.
0: Bueno, pues ahí la participación y percepción de la senadora Ana Karen Hernández Aceves, que bueno, pues tiene la Comisión del Deporte a nivel nacional. Se han hecho cosas interesantes, bastante buenas, sobre todo aquí en Manzanillo, que tiene que ver, bueno, pues no solamente con la fomentación del deporte, sino la participación, incluso hasta el desarrollo económico a través del turismo. Pero bueno, vamos directamente con más, quien estuvo por presente por ahí también, directores de las distintas direcciones del ayuntamiento, entre ellos uno de las principales, seguramente, servicios públicos. Ahí tuve la oportunidad de hablar con su director, Nando Quintal, quien, bueno, nos decía y nos comentaba parte de lo que se ha venido realizando y lo que se está también por iniciar en temas de servicios públicos para Manzanillo.
3: Turquese, bueno, nos encontramos con el director de servicios públicos aquí en el municipio de Manzanillo, mi estimísimo Nando Quintal, ¿cómo estás? Un gusto.
4: Gracias, bien, Carlitos, mira, aquí con la fortuna de saludarlos aquí a Lupillo y a ti y a tanta gente bonita que se encuentra por acá.
3: Oye, tu presencia importante en este evento, pues un informe más y sobre todo la unión de toda la ciudadanía que el día de hoy converge para escuchar pues todo lo que se ha hecho y lo que se ha realizado, pero sobre todo tú, tu dirección muy importante.
4: No, hombre, muchas gracias por esa distinción, pero la verdad que el Manzanillo se cumple, como lo dice nuestra presidenta, una presidenta que tenemos que ha sido una aliada de los servicios públicos. La verdad, sin el liderazgo de Rosy y Vallardo fuera imposible hacer lo que hacemos nosotros. Hay mucha sensibilidad, un buen trato hacia los trabajadores, una palmadita, y ustedes saben que es lo que motiva a la gente a dar el extra. Y hoy, no obstante que debemos decir que hemos avanzado mucho en los servicios públicos, también no reconocer que hace falta mucho por hacer.
3: Vamos creciendo.
4: Sí, significaría mentir. Yo creo que vamos a una vez que concluye esta administración, todavía nos falta un buen tramo, pues creo que vamos a dejar un Manzanillo mucho, mucho mejor de lo que lo recibimos.
3: Oye, platícanos, aparte de lo que se ha hecho en estos últimos días, pues hemos visto pintas, luminarias, semaforización.
4: Sí, y la recolección de llantas, hemos hecho una recolección de llantas, llevamos poco más de 1,700 llantas ya recolectadas, la verdad que sin precedentes, nos estamos metiendo a barrios y colonias, a orillas, carreteras, a comunidades, a retirar basura, a retirar llantas, te decía, no solamente por imagen, sino más principalmente por seguridad y por la salud de nuestros hijos.
3: Oye, 2 años ya de administración, también de trabajo por parte de tu dirección, ¿qué mensaje le darás a la ciudadanía que nos escucha y nos ve?
4: Que despierte la conciencia, que hagamos actos diarios de conciencia. Estamos, por ejemplo, ahorita que estamos en temporada de lluvia, que no saque la basura si ve que está lloviendo, que la aguante, que nos ayude a concientizar, que respete el medio ambiente, porque es nuestra casa, e insisto, es por la salud de nuestros hijos.
3: Muchísimas gracias, Milano.
4: A sus órdenes, Carritos, a sus órdenes, un abrazo.
3: Bienvenido.
0: Bueno, ahí la presidenta de Manzanillo, Rosa María Vallardo Cabrera, justamente como le comentamos, fue este sábado en un ejercicio de rendición de cuentas, esto ante miles de personas, destacó las acciones que ha realizado su administración en estos 20 meses y que lleva al frente de la misma para transformar al municipio. Ahí en su mensaje, también Rosy Vallardo informó que en Manzanillo, pues, se cumple, que fue el eslogan, en estos 20 meses se ha podido respaldar 8,500 estudiantes de nivel profesional con Unibeca, un programa único en su tipo en todo el país que le está otorgando 9,000 pesos anuales para que continúen con sus estudios y no los abandonen por falta de recursos. Que bueno mencionar que bueno, pues esta Unibeca también ahora por parte del gobierno del estado viene respaldado con la Colibeca para el futuro, que bueno, pues tiene que ver ya donde no solamente el gobierno les paga la inscripción en este próximo ciclo, sino ahora con estos 9,000 pesos a todos los estudiantes manzanillenses que estudien dentro del municipio o en algún otro municipio del estado, bueno, pues van a poder coadyuvar a su tema de economía y sobre todo, pues la verdad es que, pues cuántas veces no se decía, ¿verdad?, estudiambres en el tema de universidad. Sí, la verdad es que implica el realmente buscar una realización profesional, implica esfuerzo, implica trabajo también. Vamos al patrocinio de la hora. Voy a regresar un momentito más. También tuvo la participación de las diputadas de Dulce Huerta, así como Andrea Naranjo. Y bueno, pues también más adelante, ¿qué comentó la presidenta Manzanillo en este informe, en esta rendición de cuentas ante todas las personas que, bueno, estuvieron presentes y ante, bueno, aquellos que tuvieron también la oportunidad de verlo a través de las distintas plataformas? Vamos al patrocinio, regresamos también con el pronóstico meteorológico para las próximas horas en el Pacífico mexicano.
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6: 8:30.
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11: El Servicio Meteorológico Nacional de la Conagua le informa el pronóstico del tiempo. Para este 22 de junio de 2026, una línea seca permanecerá sobre la frontera norte de la República Mexicana. Interaccionará con un canal de baja presión en el interior del país y con el ingreso de humedad del Océano Pacífico, ocasionando chubascos y lluvias fuertes a muy fuertes, con descargas eléctricas y posible caída de granizo en el norte, occidente y centro del país, incluido el Valle de México. Por otra parte, dos circulaciones ciclónicas en niveles altos de la atmósfera, en el sureste mexicano y el Golfo de México, respectivamente, la onda tropical número 9, que recorrerá el sur del país, y la onda tropical número 10, que se desplazará sobre Chiapas, generarán lluvias puntuales intensas en zonas de Veracruz, Oaxaca y Chiapas, así como chubascos y lluvias fuertes a muy fuertes, con descargas eléctricas en el oriente, sur y sureste del país, incluida la península de Yucatán. Finalmente, se pronostica ambiente muy caluroso en el noroeste y norte de México, prevaleciendo la onda de calor en Baja California Sur, Sonora, Sinaloa, Chihuahua, Durango y Coahuila.

0: Y ahora sí, las condiciones del clima para las próximas horas en el puerto de Manzanillo. Dice por acá, buen día, Carlos. No tenemos agua desde el viernes en la colonia Cantamar por la bodega de la Bimbo. Caray. Bueno, pues ahí el tema de reportes. Dejamos, por supuesto, nosotros la información para las autoridades. Qué importante este tema del agua, la falta del vital líquido. Entonces, bueno, pues por ahí les pasamos el mensaje. No hay agua allá en Cantamar desde el viernes. Viernes, sábado, domingo. Bueno, pues la gente hay que lavar, ¿no? El tema de salud, que es tan importante. El tema del baño, ¿no? Pues las necesidades. Bueno, pues también el baño personal. El tema de lavar los trastes, la ropa, bueno. Y que hay gente que, bueno, pues está pagando por un servicio y que, bueno, pues no se dé, ¿no? Ese es lo complicado. Entonces, bueno, pues por ahí un saludo muy especial a nuestros amigos de Capdan. Pasamos el reporte. No tienen agua desde el viernes. A veces un día, ¿no? Por el tema de reparaciones, de medio, en lo que llega la presión. Pero sí, ya desde el viernes está bastante, bastante complicado la situación allá en la colonia Cantamar. Una de las, pues, principales, ¿no? Aquí en el pleno centro del municipio, del nuevo centro del municipio de Manzanillo. Bueno, y con todo esto de lo que es este informe y rendición de cuentas, también pues viene y comienza ya a partir de esta semana pues situaciones en temas de política, movimientos y algunos otros factores que seguramente influirán en su elección para el próximo 2027. Recordar que estaremos, bueno, pues en elecciones. Nuestro compañero Pedro Velázquez, bueno, pues ya tiene preparada la grilla en un análisis que hace, porque mañana inician a nivel nacional estas solicitudes y, bueno, pues estas autorizaciones para muchos actores políticos, pues hacer una pausa en sus cargos y, pues sí, competir, entrarle a la terna para las distintas coordinaciones, por lo pronto en lo que es el Movimiento de Regeneración Nacional, y por otro lado, bueno, pues estarán dando a conocer pues ya tintes importantes en movimientos que se estarán llevando a cabo para las próximas elecciones, los comicios electorales 2027. Pues vamos a escuchar el análisis de nuestro compañero Pedro Velázquez en La Grilla.
1: Carlos y Penny, pues en este inicio de verano, 21 de junio, a continuación, la grilla. El tablero se agita en la antesala del 2027. Colima vive días de definiciones aceleradas, donde la cuarta transformación y sus aliados se enfrentan el reto de mantener la cohesión, mientras los liderazgos locales transan sus propias rutas. El salto a la estatal. La presidenta municipal de Manzanillo, Rosy Vallardo, ha confirmado su participación en el proceso interno de Morena para buscar la coordinación estatal de defensa de la transformación. Su registro programado para este martes 23 de junio marca un punto de inflexión. La transición en el puerto. Ante su inminente separación del cargo, la ley es clara. Si la licencia supera los 15 días, el timón pasará a manos de la suplente Katia Olascagua Perea, actual presidenta del DIF municipal. Solo en caso de ausencia definitiva o impedimento, el cabildo, bajo una votación de mayoría calificada, tendría la facultad de designar un relevo. La estabilidad administrativa en Manzanillo será sin duda la primera prueba de fuego de este proceso. El Partido del Trabajo levanta la mano. El escenario dentro del bloque oficialista se complica con el anuncio del Partido del Trabajo. Su dirigente estatal, Joel Padilla, ha confirmado que participará como propuesta del PT en las encuestas. El discurso. Padilla se desmarca de las estructuras tradicionales y apela a un trabajo de territorio y unidad nacional como su bandera. Su mensaje es claro, una apuesta por la lealtad a los orígenes del movimiento frente a la adversidad. La inclusión de un perfil con trayectoria histórica como el de Padilla añade una capa de complejidad al proceso de selección, obligando a los aspirantes a medir fuerzas no solo en popularidad, sino en capacidad de movilización real. La estrategia del carril paralelo. Mientras la 4T debate su método de encuesta, el Partido Verde ha enviado una señal contundente. Su apuesta es el senador Virgilio Mendoza Amezcua para la gobernatura en 2027, pero por fuera del método de Morena. El diagnóstico del Verde. La decisión de Mendoza de no inscribirse en el proceso morenista responde a una crítica estructural, la desconfianza en la encuestología. El Partido Verde Ecologista de México opta por capitalizar el capital político propio, construyendo su candidatura bajo el estandarte de vientos frescos de bien cambio. Esta maniobra coloca al Verde en una posición táctica interesante, consolidar su propio proyecto político sin quedar atrapado en las posibles fricciones y polémicas que suelen acompañar a las consultas internas del partido guinda. El apunte final. Mientras en las cúpulas se barajan nombres y procesos, el verdadero reto político sigue siendo el mismo: convencer a un electorado cada vez más informado y crítico. Cri, cri, cri. ¿Será la unidad que pregonan los aspirantes de 4T suficientes para sortear el celtismo de la militancia? ¿O el camino por separado de liderazgos como el de Virgilio Mendoza terminará reconfigurando el mapa electoral colimense? La moneda está en el aire. Lo que hoy es noticia, mañana será historia. Pues hasta aquí mi tema de la columna La Grilla.
0: Muchísimas gracias a nuestro compañero Pedro Velázquez. Bueno, pues ahí tiene usted un panorama completo de lo que ocurrirá en los próximos días a nivel político, social, en nuestro municipio y nuestro estado. Bueno, son exactamente 8 de la mañana con 40 minutos. Nos vamos a ir a una breve pausa comercial y vamos a regresar porque tenemos hoy unas invitadas muy especiales. Vienen desde la Ciudad de México. Vienen desde una universidad importante a nivel nacional y nos van a platicar porque están realizando un proyecto de investigación dentro del programa Delfín, justo en Universidad de Texas. Regresamos.
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0: Bien, y ya de regreso para todos y cada uno de ustedes. Muchísimas gracias por acompañarnos. Y bueno, la verdad, el día de hoy tengo el gusto, el agrado de presentarles auditivamente para la gente que nos escucha en radio y para la gente que nos sigue en redes sociales. Pues son tres chicas que vienen, nos faltaron dos, pero bueno, dos compañeros. El día de hoy, bueno, pues voy a pedirles que se presenten. De este lado, de izquierda a derecha, está con nosotros.
1: Muchas gracias, me llamo Abigail, un gusto estar aquí, muchas gracias Charlie por invitarnos a tu espacio.
2: Muy bien, y de este lado sigue.
3: Buenos días, yo soy Alejandra Romero y igual muy agradecida de estar con ustedes aquí, muchas gracias.
4: Ajá. Hola, buenos días a todos, muchas gracias por la invitación Charlie, uh-huh. Yo soy Brenda, pues es un placer estar aquí compartiendo este momento con ustedes.
2: A ver, platíquenos, alguien que sepa, que nos diga en qué consiste el programa Delfín. Obviamente que es un programa a nivel nacional e internacional. Ahí sí ya lo estoy diciendo, ¿verdad? ¿Qué tiene que ver con estos intercambios escolares? ¿Cuántas veces no dices yo quisiera conocer otro lugar de la República Mexicana? O sí, incluso claro, otro lugar en el mundo, otras universidades. Pero no solamente es eso, ¿no? Sino desarrollar un proyecto que tiene una finalidad, un objetivo que les va a, ahora sí que, contribuir mucho en su aprendizaje académico, pero más aún en el tema curricular.
1: Sí, sí, gracias. Pues es un programa, como usted lo menciona, a nivel internacional, en el que ustedes contactan a un investigador, pues a lo largo de, tanto de como de la República como en diferentes países, para justo hacer un proyecto de investigación. Obviamente en el ámbito de tu carrera, debe de ser relacionado pues con tu carrera. En nuestro caso venimos a hablar un poquito de, bueno, nuestro trabajo se basa en el comercio exterior y las aduanas.
2: Muy bien, y bueno, pues platícanos ahora de dónde vienen, cómo les nació de repente, en este caso, pues estudiar eso que están estudiando y que ahora, bueno, pues que por ende están justamente viviendo esta experiencia.
3: Sí, bueno, nosotros venimos de la Universidad Autónoma del Estado de México. Personalmente estoy estudiando la carrera de Negocios Internacionales Bilingüe, que la verdad es una carrera muy completa y que tiene distintos campos de aplicación, como pueden ser precisamente los negocios, las empresas, aduanas, un poco de diplomacia. Entonces, a lo largo de tu carrera vas teniendo distintas materias que hablan de estos temas. Entonces, yo veía el proyecto Delfín como una buena oportunidad para poder conocer un poquito más de las aduanas, que a lo largo de lo que llevo de la carrera, que son 4 semestres, me ha llamado mucho la atención. Entonces es una oportunidad muy bonita para poder incursionar en el ámbito de la investigación, pero que también te permite tener actividades tanto académicas como culturales que te permiten conocer más de las ciudades que están conociendo.
2: Y de este lado, ¿en qué momento dijeron Manzanillo?
4: Pues principalmente porque sabemos que aquí está el puerto más importante de todo México. Entonces, pues nuestra investigación, justo que se basaba en comercio exterior y aduanas, a pesar de que obviamente hay otros estados que también, por ejemplo Veracruz, tienen pues también el segundo puerto más importante de acá, uh-huh, de México, pero fue Manzanillo justo por eso, el puerto más importante, y tenemos un gran investigador también, la universidad también tiene un programa educativo muy bueno, y creo que todo eso fue muy atractivo para decir Manzanillo.
2: Oigan, platíquenos, porque bueno, llegan ustedes a Universidad de Texe. ¿Qué les ha parecido esta experiencia ahí justamente en la Universidad de Texe?
1: Ay, no, increíble. Yo les digo que en cuanto termine mi carrera me vengo a estudiar esta universidad. La verdad es que estamos muy felices, muy contentas de estar aquí. La verdad siento que es una oportunidad increíble. Si quieren pues participar en este programa y buscan una escuela, y Texe 100% recomendada. Nos han dado un recibimiento increíble, nos hacen sentir que somos parte de la comunidad, de su familia, y la verdad es que mis respetos para la universidad.
2: Oye, ¿cómo ha sido? ¿Cómo los han recibido ahorita también el tema de los compañeros, los alumnos? ¿Cómo funciona en este caso la dinámica que ustedes hacen dentro de este proyecto? Igual tienes que llegar puntual a la escuela. ¿Cuánto tiempo van a estar? Platíquenos.
1: Sí, pues aquí vamos a estar realmente 2 meses, uh-huh, que es lo que dura el proyecto de investigación. Pues vemos al investigador un día a la semana, que sí, igual le mandamos un saludo al maestro Juan Ursino, nuestro
2: saludos,
1: investigador. Y de igual, una cosa que me impresionó mucho es que también el rector se ha tomado el tiempo de vernos, de procurarnos, de estar con nosotras, bueno, con nosotras, con todas las que vinimos del programa Delfín. Hemos tomado incluso clases con él y también mis respetos para el rector.
2: ¿Y los compañeros qué les han dicho?
1: Los compañeros también son muy agradables, nos han hecho sentir que somos incluidas, súper amables, como que todo el tiempo también interactúan con nosotras, entonces no nos sentimos como excluidas.
0: ¿Imaginaban en algún momento ustedes llevar a cabo esta experiencia? ¿Ya lo han visualizado cuando iniciaron a estudiar? Dijeron, yo algún día me voy a ir de prácticas, algún día voy a hacer algún proyecto, o quizá llevarlo más allá.
3: Pues yo creo que tal vez por la naturaleza de nuestra carrera sí teníamos pensado hacer alguna estancia en otro país, pero personalmente creo que no me imaginaba que fuera de esta manera tan positiva. La verdad es que hemos tenido una bienvenida muy cálida de parte de toda la comunidad de ITEXE, no solo de los administrativos que todo el tiempo están, pues la verdad es que muy atentos con nosotras, siempre están al tanto de lo que estamos haciendo, de si necesitamos algo en cualquier aspecto, y también de la gente, no solo, bueno, de la comunidad de ITEXE y también de la ciudad en general, que ha sido muy cálida con nosotros y que todo el tiempo están como intentando apoyarnos y hacer sentirnos que estamos incluidas en esto.
0: ¿Tienen que presentar reportes ustedes ante su universidad? Que bueno, vienen de la Universidad del Estado de México. Platícanos.
4: Sí, tenemos justo que presentar todo el proyecto de investigación. Al final se hace pues un reporte final y pues prácticamente es eso. O sea, sí, nos llevan un seguimiento y es lo que se entrega al final.
0: ¿Habría modo de que dices, híjole, como que no lo pasé, o sí lo pasé? ¿Tiene esa situación de volver a repetirlo? ¿Se puede volver a repetir la experiencia?
1: Sí se puede volver a repetir la experiencia. Me parece que nada más debes de dejar esperar como un verano. Uh-huh. Pero igual, respecto a la pregunta que le había hecho a mi compañera, sí se tiene que hacer un reporte justo en la plataforma del programa Delfín. Ahí cada semana tenemos que estar subiendo nuestro reporte de cómo vamos con nuestra investigación. Pero más que nada también es en la página del programa.
0: Ahora, platíquenme, ¿cuál es su proyecto? Si todas están realizando lo mismo.
1: No, son proyectos individuales. Uh-huh. El mío es pues cómo ha tenido el impacto o el crecimiento del comercio digital en transfronterizo, en la digitalización de los procesos aduaneros en el puerto de Manzanillo.
0: ¿Qué nos puedes decir al respecto?
1: Pues apenas obviamente estamos investigando, indagando un poquito de
0: que
1: cómo...
0: Que con esto de la pandemia fue un boom,
1: claro,
0: total.
1: Sí, totalmente. Platicamos. Sí, obviamente, justo el periodo que voy a investigar es obviamente después de la pandemia, de cómo la pandemia influyó mucho en cómo el comercio ya tomaron como diferentes ramas en este aspecto de ahora de forma electrónica, de forma por medio del internet, que tenemos obviamente como esta oportunidad de que ya tenemos como el crecimiento entre países, de podernos comunicar de manera más fácil, y creo que ahorita es un boom, yo creo, como todo el...

0: Unidos, México, Canadá, que muchas veces nuestro comercio exterior se centra mucho con nuestros socios del norte, que sería Estados Unidos y Canadá. Sin embargo, México tiene muchísimos tratados comerciales que muchas veces no se aprovechan, y entonces justo la investigación va dirigida a eso. ¿Cuáles son esas barreras de logística, barreras en cuanto a la gestión, en cuanto a la eficiencia, que están frenando un poquito que podamos diversificar nuestro comercio? Porque también desafortunadamente a lo largo en lo que llevamos del desarrollo de marco referencial, marco conceptual, hemos visto que muchas veces las crisis de Estados Unidos nos afectan directamente a nosotros, y esto es porque estamos, digamos, somos un poco, o nuestra economía es muy dependiente a lo que sucede en Estados Unidos. Entonces, el propósito de esta investigación es ver qué pasaría si nosotros direccionamos nuestro enfoque de comercio hacia otros países más allá de Estados Unidos y Canadá, para el impacto que este tendría en nuestra economía.
1: Y creo que lo vas a tener que incluir ahí, pero ahora con el nuevo gobierno, en este caso del presidente Trump, han cambiado muchísimo los esquemas. Yo no nada más fue TLC, sino fue T-MEC, sino ahora, si realmente, ¿cómo se va a continuar en el tema de políticas de comercio exterior en los próximos años?
0: Sí, exactamente. Son como todas esas partes las que tenemos que incluir en la investigación. La cuestión de la guerra comercial, si es que se le puede conocer así, entre Estados Unidos y China. Y pues sí, justamente ese es como el propósito. Ver si la economía mexicana podría mejorar si es que diversificamos nuestro enfoque de comercio exterior.
1: Correcto. De este lado.
2: Bueno, mi tema de investigación es la función de los recintos fiscalizados en las operaciones aduaneras en México. Uh-huh. El periodo que voy a abarcar es de 2020 a 2025, y pues justo vamos ahorita empezando la investigación, y pues como sabemos, metodológicamente hablando, pues cada, pues digamos, ahorita la importancia que tiene estos recintos, que si bien no es algo que pues ya se haya pues tenido de tiempo atrás, o sea, justo tiene recientemente pocos años aquí los recintos fiscalizados, entonces voy a tratar de abarcar porque la mayoría de personas pues no conocen este tipo de funciones que tienen los recintos fiscalizados en las aduanas en nuestro país. Y pues de eso se trata también, y aprovechando pues justamente que la universidad nos va a llevar a ciertos puertos aduaneros, pues también voy a aprovechar para pues preguntar, hacer mi investigación de una forma cuantitativa, y pues preguntar cómo manejan ese tipo de recintos pues en todo el proceso aduanero.
1: Importante. Bueno, pues la verdad muy interesante para la gente que nos está escuchando. Ahí hay oportunidad, y esto sobre todo para la gente que estudia, porque muchas veces es complicado ser estudiante. Lo hablábamos, les decían, hace rato hablábamos de muchas veces la falta de apoyo, el recurso. ¿Cómo les fue a ustedes en ese caso para poder llevar a cabo esta experiencia?
3: Pues nuestra universidad sí nos apoyó económicamente con una beca, pero igualmente, o sea, sí influye mucho obviamente nuestros recursos para poder venir para acá. Yo la verdad sí tenía muchas ganas de salir, de conocer y obviamente de crecer personalmente, y cómo esto me va a ayudar en un futuro en el ámbito profesional. Sí estuve buscando diferentes becas, incluso algunos intercambios, pero creo que el haber tomado la decisión de haber participado en el programa del FIN y haber elegido a la Universidad de Texas creo que fue la mejor opción.
1: Platícanos un poquito cómo funciona el momento del registro, también cómo es esta experiencia del programa del FIN. ¿Qué le dirías a todos nuestros amigos que están estudiando sobre el programa del FIN?
3: Sí, pues sí, es un proceso que lleva bastante tiempo, sí fueron varios meses, yo creo desde febrero me parece que empezó la convocatoria. Lo más difícil yo creo es como le tienen que mandar una solicitud al investigador. Uh-huh. En la plataforma hay diferentes escuelas que se postulan en el programa del FIN. Usted elige la escuela, y la escuela puede ser tanto dentro de la República como a nivel internacional, estaba Colombia, Panamá, etcétera, de países. Usted elige tanto el país, la escuela, y dentro de la escuela vienen diferentes investigadores. Ya usted le manda la solicitud al investigador y él se la tiene que aceptar. Ya una vez que se la acepta, ya tienen que cumplir con más requisitos. Te piden tu currículum, También te piden cierto promedio, tener promedio me parece arriba de 8.5, arriba de 8.5 para viajar dentro de la República y arriba de 9 para viajar de manera internacional.
1: Que hay que decirlo, que por ahí algunos

0: unos de la Universidad de Texas dentro de este programa, bueno, pues están en otro país. En
1: sí, Colombia, también sí, ¿verdad? Se fueron.
0: Se fueron a Colombia. Sí. Entonces, es un intercambio académico, un intercambio cultural, un intercambio de proyectos que obviamente les va a dar pues una pauta de enriquecer justamente este proyecto que están realizando, en el sentido de que sea algo útil y que lo puedan incluso hasta capitalizar, pero sobre todo también curricular.
1: Sí, sí. Bueno, sí, justamente esta es una experiencia que te llena de muchísimos conocimientos, no solo justo en la parte académica, que claro que estamos aprendiendo muchísimo. De hecho, a nosotras nos sorprendió mucho el enfoque de Universidad ITECSE, porque se va más allá de lo que puedes aprender en el aula, sino que se va a un enfoque práctico. Estábamos hablando tanto con el director como con el rector, que su enfoque justo es eso, darle a las personas que están en su universidad las herramientas para poder aplicarlo en el campo laboral. Pero también es una oportunidad muy bonita porque estamos aprendiendo mucho acerca de la cultura, del lugar, que tal vez a veces no lo vemos desde el momento que llegamos, pero que sí es una gran experiencia en cuanto a todo lo que tiene para ofrecer.
0: ¿Qué les ha parecido la experiencia?
1: Increíble, o sea, para nosotras ha sido de las mejores experiencias.
0: ¿Qué dicen de Manzanillo?
2: Ah, yo estoy enamorada de Manzanillo. Como les digo, yo me voy a regresar aquí una vez que termine mi carrera.
0: ¿Hay trabajo?
2: Sí, bastante trabajo y, o sea, totalmente de acuerdo a nuestras carreras. Yo la verdad sí me encantaría especializarme un poquito más en este tema de aduanas, en comercio exterior. Obviamente sí dentro de mi carrera, que creo, me parece, no les mencioné, estudio Relaciones Económicas Internacionales. Pero sí me gustaría un poquito especializarme más en este tema de las aduanas.
0: Muy bien, chicas, pues agradecer el día de hoy que nos hayan acompañado. Gracias por compartir esta gran experiencia que es dentro del programa Delfín, que cuenta con Universidad ITECSE, que se haga posible y que, bueno, pues ustedes son parte de, y testimonio de esta gran experiencia que están viviendo pues en sus vidas, en sus vidas académicas y a nivel curricular. Seguramente les dejará mucho bagaje importante. Muchísimas gracias por acompañarnos.
2: No, muchas gracias a ti, Charlie, por abrirnos tu espacio.
1: Sí, muchas gracias por la invitación y por darnos este espacio.
3: Sí, igualmente, muchísimas gracias por pues invitarnos y compartir esto con... Digo, Charlie.
0: Eso, pues muchísimas gracias. Y si bailan, ¿eh?
2: Ay, sí.
0: Ya estuvieron presentes ahí en el evento de Miss y Mister.
2: Sí, ahí estuvimos.
0: Excelente, qué bueno. Sí,
2: conviviendo.
0: Muchísimas gracias. Bueno, pues nosotros nos despedimos, llegamos a la parte final en esta mañana. Gracias a nuestro compañero Pascual Rodríguez, Bernardo Lara, Paulina Montserrat. Hoy estuvo con nosotros por acá, mi estimadísimo Fernando, coordinador de Derecho. Gracias, Fernando. Por ahí los esperamos este próximo, la semana, para hablar un poquito más de la oferta académica. Gracias, que tengan ustedes extraordinario día en punto de las 2, la segunda emisión, con todo lo que ocurra de aquí y hasta ese momento. Gracias, buenos días.
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8: 9:02. 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
16: 9.21, 28 grados.
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22: 9.23.

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1: 9:29.

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10: 9:33.
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0: 938.
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10: 9:50.

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2: 10:05.
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13: 10:17.

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2: 10:20, 29 grados.
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1: 10:39.
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8: 10:48.

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5: 10:59.
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0: Hola, ¿qué tal? ¿Cómo están, queridísimos sintonizantes de 92.9? Un gusto saludarlos el día de hoy, en esta mañanita de lunes 22 de junio, con una temperatura aquí en el puerto de Manzanillo con 33 grados aquí en Manza. Y pues digamos que fresco para nada, porque este fin de semana pues tuvimos por la madrugada del domingo precisamente algo de lluviecilla en algunos lugares. Y pues esto desató el infierno aquí en el puerto de Manzanillo. Para la bandita que de repente anda diciendo, ah, caray, la Maldonado se escucha media rara. Claro que sí, andamos un poquito enfermos y aquí con tapabocas para no contagiar a nadie más, pero pues estaremos hasta donde la garganta aguante, ¿verdad? Por supuesto, aquí con las enfermedades precisamente relacionadas con estos cambios de temperatura que de repente por ahí pueden afectarnos a la salud, y es por eso que la recomendación es que cuidemos a los pequeñitos, que les demos bastante líquidos, pues vitamina C para fortalecer su sistema respiratorio, su sistema inmune. Entonces, pues la verdad es que estas son cosas que de repente nos pasan a los humanos, a los simples mortales, y pues aquí estamos con la mejor actitud para llevar este programa pues a su éxito total. Así es que pues bueno, en un momento más se incorpora con nosotros nuestro queridísimo amigo Alejandro González Pulga, que pues ya lo saben, ese muchacho siempre nos cuenta una anécdota súper chida de el porqué de su retraso. No, la verdad es que no importa que llegue tarde, pero que llegue sano y salvo. Ustedes saben que andar en motocicleta, para quienes manejan una motocicleta, pues es completamente complicado, difícil de repente, más expuestos, para que me entiendan. Así es que pues bueno, el día de hoy iniciamos con una rolita interesante, con algo totalmente diferente. ¿Qué les pareció el inicio de esta rolita de Sex on the Fire? Que la verdad es que está buenísima, a mí me gusta mucho la rola, y por supuesto para todos aquellos rockeros que tienen en la mente, en el corazón, precisamente, pues que su mañana haya sido totalmente agradable. Recordarles a todos ustedes que los teléfonos de WhatsApp para que se manden mensajito, quieren felicitar a alguien, por supuesto lo pueden hacer a través de los mensajes de WhatsApp 314-14-85-046. 314-14-85-046. Así es que hoy tengo una voz media locochona, media rara, pero pues como les digo, con toda la buena actitud, con toda la buena vibra, para que ustedes puedan tener una mañana maravillosa. De hecho, hay una canción de Café Tacuba que dice una mañana. No recuerdo qué rola es, pero a ver, vamos a buscar aquí Café Tacuba. Que precisamente se debe llamar una mañana, si no me equivoco. Pero bueno, a ver, busquemos esta rolita. No la encuentro. Entonces, pues veamos. Nah, no está. Así es que ahorita le pregunto a mi buen amigo Enciclopedia Musical, que ya está aquí en cabina, nada más que se está acomodando. Solo era para el inicio de la cancioncita, porque dije una mañana. Y pues ahora sí que estamos con toda la buena actitud para que ustedes, pues como les comento, tengan una excelente mañana, y sobre todo pues que se les vaya rapidísimo como a nosotros aquí dentro del programa. Este domingo que pasó fue el Día del Padre, fue un día pues especial para todos los reyes del hogar. Aunque digan que no reciben regalos como las mamás, están totalmente equivocados, porque se les da el reconocimiento perfectamente de ser los reyes del hogar, y por supuesto pues los hijos le festejamos, porque pues sin el papá, ¿dónde estuviéramos? Pues en ningún lado, señoras y señores, en ningún lado. Pero bueno, así es como pasó este fin de semana para todos los que de repente por ahí festejaron a papá. ¿Qué les pareció precisamente este dominguito? Platíquenos, pueden compartirnos precisamente cómo les fue su mañanita. Por supuesto, estamos estrenando. ¿Cómo estás, amigo? Buenos días.
1: Muy bien, amiga, es que vengo llegando y me dice el señor productor, dice, chave, ya, penal otra vez contra los argentinos, y yo, ¿otra vez? El penal número 47,000 en Copas del Mundo para Argentina, y lo falló Messi.
0: Amigo, es que no sé si es mi perspectiva, pero todos los chidos del fútbol están fallando.
1: No se ve ni por dónde, ¿eh?
0: No, yo digo, ¿o será cierta la predicción de los Simpson?
1: ¿Quién sabe?
0: No manches, me voy a volver loca. Si es que yo de repente digo, ay, Diosito Santo, quien creíamos que realmente pues no la iba a armar, a duras penas y de panzazo la está armando, y de repente los que son chidos para... están mal. Bueno, Brasil goleó este fin de semana.
1: Sí, pero le tocó contra Haití.
0: Y los haitianos, ¿podrías tú? Vinieron a vacacionar también.
1: No, pero pues pues ahorita a ver qué sucede. Está bueno el encuentro ahorita de los argentinos. Argentina contra Austria, me parece. Siguen 0-0, acaba de fallar el penal Lionel Messi. No lo atajó el arquero, en este caso sí la falló, tiró y se fue por un costado de la portería. Pues tal vez, ¿no? Ya un poco de justicia divina.
0: Ya.
1: De todos aquellos que pensamos que hay muchos penales regalados para la selección argentina y que se las cobran.
0: Ándele,
1: canijo. O sea, como de lugar. Y pues ahorita acaba de fallar el astro argentino. Yo creo que es un partido que la verdad se lo lleva Argentina contra Austria. Uh-huh. O sea, en el papel está ganado. Según yo, en el terreno de juego también tendrían que hacer lo mismo. Al rato a las 3, Francia e Irak.
0: También la ratito.
1: Igual yo creo que los franceses, eso sí, para que veas. Traen un super cuadrazazazazo.
0: Pues esperemos no nos decepcionen como algunos equipos que por ahí no están dando chonchos. No están dando precisamente.
1: Oye, por ejemplo, los uruguayos, ahorita todos están hablando de los uruguayos.
0: Sí,
1: Y de el loco Marcelo Bielsa, que están más perdidos. Yo pensé que la selección estaba perdida.
0: No.
1: Estos güeyes están más perdidos todavía.
0: Sí, no,
1: los
0: no,
1: uruguayos.
0: No. Otra cosa que de repente por ahí puedes notar es que efectivamente como que no está siendo el año futbolero de estos equipos, de estos países, amigo, que definitivamente vienen a representar. No la están armando, ¿eh?
1: Sí, yo también la verdad es que desde un inicio me quedé como pensando en el hecho de los que regularmente catalogamos como grandes, que son como 6, 7
0: más o menos.
1: Más o menos
0: la vez pasada.
1: Yo dije, van a llegar y van a barrer, porque luego también ves los grupos.
0: No,
1: y dices, no, hombre, va a ser avasallador. No. Y acá.
0: O sea, da una sorpresa de repente repentina que nada más no se acomodan o no están dando los juegos, o más bien el desempeño que el desempeño que de repente pueden dar los equipos que, como lo mencionamos, son pues grandes, ¿no? Y que han tenido un buen papel en los mundiales, pues resulta que no está teniendo ese mismo resultado en esta ocasión. Ahora sí que esperemos a ver cómo va avanzando el proceso de los juegos, amigo. A lo mejor por ser los primeros partidos, como que ahí van calentando motores, pero ¿cuál crees que sea tu perspectiva acerca de esto? O sea,
1: pues las escuadras yo creo que llegan confiadas. Y en este caso no llegan tan preparadas. Acuérdate que todavía hubo equipos que de acuerdo a fechas FIFA, o por lo menos lo que les establece la organización, todavía jugaron partidos de preparación una semana antes de dar arranque la justa futbolera.
0: Así es.
1: Entonces pues no sé si llegaron como que a medio pelo, no sé si les afectó el clima, que es más caluroso y es más tropical.
0: Exacto.
1: De estos lados. Por ahí se estaban...
0: ¿quejando?
1: Estaban sacando unos comentarios los de la selección de Chequia. Los de la selección de Chequia, que enfrenta a México este miércoles. Y decían que aparentemente en lo que va de la preparación física, pues estaban bien. O sea, que habían trabajado súper a gusto en el sitio que les tocó como concentración para la selección. Pero había muchas preguntas del equipo técnico, yo me imagino médicos, preparadores físicos,
0: sí.
1: De la altura.
0: Sí, claro.
1: Porque como van a jugar en el estadio ahora Ciudad de México, pues decían, ay, güey, vamos a jugar bajita la mano a 2,200, 2,300
0: sí,
1: metros.
0: Claro.
1: Y que ellos se sale del promedio. O sea, dice, nunca habíamos tenido un brinco tan
0: abrupto, ¿no?
1: Ajá.
0: Y sabes que, amigo, también lo mencionamos cuando fue el partido del encuentro de México-Corea, que de repente, o sea...
1: Oye, la altura promedio de Corea de sobre el nivel del mar,
0: sí,
1: son 500
0: sí,
1: metros.
0: Exacto. Y llegan
1: Guadalajara
0: aquí...
1: Guadalajara está 1,500.
0: Exacto, llegan aquí, pues sí les
1: no,
0: pesó.
1: Sí, claro.
0: Como dices tú, ya cuando terminó, dieron el pitazo de el segundo tiempo, ya que termina el partido, pues de repente, amigo, se tumban. O sea, se tumbaron los coreanos y como diciendo, ¡ay, por fin se terminó! Porque ya estaban acalambrándose
1: agotados.
0: Algunos, entonces... Definitivamente, mira, ventajas, desventajas, yo creo que eso debieron de haberlo previsto los jugadores, porque sabían perfectamente. Yo creo que esas cosas como director técnico y como equipo que puede conformar cada selección de cada país, pues son las cosas que se tienen que ver, ¿no crees? El saber para dónde van, la altitud, la temperatura, cómo está, o sea, todo eso, amigo, se tiene que prever. Y pues pueden poner a lo mejor de pretexto que a lo mejor les afecta eso, pero... pues ahora sí que virtuosos los que por aquí juegan en estos estadios, y que ya es como pan, ya como de todos los días, pues como no les pesa, ¿no? Así es que una ligera esperanza para el equipo mexicano por esas cosas en las cuales nosotros estamos aclimatados aquí en este país.
1: Hay que ver qué rollo, hay que ver qué pasa. Yo digo que igual en el papel dijeran, tendría que ganar la selección. Creo que trae, ahora sí trae mejor escuadra que Chequia. Pero todo puede pasar.
0: Todo puede pasar. No hay.
1: Porque acuérdate que aquí se miden.
0: No hay rival débil.
1: Aquí se miden con los de la zona. Y allá pues, compiten con todos los europeos.
0: Eso lo
1: compiten con todos los europeos.
0: Pues ahora sí que lo que puede hacer es marcar una diferencia, por supuesto. O sea, pues yo siempre lo he dicho, no hay rival débil. Y pues ahí está la demostración. Uh-huh. Segundo partido de México, haya ganado como haya sido. Pasaron a la
1: siguiente. Pasaron.
0: Así es, amigo. Y la verdad es que un fin de semana futbolero, pero también de festejo para todos los papás. Espero que se la hayan pasado súper bien. Y pues también festejado a tu papá, Alex.
1: Ah, la pasé súper bien.
0: A gustísimo. Sí, sí. Pues yo el mío lo tengo hasta Querétaro, por supuesto, que es el único que sí me quiere. Y pues ya le mandé su mensajito y su llamada de felicitación. Y pues esperamos que en la semana que entra de mis vacaciones, de repente sorpresivas, porque ni siquiera sabía que me iba a ir de vacaciones, a lo mejor nos vamos a visitarlo un ratito.
1: Ajalá,
0: a gustísimo. Así es que pues bueno, espero que su fin de semana haya sido maravilloso como el de nosotros. Y es así como les damos la bienvenida a este, su programa Wake Up Turquesa. Amigo, vámonos rapidísimo al patrocinio de la hora. Vámonos a música y nosotros regresamos. No se despegue.
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0: 11, 18, 33 grados.
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0: Cuando los Ángeles Azules aparecieron en la ceremonia inaugural del Mundial 2026, demostraron que la cumbia también sabe jugar en las grandes ligas. La agrupación originaria de Iztapalapa ha logrado algo que pocos artistas consiguen: reunir en una misma pista de baile a jóvenes, adultos y abuelos. Algo muy parecido a lo que ocurre con el fútbol, un deporte capaz de unir generaciones enteras frente a una pantalla. Su participación junto a Belinda fue uno de los momentos más representativos de la cultura musical mexicana en la inauguración. Porque si el fútbol tiene la ola en las tribunas, la cumbia tiene el paso inevitable que hace bailar hasta el más serio del estadio.

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0: 11 de la mañana con 31 minutos aquí en el puerto de Manzanillo, amigo. Y nosotros hemos regresado para continuar con su programa Wake Up Turquesa. Por ahí si me da un ataque de tos, no se vaya a sorprender. Oye, amigo, y déjame decirte que no sé si a ti te ha pasado o de repente has pensado decir, ya no quiero nada en este mundo y ya quiero desaparecer. ¿Nunca has pensado?
1: No.
0: Bueno, pues gente, sí lo piensa. Y te voy a decir por qué. En Japón puedes pagar para desaparecer sin dejar rastro y es 100% legal. ¿Cómo ves?
1: Ah, ok. ¿Pero qué te aniquilan o qué?
0: No. Es totalmente diferente. Fíjate. En Japón existe una empresa conocida como Yonigeya, que son, o se llama traducido al español, es mudanzas nocturnas. Pues que esto es parecido algo bajo un precio adecuado. Se especializan en hacer que las personas desaparezcan. Y te preguntas, pues, ¿cómo es esto, no? Pues fácil y sencillo, mira, sin argumentos, sin escenas, y solo una salida silenciosa en medio de la noche, dejando atrás todo lo que te afecta y dejando un espacio vacío. Esto es, por obvias razones, un hogar abusivo, deudas constantes, vergüenzas aplastantes o el peso inquebrantable de las expectativas. Y fíjate que algunos buscan más que una escapatoria, piden nuevas identidades, cambios de apariencia o viajes sin regresos a lugares donde nadie los reconozca. Esto es precisamente lo que es conocido de esta manera y que en Japón sucede. Esto se conoce como honatsu, que es una palabra que significa evaporación. Y ¿sabes qué, amigo? Una de las cosas es que muchos de los que desaparecen terminan en lugares como mega, este lugar llamado donde prácticamente nadie cuestiona el pasado, se llama Kamawasaki, así. Entonces, si en algún momento la gente pretende desaparecer, resulta que ya es legal en Japón y se cree que más de 100,000 personas toman este camino cada año. ¿Te lo puedes creer? Así es que, bueno, en Japón desaparecer no siempre es un misterio. A veces es un negocio. Interesante.
1: Pero está súper chévere.
0: Pero realmente, digo, yo creo que no desapareces por completo de los registros, ¿no? Simplemente, pues, dejas de tener cuentas en el banco. Ya ahora es legal cambiarte de nombre. Y todas esas cosas que de repente se pueden hacer posibles. Pero, pues, ¿dejarías qué? ¿A la familia? ¿Dejarías qué? ¿A los padres? Eso no lo puedes evitar, prácticamente ahí está. O sea, no entiendo la manera en la que se pudiera tener como las entrañas de poder hacer eso, ¿no?
1: Pero tú lo dices pues porque seguramente pues eres una persona bien de tus facultades mentales, ¿no? ¿No tienes algún tipo de trauma?
0: No.
1: ¿O algún sentimiento
0: que me lleve a hacer esto?
1: Pero yo te diré que yo sí conozco gente que no soporta ver ni a su padre ni a su madre por algunas
0: circunstancias.
1: Y es completamente válido, ¿no?
0: Sí, claro, se respeta.
1: En cuanto agarras autonomía, ¿no? Como individuo, como ser biopsicosocial, pues dices, la fregada.
0: Vámonos.
1: No, pues no tengo por qué estar aquí donde no.
0: Y fíjate que sí,
1: hay mucha gente que sí aplica eso. Y digo, no nos vayamos tan lejos. Digo, a lo mejor también habrá que ver en el marco legal hasta dónde
0: se puede llegar.
1: Hasta dónde se estira la liga de esto de decir, entre comillas, que desapareces. Porque pues no nos vayamos tan lejos, ¿no? La CIA... que te cambia de identidad.
0: Todo, completamente.
1: Inclusive te paga cirugías estéticas
0: para
1: cambiar algunas cosas. Las huellas dactilares les hacen algunos cortes o las retiran o las como medio...
0: Como los hombres de negro.
1: Lijan.
0: Las queman.
1: Esto se sabe, ¿no? Pues esto
0: sí,
1: no
0: claro.
1: Te dice nada,
0: no, nada
1: nuevo.
0: Raro, nuevo.
1: Esto se sabe para que ya no tengan manera como de rastrearte. ¿Cuántos personajes de Lampa, ¿no? O en este caso del terrorismo... que han entrado al cobijo de la CIA, dan información,
0: son cambiados de imagen.
1: Va, les dan, o sea, hasta chamba.
0: Te perdonamos los crímenes, pero...
1: Y la gente no sabe ni qué rollo.
0: No.
1: O sea, hay un caso muy polémico. Creo que existe una película, no me acuerdo el nombre, de un cuate que era asaltabancos. Empieza a colaborar con la CIA. Pero dice, pues, estoy en el ojo del huracán, ¿no? Toda la gente me ubica. Le cambian la identidad, le hacen algunas cirugías estéticas faciales. Y resulta que después el cuate volvió a su vida porque ya no quería colaborar. Dijo, no, pues ya, o sea,
0: ya
1: lo hice, ya les dije todo el secreto. Ya déjenme ser libre, hacer mi vida. Y la onda es que después algo hace en el trabajo, no de mala manera, sino algo hace y alguien lo señala y dice, es este cuate.
0: Sí, o sea, quedan como...
1: O sea, lo identificaron por algunas huellitas.
0: Antecedentes o comportamientos que de repente pueden tener. Fíjate, amigo, que...
1: Pues imagínate, eso fue... Te estoy hablando de esa película, según yo, está basada en hechos como de los 70s, 80s, no, algo manches. Así. En eso está basada. Ahora con esa tecnología...
0: No, pues olvídate.
1: Te desaparecen completamente
0: amigo,
1: del mapa.
0: Tenemos gente, figuras públicas aquí que de la nada se transformaron de cero y no los reconoces. Así que eran personas llenitas, que tenían sus facciones más anchas. Ahora lo que hacen, las perfilan, se hacen este tipo de operaciones, ¿no? Que te moldean la figura y te cambian por completo.
1: Sí.
0: Te cambian por completo. En este caso, por vanidad. Pero imagínate cuando sea como una cuestión...
1: Algún proceso, no sé, político, diplomático, seguridad.
0: Exactamente. Que tu vida dependa de eso, sí, pues está cañón. Y pues, lastimosamente, amigo, no somos ni cirujanos, ni tampoco le he entrado mucho a la onda de la digitalización como para hacer ese tipo de trabajos. Y los que son pues encargados en hacer todo este tipo de cosas. Pero ahí está la lana para quienes definitivamente ya no quieren la vida que llevan, ¿eh?
1: Sí.
0: Está tremendo,
1: sí, porque también debo suponer que, por ejemplo, pues las cuentas no es como que te mueras, ¿no? Porque acuérdate que fingir la muerte en
0: un sinfín
1: de países está...
0: Puedes desaparecer
1: súper penado.
0: No.
1: Pero pues habrá que ver
0: qué tipo de estrategia utilizan como para decir te desaparece, ¿no? Simplemente, uh-huh, a lo mejor tus registros cambian porque ahora en la actualidad, amigo, y también puedes cambiarte de nombre. Y también puedes, ya sea tú decidir cuál es el apellido que quieres llevar primero, el de tu mamá o el de tu papá, o sea, como siempre lo han marcado, ¿no? Primero es el del papá. Entonces, definitivamente, creo que es una loca manera de pensar, y no me voy tan loca porque te imaginas allá en aquellos lados, lo que viene siendo en los lugares orientales, donde de repente allá precisamente existe muchísima depresión porque la sociedad exige, o más bien es como la perfección. Y también existe un índice alto de gente que se suicida precisamente.
1: Porque no toleran el fracaso.
0: Exactamente, no toleran el fracaso. Entonces, si ya eres una persona señalada por el fracaso, como lo dice aquí este artículo que vi, pues dices tú, ya no quiero ser señalado como el fracasado y quiero empezar de cero porque sé que tengo la oportunidad de salir adelante siendo alguien más.
1: Sí, no, fíjate que Japón sí está bien canijo.
0: Está muy cañón.
1: Porque sí se suicidan. Y luego hay mucha gente que no sé si has visto este rollo de que se quedan en los apartamentos.
0: Sí, sí, sí. O sea, está...
1: De repente dicen así, güey, ¿qué pedo? No, desapareció.
0: No,
1: y van y llegan después de una semana, 15 días.
0: Ahí está.
1: Y están encerrados en los apartamentos. Sí, encerrados sí. O sea, como si se tiraran al vicio.
0: Sí, pero
1: de
0: depresión.
1: Empezar a consumir cosas, empezar a consumir los alimentos que les quedaban en la alacena.
0: Y así.
1: Como diciendo, aquí este va a ser mi...
0: Mi refugio de por vida,
1: ya
0: ¿no?
1: No voy a salir, ajá.
0: Así es. Está muy cañón la cultura. Como cosas buenas hay, pero también tiene su cosa malita. Así
1: acuérdate que también tienen un bosque, ¿no?
0: Sí, también.
1: El bosque
0: también.
1: De los suicidios. Bueno, llamado así popularmente, pero tiene un nombre en concreto. Y es donde la gente va... Y dice que ese bosque llama a estas almas que como que no saben qué onda en el plano terrenal.
0: Sí, sí,
1: y
0: pues
1: llega la gente y como son árboles muy altos, se ahorcan y digo... Ay,
0: no, eso está muy tremendo, ¿te imaginas?
1: Mejor hay que ir con un terapeuta.
0: No, mejor. Así es que, pues bueno, usted no desaparezca, trate de buscar la solución porque pues esto está muy... muy extremos. Es una cosa muy extrema, definitivamente.
1: Lo que sí sucede es que de repente, bajo ciertas cosas, dices, ay, trágame tierra y llévame no sé a dónde, ¿no?
0: Ah, eso es otra cosa.
1: Pero de un cambio así, no manches, yo no sé si me aventaría, ¿eh?
0: No, yo tampoco. No sé. A menos que la vida me quite todo lo que para mí es importante y me estoy yendo a un escenario hipotético, no sé, que me quita mi familia por cuestiones del destino, ahí sí como de ya no quiero saber nada de nadie, ¿no? O sea, ¿por qué? Porque me conocieron con
1: una... arrancaron en otro sitio completamente ajeno,
0: exactamente,
1: ¿no?
0: Exactamente.
1: Que no te vincule ni en memoria, ni en pensar, ni nada de eso.
0: Exactamente, sí.
1: Y dirías, ay,
0: sí, amigo,
1: a otro lado.
0: Me leíste completamente, porque muchas veces, por ejemplo, tú sabes que tengo familia, y si sabes que por cuestiones del destino se pierde esta familia, te vas a decir, ay, amiga, ¿cómo te sientes? No me recuerdes, no quiero saber, o sea, ese tipo de cosas probablemente puede que por ahí vaya una situación que pueda que yo cambie de vida totalmente, pero así, creo como que no. 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
0: Nosotros vámonos a un corte comercial porque continuamos en su programa Wake Up Turquesa.
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13: El domingo en el Mundial 2026 hubo goles y sorpresas. España recuperó fuerza con un 4-0 frente a Arabia Saudita, con doblete de Oyarzabal y el regreso de Lamine Yamal. En Miami, Cabo Verde hizo historia al marcar su primer gol mundialista y empatar 2-2 contra Uruguay. Egipto celebró su primera victoria en Copas del Mundo al vencer 3-1 a Nueva Zelanda, mientras que Bélgica e Irán firmaron un empate sin goles en Los Ángeles. Dato curioso, el gol de Cabo Verde fue el primero en su historia mundialista, un momento inolvidable para el pequeño país africano.
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Señoras y señores, estamos de regreso. 11:54 a.m. y continuamos con más de Wake Up Turquesa. 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

0: lleno, atiborrado, atascado. Ya parecía que los querían como que sacar así, como que con espátula, amiga, porque estaban pegados, como la humedad.
1: Parecía como hormiguero cuando va a llover.
0: La verdad, ¿tú fuiste para allá también? ¿No? Ah, no, yo sí fui.
1: No, yo ya sabía
0: cómo. Nada más que como yo ya me la changuis, que como dos y media, estás al recubeque. No, desayunamos un poquito más tarde con el jefe y llegamos, evidentemente, más tarde. Ya llegamos como rayándole a las
1: 5 de la tarde.
0: 5 y cachito. Entonces, pues ya estuvo más coqueto. Buena música, la verdad, había 2-3 bandas ahí que tiró la casa por la ventana. Entonces, pues muy buen ambiente. 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Oye, amiga, ¿y sabes quién también se la pasó muy bien?
1: ¿Quién?
0: ¿Qué noticia te di la semana pasada del festejo del Día del Padre?
1: Ah, chihuahuas. Que ya no. Pues me diste la noticia de que porque era, no teníamos un día en específico para el día del papá, pero en realidad no me acuerdo.
0: Ay, amiga, qué mala memoria tienes.
1: Tengo memoria mala.
0: Memoria de teflón.
1: Sí.
0: Te había platicado acerca de el edil, del mero, de la comunidad de, bueno, no, la comunidad no, del municipio El Naranjo, no el de aquí, no estamos hablando. El Naranjo en San Luis Potosí.
1: Sí, que iba a ser la festejación en grande para todos los papás.
0: Pero puntualmente, ¿qué? Iba a haber chicas buena onda.
1: Platícame, ya están las imágenes.
0: Amiga mía. Amiga. Sí ocurrió la festejación y sí hubo chicas buena onda. ¡Ay, hijo de eso! ¡Otra! ¡Ay! El primer balazo al aire es para alegrar la fiesta. Salieron las chicas buena onda. Este carnal, la neta es que se rifó. Rafael Álvarez, lo tengo que decir así, se aventó una celebración por el Día del Jefe con música, con comida, con bebidas alcohólicas. Eso es lo que más nos gusta. Con diversas actividades y sobre todo, y hago puntual énfasis en lo siguiente, el Merengues pidió acudir al evento sin niños, pero también sin esposas.
1: Ah, sí tiene que ser.
0: ¿No?
1: Que en grande.
0: Dijo, no, pues aquí quiero puro machín.
1: Oye.
0: Puro machín que sea jefe.
1: Así como, es que mira, fíjate qué chistoso, ¿eh? Porque siempre llegan y los calcetines para el papá, los calzones para el papá, la playera, la XL, aunque sea talla mediana, pero le llevan XL. O sea, no manches, este personaje político no. Sí se puso las pilas y festejó a los papás como se merece.
0: Don Rafael Álvarez, usted a diferencia de otros, usted sí se debería de lanzar por la gubernatura de San Luis. Oye, qué bien, sobre todo pues un aplauso enorme ahí. Ay,
1: otro, por favor.
0: Un aplauso enorme a toda la muchachada y sobre todo a los papás de El Naranjo en San Luis Potosí. Enhorabuena, desde acá le mandamos pura good vibration a Rafael Álvarez, que sí cumplió con las chicas buena onda. Y lo mejor es que, pues, había como 2-3 viejas, yo creo que estaban ahí afuera. No,
1: aquí no pasan.
0: Aquí puro machín, que es papá. Oye, pero quién se... Ey, ustedes ya tuvieron su festejo del Día de las Madres, ya les bailaron el ratón vaquero y toda la cosa. Sácate, sacarrácate para allá. Hasta nos pidieron 950 pesos de la cooperación de la escuela, que palmentado regalo de la jefa. Y para el jefe, yo, señora, Rafael Álvarez, les voy a cumplir con unas chicas buena onda. Y dicen por acá los mensajes. Oye, excelente, muy bien, dice, es lo que todos los padres quisiéramos. Dice, ¡ay, recalentado! Dice, oigan, esas chicas buena onda, ¿se podrían decir que son cariñosas? Dice por acá. Dice, bueno, él cumplió. Y eso está chido. Dice, él cumplió y dice, su intención es repetir. No, pues órale, que a todo. Oye, dar, ¿eh?
1: La pregunta es, ¿a qué hora se inició el festejo y a qué hora terminó?
0: No, es, yo quisiera platicar con alguien que haya ido al festejo. Dice,
1: por favor, alguien.
0: Son las cariñosas del bienestar. Así dice. Yo no estoy. Así dice en los comentarios. No. A mí no me echen la bolita. Oye, qué buen festejo, ¿no? La verdad.
1: Pues qué chido, algo totalmente diferente para los papás. Nunca se había visto esta celebración, esa festejación. Y déjame decirte una cosa, que no dudo que vayan a empezar a salir. Que
0: lo van a querer replicar el próximo año, amiga.
1: No, deja tú de eso. Las personas que van en contra de ese tipo de actos

0: o de eventos para los hombres, pues que vayan a empezar a hacer su huelga y empezar a hablar mal. Simplemente, pues, una persona que pensó en algo totalmente diferente para los reyes del hogar. Y pues así como tal,
1: no te pases.
0: Una festejación chida, diferente, va.
1: Mira,
0: ya.
1: A mí me podrás llamar loco, amiga, pero yo creo que don Rafael es un adelantado a su época.
0: Es que don Rafael es pariente de Alfred.
1: Puede ser de Alfred Child, que trae mucho billete y dijo, no, pues les voy a patrocinar.
0: Oye, si a las mamás les hacen su festejo y no sé qué tanto regalo les dan, ¿por qué al papá no, chihuahua? Ah, como ellos se merecen.
1: Oye, no, pues sí, con una chiquitirris, no, pues sí jala el cotorreo. Qué buena onda, la verdad, enhorabuena pues para toda la muchachada, toda la fanaticada que se festejó el Día del Jefe por allá en el municipio del Naranjo, en San Luis Potosí.
0: Yo hubiera estado ansiosa de que me contara mi galán, cuéntame la chisma y cuéntamelo todo.
1: No, pues nos hubieran invitado. Yo la verdad, si hubiera ido a cubrir el evento, aunque el Conta no me hubiera dado para viáticos, yo hubiera ido a cubrir el evento. Hubiera ido a cubrir el evento. Se ve que se la pasaron bien los jefes. Esa es la noticia que traía para todos ustedes, amigos de Wake Up. ¿Ibas a decirlo?
0: No, pero te iba a decir, qué chido, la neta, qué chido. Y pues también, no dudo que las críticas para esta persona.
1: No, pues sí, pues ya le llovió el mole.
0: Sí, es lo que te iba a decir. Que
1: ya le llovió el mole a mi candidato.
0: ¿De dónde salieron los fondos para los recursos para ese festejo? Y puras de esas. Pero pues bueno, si hay... Ya no voy a decir más.
1: La verdad, hasta a mí me da coraje, la verdad. Digo, no soy papá, pero pues hubiera ido nada más de chismos. ¿Y sabes? Para ver si sí.
0: Pero pues bueno, ya estaremos pues por ahí leyendo a ver qué cosas nuevas se vienen precisamente de este personaje político que hizo esa festejación para los papás. 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
1: Como las 6:30, 7, más o menos. No, como a las 7 ya, más o menos. Porque era un poquito más tarde. Y, oye, un chorro de gente.
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1: 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Ay, ¿no quieren? 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Y justo, en serio, por Dios, justo cuando íbamos pasando, parecía que los estaban regalando.
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0: Algo parecido que me soy yo ahora, ¿verdad?
1: ¿Eh?
0: Hablo muy tranquila, muy... sí. Muy linda yo.
1: La verdad es que sí. No te voy a pegar ahorita la garraspera, amiga.
0: No. Ya me fui a tomar el jarabe ya.
1: Pues vámonos rapidísimo con una rola cortesía de mis cuates de los Guns N' Roses. Pero antes de ello, les pongo el patrocinio porque luego me regañan por acá y me están jalando las patrullas. Así es que vámonos primero al patrocinio super mega rapidísimo y después Guns N' Roses, Welcome to the Jungle. Regresamos. 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
4: Las 12:05.
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5: 12.13, 34 grados.
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0: Ya son las 12 del mediodía con 18 minutos y, amigo, nosotros hemos regresado rapidísimo con más de su programa Wake Up Turquesa. La verdad es que el día de hoy, ayer, amigo, fue sábado para domingo, que cayó pues lluviecita, y muchos dijeron que a lo mejor el domingo continuaba lloviendo. La verdad es que se tiene pronosticado que a lo mejor para la tarde-noche vaya a llover, pero ahorita me estaban diciendo que está insoportable el calor. Así es que, pues bueno, estas son las cosas que de repente hace que nos enfermemos. Así es que la recomendación es que se cuide, que no ande como yo, del tingo al tango, que anda todo de repente acalorado y se mete a los aires acondicionados, amigo, porque esto es muy común en esta temporada. Así es que a cuidarse se ha dicho. Y nosotros, amigos, seguimos con más recomendaciones para la bandita que pues nos está escuchando, porque si ustedes de repente pues no tienen nada que hacer ahora que los pequeños pues no se van a ir a ningún curso de verano y los va a tener en casa, pues lo importante es que usted lo enseñe a ser emprendedor o repostero, y pues si ya se viene a lo grande, restaurantero u hotelero, porque en la 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
1: Oye, my friend, ¿te acuerdas que en algún momento me habías dicho acerca de las pausas de hidratación? Que no sabías ni qué onda con el fucho.
0: No, y dijiste, no. Es que eso no estaba.
1: ¿Por qué se están parando? Eso no existe, sí. ¿No? Yo me acuerdo que veía el fucho con mi familia o algo así cuando estaba más escuincle y no había.
0: Medio y tiempo y tan tan.
1: Mucha gente ahorita también está como de, ¿son de a fuerzas? Porque antes se hacían bajo condiciones de calor
0: muy extremas
1: o bajo ciertas circunstancias en donde el árbitro decidía parar el juego y decía, a ver, espérate, vamos a hidratarnos un poquito, que no dé golpe de calor, que no se me estén deshidratando los muchachos, porque había algunos casos ya registrados por la FIFA en donde había como desmayos, había gente que veía medio nublado, ¿no? Visión borrosa, etcétera. Pero ahora esto se ha vuelto uno de los principales negocios de la FIFA, pero esto se los voy a platicar más al ratito para que estén al pendiente, porque las pausas de hidratación hoy por hoy son un súper negociazo en esta justa futbolera.
0: Yo lo vi como X, pero dije, bueno, tiene lógica. Pero si ya viene una cuestión de negocio, también no se me haría muy...
1: Súper negociazo, ahorita se los voy a platicar. Ok,
0: amigo, ¿te parece si nos vamos rapidísimo a un corte comercial? Porque también tengo un dato interesante hizo súper importante y sobre todo me pone a pensar y digo, ¡ay, carambas! ¿Qué me depara después de la muerte? Así es que, pues bueno, también vámonos rapidísimo al corte comercial. Recuerden que nosotros continuamos con más en su programa
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Cuando los Ángeles Azules aparecieron en la ceremonia inaugural del Mundial 2026, demostraron que la cumbia también sabe jugar en las grandes ligas. La agrupación originaria de Iztapalapa ha logrado algo que pocos artistas consiguen: reunir en una misma pista de baile a jóvenes, adultos y abuelos. Algo muy parecido a lo que ocurre con el fútbol, un deporte capaz de unir generaciones enteras frente a una pantalla. Su participación junto a Belinda fue uno de los momentos más representativos de la cultura musical mexicana en la inauguración. Porque si el fútbol tiene la ola en las tribunas, la cumbia tiene el paso inevitable que hace bailar hasta el más serio del estadio.

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0: Dios mío, las cosas que de repente nos aparecen en estas redes sociales, amigo. ¿Qué fue eso?
1: No manches, sería un aire.
0: Sería un mensaje subliminal para mí.
1: No lo sé.
0: Pues veamos, más adelante, a ver qué dice la vida.
1: Oigan, yo había quedado con ustedes de pasarles el dato de todo lo que ha generado la famosísima pausa de hidratación, ¿no?
0: Así, por supuesto.
1: En el evento deportivo más esperado por encima de los Juegos Olímpicos, ¿no? Que es el fútbol.
0: El fútbol.
1: El Mundialation. Y es que, chécate nada más, de acuerdo a estimaciones dadas por la FIFA, y de claro, son estimaciones, las pausas de hidratación podrían dejarle a la cadena Fox, que es la que tiene los derechos totales en los Estados Unidos, ganancias de $250 millones. ¿Han escuchado bien, mis queridos radioescuchas?
0: Me quedé así.
1: $250 millones a la cadena Fox.
0: Ande, cariño.
1: Una de las medidas más polémicas del Mundial 2026 podría terminar siendo una de las más rentables para la historia de la televisión deportiva. Y es que la FIFA ordenó que se incluya una pausa de hidratación de 3 minutos en cada tiempo.
0: O sea, el primero y el segundo.
1: 21-22 del primero y a los 21-22 del segundo, aproximadamente, más o menos.
0: No se vayan a morir las nenitas.
1: Una decisión justificada según por las altas temperaturas que enfrentan los jugadores en varias sedes del torneo. Pero dijeron, ay, güey, pues, a lo mejor hay lugares donde estamos acá. ¡Métela! ¡Ay, pero métela! ¡Métela! Y dices, no, pues no te pases de chorizo, ver toluqueño. Había por ahí algo curioso, que cuando fue el partido inaugural, ¿no? Donde jugó nuestra selección, la decepción nacional, había corrido una imagen en donde el árbitro ya estaba listo para arrancar el encuentro, uh-huh, y por el chicharo de la transmisión oficial de FIFA, o sea, la número uno,
0: la
1: transmisión matriz, por así decirlo.
0: Así es.
1: Le estaban en el chicharo. Espérate, carnal, que todavía no sale el de las burgers. Porque, como dice la información oficial de FIFA, son 3 minutos. Entonces vendieron cada minuto para una marca.
0: Para comercial.
1: Eso quiere decir que durante esa pausa de hidratación salen 3 comerciales de 1 minuto cada uno.
0: Y la mercadotecnia.
1: Así es. Entonces este cuate, como era la primera vez que se implementaba así en la historia de los mundiales, pues dijo, ¡sórale, güey! ¡Capitán! ¡Ey, equipos! ¡Ey! Y por el chicharo. Oye, carnal, aguanta, güey, la estás cajeteando. Todavía falta un anuncio. ¡Aching! ¡Aching! Espérate, todavía no sale, papi.
0: Espérate.
1: Nos están pagando una
0: mierda. De ahí sale tu sueldo.
1: Entonces, pues como que los jugadores estaban así como,
0: ya no.
1: Ya, güey, échalo. No. Capitanes, reúnanse otra vez. Entre ustedes, team back. Todavía no sale el de las burgers. Y pues cada quien se tuvo que ir ahí al rollo. Porque hasta salió gente en el estadio que no había como entendido esta acción.
0: ¿Sí?
1: Diciendo, güey, pues si ya está listo,
0: ¿por qué no lo echan a andar?
1: No, pues porque de acá de la transmisión oficial le estaban diciendo, espérame. Estos cotorreos de la hidratación, de las pausas de hidratación propiamente, han generado críticas entre aficionados y especialistas. Tanto así, amiga, que ya salieron no sé cuántas, creo que son como 6 equipaciones mundialistas, que ya dijeron así como, a ver, güey, o sea, esto, una de dos, o beneficia a cierto equipo,
0: ajá,
1: o perjudica al otro, y cortas el juego durante tres
0: el ritmo,
1: minutos.
0: El ritmo, exactamente.
1: Durante 3 minutos. Entonces, pues, no, me cortas el rollo, si estamos atacando, que sí, que no, que esto, que el otro. Porque por eso decía que están establecidas entre el minuto 21-22 del primero y del segundo tiempo.
0: Sí, claro.
1: Más menos, porque es como nosotros aquí con los comerciales,
0: sí,
1: ¿no?
0: Claro, por supuesto.
1: Se supone que salen a la hora, a las 15, a la media. Pero pues, a veces se estira la liga un poquito más porque estamos al aire, porque hay una canción, porque esto, que el otro. Entonces, el árbitro se tiene que esperar
0: a que
1: salga el balón fuera del terreno de
0: para
1: juego,
0: poder para mandar a... ¿Y hidratación?
1: Ha habido unas pausas que se han ido al minuto 24, al minuto 25, porque la pelota sigue rodando.
0: Exacto.
1: Pero de a Weibur
0: pasan
1: debe de hacer la pausa de hidratación, aunque ya el tiempo está
0: establecido se haya pasado. Fíjate, amigo, que tienes toda la razón y no es tan incoherente lo que estás diciendo, porque vaya, vamos al origen del asunto, ¿no? estás viendo el partido de fútbol y de repente, pues no sé, las 2 de la tarde, un ejemplo. Y de repente, pues te sale ahí, como dices tú, ¿no? El comercial de las burger. Ah, ¿sabes qué? ¿Qué tal si terminamos el partido nos vamos a comer unas burger?
1: Sí, en el inconsciente dice de, órale,
0: o vámonos. De repente sale el de la marca de refresco más famosa. Ah, ¿qué onda? Tete una coquita ahorita que está aquí el comer, ¿no? O sea, esas cosas de verdad han funcionado tanto, amigo.
1: No, sí está súper
0: han funcionado cañón, ¿no? Tanto que, como dices tú, es dinero, dinero caminando por 3 minutos.
1: Y fíjate, ¿cuánto va a dejar? 250 millones de dólares en un mes y fracción, que es lo que dura este evento deportivo. Y sobre todo se lo va a dejar a la cadena Fox, que es la principal socia de transmisión del Mundial. De acuerdo con estimaciones especializadas por la empresa Awful Announcing, no, yo lo leí mal, Awful Announcing, basadas en datos de Bloomberg, The Wall Street Journal y otros medios, si la tendencia actual al paso que lo está generando la cadena Fox, ajá, y FIFA, si es que logran vender todo el inventario publicitario, se recaudarían 250 millones de dolarucos. El cálculo considera más de 800 anuncios adicionales durante el Mundial, con un precio promedio de 300 mil dólares por espacio comercial. O sea, por minuto.
0: No, pues no.
1: Ah, pues sácate a bañar.
0: Con razón, es el negociazo del
1: 300 mil dólares por minuto. Amiga, tú pagarías, si tuvieras un negociazazo.
0: Pues mira, hay grandes empresas que sí tienen para pagarlo, amigo, y no dudo que sí utilicen estos espacios, porque precisamente es lo que yo te digo. Si yo veo en ese ratito, y soy así, ¿eh? Que de repente estoy acostada y sale el comercial de un helado cubierto de chocolate. Ay, ve, cómprame uno. Así, o sea, realmente sirve.
1: Yo oye, pero también lo entiendo en el sentido de lo que voy a leer inmediatamente. ¿Cuánto pagó en este caso la cadena Fox a la FIFA por los derechos de transmisión? Paga aproximadamente 485 millones de dólares.
0: Bastante.
1: Se espera que de esto se ganen 250. Uh-huh. O sea, más o menos la mitad.
0: La mitad.
1: Entonces ya lo demás, obviamente, lo genera la propia cadena.
0: Así es, así es.
1: Vendiendo y tal. Entonces, pues sí resulta ser un,
0: sí,
1: un
0: negocio. Porque
1: dice, a ver, yo le voy a meter tanto, pero lo recupero con 3 minutitos.
0: Exactamente.
1: Perdón, 6 minutos por partido. 6 minutos
0: de partido. En un partido, ¿eh?
1: En un partido.
0: En un partido.
1: Dices, no, pues sacarrácate.
0: No, pues no.
1: A volar.
0: Sí, negociazo redondo.
1: Está súper, súper cañón. Yo la verdad estoy bastante en desacuerdo. Creo que sí corta el ritmo del partido.
0: Si tú ya estás encarrerado y ya buscas una estrategia, te dices, nah, ríete.
1: Sí, claro. O sea, lo entiendo en algunos partidos con algunas broncas relacionadas
0: con
1: al
0: clima.
1: Con el clima,
0: eso sí.
1: Pero ya que lo hagas de todo. Cajón, no, dices, no, hombre. No. Imagínate si eso pasara en la MLS y en la Liga Mexicana.
0: No,
1: por lo menos
0: no,
1: se tendría que estar haciendo ya desde hace no sé cuántos años, pero era como...
0: No des ideas.
1: Saben que el Mundial es una mina de oro.
0: No des ideas, estás viendo.
1: Manche.
0: Estás viendo, pero bueno. La verdad es que sí, no cabe duda que es el Mundial más caro de la historia. En todo
1: por todos lados,
0: hablando, ¿eh? Exactamente. Pero pues bueno, digo, es parte del negocio.
1: Así es.
0: Y no cabe duda que la mano política esté dentro de él.
1: Sí,
0: no, también por ahí también han de llevar su tajadita, pero pues bueno, la verdad es que sí, no me sorprende el concepto cuando dijiste, se me hizo algo muy familiar y dije, bueno, por ahí ha de andar la situación. Pero bueno, amigo, es un tema, yo creo que no se va a parar y espero de verdad que no se lleve a cabo a partir de este momento en los juegos de los partidos locales. O sea, me refiero a los partidos
1: sí, que no lo vayan
0: que no lo vayan a hacer aquí o que no lo hagan ley, porque si no, como dices tú, benefician a los que van ya cansados y a los que están a punto de que les metan la goliza y los otros que están encaminados, pues ahí les cortan la suspiración.
1: No, claro, o sea, rompen el juego bien gacho y para mí el deporte adquiere otro sentido.
0: La verdad.
1: Que deja de lado el punto deportivo para clavarse meramente en lo que es
0: en
1: el
0: lo
1: negocio.
0: Que es. Entonces, definitivamente creo que por eso es el medio tiempo, por eso se estipuló el medio tiempo para tomar descanso, sí, hidratación, y yo creo que un deportista bien entrenado dura eso y más sin hidratación.
1: Pues sí, claro, porque por algo se supone que son deportistas de alto rendimiento.
0: Exactamente, así es que pues bueno, esa es la nota de ese tiempo de rehidratación que solo es mero negocio.
1: Puro negociazo, ¿eh?
0: Nosotros.
1: Ya quisiera, imagínate, en Messi quisiéramos también generar 250 millones de dólares.
0: ¿Sabes qué, amigo? Vámonos a la rehidratación. Vámonos a la rehidratación.
1: Ya, amiga.
0: Aquí ya no son cortes comerciales. Vámonos a hidratarnos.
1: Nada más nos hace falta la mera hidratación, porque no hay.
0: Ay, no, amigo. Pues no me queda más que decir que vámonos al patrocinio de la hora, porque continuamos con música aquí en su programa Wake Up Turquesa.
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1: Doce del mediodía con 55 minutos aquí en el puerto de Manzanillo y nosotros pues ya estamos pues de regreso también para despedir porque ya casi, amigo, ya casi es la una de la tarde. Tenemos por ahí a patrocinadores por agradecer, amigo.
2: Obviamente, amiga.
1: Ah, pues adelante.
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0: Tengo al más millonario de esta empresa.
1: Ah, no, verdad, te estabas tardando, por cierto.
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0: Eso sí.
1: Ay, amigo, eso es así como les decimos gracias a todos ustedes por sintonizar el 92.9. Así es, de decir adiós. Ay. Y sobre todo, pues escuchar a este par de locos que está todos los días aquí con ustedes desde las 11 de la mañana hasta la 1 de la tarde. Nos da de verdad muchísimo gusto iniciar la semana con ustedes y sobre todo, pues desearles que tengan la mejor de las semanas y que les vaya maravilloso en todo lo que hagan. Para todos ustedes, para la bandita que no me conoce, mi nombre es Adriana Maldonado y nos escuchamos el día de mañana.
0: Yo soy Alejandro González Pulga, nos despedimos, pásenla increíblemente bien, que tengan un bonito inicio de semana, lunes 22 de junio, y mañana, otra vez, de nuevo, con todos ustedes a través de las ondas hercianas del 92.9 Radio Turquesa.
1: Muchísimas gracias, nos escuchamos mañana. Adiós. Adiós.
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4: La 1:00.
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3: Una 14.35 grados.
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15: Cuando los Ángeles Azules aparecieron en la ceremonia inaugural del Mundial 2026, demostraron que la cumbia también sabe jugar en las grandes ligas. La agrupación originaria de Iztapalapa ha logrado algo que pocos artistas consiguen: reunir en una misma pista de baile a jóvenes, adultos y abuelos. Algo muy parecido a lo que ocurre con el fútbol, un deporte capaz de unir generaciones enteras frente a una pantalla. Su participación junto a Belinda fue uno de los momentos más representativos de la cultura musical mexicana en la inauguración. Porque si el fútbol tiene la ola en las tribunas, la cumbia tiene el paso inevitable que hace bailar hasta el más serio del estadio.

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1: Una 23.
2: Sin prisa, MDP Festari. La tarde.

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8: El domingo en el Mundial 2026 hubo goles y sorpresas. España recuperó fuerza con un 4-0 frente a Arabia Saudita, con doblete de Oyarzabal y el regreso de Lamine Yamal. En Miami, Cabo Verde hizo historia al marcar su primer gol mundialista y empatar 2-2 contra Uruguay. Egipto celebró su primera victoria en Copas del Mundo al vencer 3-1 a Nueva Zelanda, mientras que Bélgica e Irán firmaron un empate sin goles en Los Ángeles. Dato curioso, el gol de Cabo Verde fue el primero en su historia mundialista, un momento inolvidable para el pequeño país africano.
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1: Las 2 en punto.
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¿Qué tal? Como siempre, un gusto saludarle. Muy buenas tardes. Gracias por acompañarnos a través de esta frecuencia de Radio Turquesa 92.9, exactamente ya 2:02. Y bueno, pues en este instante ya iniciamos, arrancamos con todos los temas, con toda la información, para que usted esté perfectamente bien informado. Todo lo que ha acontecido desde la mañana y hasta este momento, bueno, pues le tendremos información relevante, importante. Quédese con nosotros, acompáñenos. Le traemos información de Colima, Manzanillo, México y el mundo. Hoy, bueno, pues lo más relevante en temas de salud, política, eventos.

0: aperturas y mucho más. La agenda nacional, estatal, por supuesto, en entrevistas, reportajes especiales, el seguimiento puntual a todos los temas. Quédense con nosotros, acompáñenos, por supuesto, en los próximos minutos y avanzamos con la información. Le comentamos que arranca ya el registro para pensiones de bienestar este lunes. Ya en el estado de Colima, la Delegación de Bienestar invita a los adultos mayores de 65 años y mujeres de 60 a 64 años a realizar su trámite de inscripción en los módulos autorizados. Así que bueno, pues ya está el aviso. No dejen pasar la fecha de registro. También le comentamos, la gobernadora Indira Vizcaíno Silva entregó este lunes una más de las obras que transforman la entidad, como es la rehabilitación de la unidad deportiva 5 de mayo en Manzanillo. Ahí la mandataria estatal explicó que se invirtieron más de 50 millones de pesos entre el gobierno del estado de Colima y el ayuntamiento porteño, que preside la alcaldesa Rosa María Vallardo Cabrera. Mencionó que bueno, se está regresando este sitio al pueblo manzanillense después de algunas supervisiones de obra que les tocó hacer y darse cuenta que este espacio realmente cambió su imagen y la vida de este lugar. Entonces dijo, es importante insistirles en que creemos y confiamos la importancia del deporte, parte de lo que comentó la titular del Poder Ejecutivo. El día de hoy se da a conocer por parte también de la Subsecretaría de Turismo, quien presentó el Medio Maratón de la Costa 2026, un evento organizado por Ultracosta Trail que se llevará a cabo el domingo 12 de julio en la playa Miramar en Manzanillo, con recorridos de 5, 10 y 21 kilómetros en categorías recreativas, competitivas, ramas femenil y varonil. Las inscripciones estarán abiertas hasta el 3 de julio a través de la plataforma Meta Deportiva. La Unidad Estatal de Protección Civil en el estado informa que pues en Minatitlán se reportó un deslave derivado de las lluvias más recientes, lo que provocó la obstrucción del camino de acceso hacia la comunidad en el Terrero a la altura del kilómetro 3, lo que la dependencia alertó a habitantes del municipio minatitlense a personas que visitan esta región a extremar precauciones para no ponerse en riesgo. La Secretaría de Salud en el estado, que encabeza la gobernadora Indira Vizcaíno Silva, informa que se mantiene la vigilancia epidemiológica en los puntos de entrada a la entidad, como el puerto de Manzanillo y los aeropuertos, ante la posibilidad de que turistas internacionales procedentes de zonas con transmisión activa de ébola puedan importar casos de esta enfermedad. La dependencia estatal explicó que el riesgo de contagio está asociado a haber viajado en los últimos 21 días a zonas con transmisión activa o haber tenido contacto con personas infectadas, cadáveres, animales silvestres o materiales contaminados. También recordó que el ébola se transmite por contacto directo con sangre, secreciones, fluidos corporales o objetos contaminados. Y bueno, pues es parte de la información que le tenemos a todos y cada uno de ustedes a partir de este momento, la invitación para que nos siga. Quédese con nosotros, acompáñenos en los próximos minutos. Tenemos pues ahora sí que todo lo referente, lo que ha ocurrido en tema de noticia desde la mañana y hasta este momento. Saludándole con mucho gusto ahí en los controles técnicos, Bernardo Lara, y en Radio Turquesa 92.9, en el streaming para las redes sociales. El día de hoy, Paulina Montserrat, estamos listos también con la información. Nuestro equipo de corresponsales viene por ahí, Gabriel Sánchez, en un momento más con el reporte urbano, reporte vial, así como también nuestros compañeros Pedro Velázquez en el tema de la grilla política. Estaremos hablando de deportes con Lupillo Hernández y bueno, pues la perspectiva y el contexto de la noticia nacional e internacional con Penélope Membris. 2:06 p.m, llega a tiempo, póngase a tiempo. Bueno, pues en esta tarde la hora pico y vamos directamente a la información. Yo diría y les comento que bueno, la verdad es que de lo más esperado pues lo está justamente este tema, la rehabilitación, la entrega de esta obra de lo que es la unidad deportiva 5 de mayo en Manzanillo, que el día de hoy se dieron cita pues personales importantes que pues obviamente interesadas y también encargadas de llevar a cabo pues estas supervisiones que se estuvieron haciendo, parte de la información que le venimos emitiendo nosotros en días pasados, en la importancia, por supuesto, del deporte. Sabemos que nuestro estado, nuestra ciudad, nuestro municipio, pues alberga muchísima gente que gusta del deporte y justamente la Unidad 5 de Mayo pues siempre ha sido un referente para muchísimas personas. Habrá quien de repente por ahí, pues no solo en las distintas disciplinas, voleibol, box, natación, una unidad, la verdad, muy completa, una unidad con un espacio muy céntrico, una unidad que, bueno, pues ahora al ser rehabilitada, da la oportunidad de poder pues participar más en el tema de salud, en el tema de deporte y por supuesto converger de manera familiar y social. El día de hoy, bueno, pues la gobernadora del estado dio pues ahora sí que ya la apertura a esta importante obra, la cual, bueno, pues nos da a conocer también parte de la información. Vamos a escuchar lo que comentó en esta apertura la presidenta de la gobernadora del estado, la maestra Indira Vizcaíno Silva.
1: Estamos ya entregando formalmente, regresando este espacio al pueblo manzanillense después de algunas visitas de obra que nos tocó hacer y darnos cuenta cómo este espacio realmente cambió su imagen, cambió la vida de este lugar. Pues para nosotros es importante insistirles en que creemos y confiamos en la importancia del deporte para las familias, para las juventudes, para la niñez. En el deporte se logran muchas cosas positivas, desde el fortalecer los valores, el trabajo en equipo, la responsabilidad, etcétera, pero también nos integra como comunidad. Y por eso para nosotros es importante el poder estar el día de hoy aquí haciendo entrega de este espacio que se traduce en bienestar para las y los manzanillenses. Y además, insistir en que es un espacio en el que valía la pena hacer una inversión de esta magnitud. Ya nos platicaban la presidenta y la secretaria de infraestructura, es una inversión de más de 50 millones de pesos.
0: Ahí está el tema de la inversión, 50 millones de pesos, y bueno, pues le decía yo, se reunieron personalidades. Ahí estuvo presente la presidenta municipal de Manzanillo, Rosa María Vallardo Cabrera, en compañía de la gobernadora Indira Vizcaíno Silva, haciendo entrega a esta rehabilitación integral de la Unidad Deportiva 5 de Mayo. La verdad es que un espacio que durante años pues presentó, pues ahora sí que el deterioro, el tema de la salinidad, el tema del mismo desgaste, y que bueno, pues debe ser definitivamente al servicio de las familias. Rosy Vallardo recordó que este proyecto nació de una petición ciudadana y destacó las condiciones en las que se encontraba la unidad, con instalaciones eléctricas en riesgo, techumbres y graderías deterioradas, así como espacios que requerían pues una intervención profunda para garantizar la seguridad de las y los usuarios. Escuchemos parte de el comentario en esta información, por supuesto, en esta rueda de prensa, pero también apertura de la Unidad Deportiva 5 de Mayo en el municipio de Manzanillo.
2: Hacer equipo con nosotros, hoy se llega el día de abrir esta gran Unidad Deportiva 5 de Mayo, que pues abrirá sus puertas, y a nosotros la verdad es que nos tiene bastante contentas. Gracias a la gobernadora y a su equipo por hacer equipo con nosotros. Una vez más se comprueba que cuando el gobierno del estado hace equipo con el ayuntamiento, cuando unen esfuerzos específicamente, avanzan las cosas.
3: información que estamos viendo y lo que se ha generado, no solamente en esta apertura, sino también, bueno, algunas fotografías, incluso, bueno, pues algunas que se pueden observar en el tema del dron, ¿verdad? Temas de fotografías aéreas que, bueno, pues se pueden observar. Tenemos rehabilitación en la cancha esta de skate park, que, bueno, pues era parte de lo que mencionaba la presidenta.
0: ¿Qué no había? Porque, bueno, para que no, habrá quien diga por ahí es que todo está igual. No. Estamos viendo por ahí imágenes que no había. Bueno, pues está esta área en el tema de la convivencia con los animales. Ahí estaba, había puro pasto, ¿verdad? Se aprovechó esta área para poder generar, bueno, pues esta parte de poder convivir. Habrá quien vaya con su mascota. Ya tiene una área dedicada. El área de skate park está completamente rehabilitada. La cancha para correr de tartán también está rehabilitada. Está rehabilitada también la gradería de lo que es el tema de la cancha de béisbol. Está rehabilitada. ¿Saben qué no había también? Me parece muy, muy buena e interesante la opción. Un estacionamiento adecuado y propio. Seguramente se recordarán que había que entrar por una calle aledaña y estacionarse hasta la parte de atrás. O que en muchas ocasiones pues estaba la triple fila. Vehículos estacionados ahí en justo afuera de la unidad deportiva. Entonces, ahora pues está este estacionamiento donde estaban anteriormente, bueno, estas canchas techadas. Ahora está este estacionamiento. Estas canchas techadas de básquetbol y voleibol se pasaron a la parte de atrás completamente nuevas. Estamos viendo que hay una renovación en todo lo que es la techumbre y también, bueno, pues en lo que es la misma cancha, totalmente nuevas. Son tres canchas y también hay un área de box que yo veía por ahí. Nueva, renovada completamente el ring. Renovada todo el tema de pintura, todo el tema de la techumbre, el tema del piso, el tema de las bardas. Esto es parte de lo que no había. Y bueno, pues estas canchas nuevas, completamente nuevas, en cuestión de techumbre, en cuestión de piso, en cuestión de marcos, de aros, de los espacios. Y bueno, qué decir, también, ¿verdad? El tema para lo que la gente que le gusta la calistenia o calentar, o ahí el tema de las canchas de frontón. Parte de lo que estamos viendo, también el techumbre de esta gradería donde está justamente la pista de tartán, también completamente nuevo y renovado. Lo que mencionaba, bueno, la presidenta, la cuestión eléctrica, y también pues que hay espacio para discapacitados. Está este pequeño auditorio, seguramente se recordarán, donde se llevan a cabo algunos eventos especiales, también completamente renovado el tartán. Lo único que sí, por ahí yo creo y no dudo que se continuará trabajando en el tema de lo que es el pasto, ¿verdad? Las áreas de pasto en tema de canchas, que, bueno, no dudamos que se restablecerá al 100%, que, bueno, pues había que entregar la obra y había que abrir el acceso pues para todas las personas. Bueno, pues así las cosas. Nosotros vamos a ir a una breve pausa comercial. Yo regreso con más de la información. Deje su comentario, hágalo también su denuncia ciudadana, 314-170-6757. Vamos a la breve pausa comercial y regresamos directamente a las calles con nuestro compañero Gabriel Sánchez.
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7: 2.18, 35 grados.
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19: Cuando los Ángeles Azules aparecieron en la ceremonia inaugural del Mundial 2026, demostraron que la cumbia también sabe jugar en las grandes ligas. La agrupación originaria de Iztapalapa ha logrado algo que pocos artistas consiguen: reunir en una misma pista de baile a jóvenes, adultos y abuelos. Algo muy parecido a lo que ocurre con el fútbol, un deporte capaz de unir generaciones enteras frente a una pantalla. Su participación junto a Belinda fue uno de los momentos más representativos de la cultura musical mexicana en la inauguración. Porque si el fútbol tiene la ola en las tribunas, la cumbia tiene el paso inevitable que hace bailar hasta el más serio del estadio.

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18: Bien, ya de regreso, 2:26 PM, seguimos, avanzamos con más de los temas y la información. Le dejo, recuerdo, hay una línea directa para sus mensajes de este y bueno, pues todos los temas que estamos tratando, 314-170-6757. Bueno, pues vamos directamente, ya se encuentra en las calles de la ciudad nuestro compañero Gabriel Sánchez, a quien saludamos con muchísimo gusto en esta tarde. Gabriel, te saludamos, muy buenas tardes, adelante.
19: ¿Qué tal, Carlos? Muy buenas tardes. Pues un saludo a ti, compañeros en cabina, auditorio del 92.9. Es un placer saludarlos este lunes, ya la emisión despertina, la segunda emisión de este informativo tan importante aquí en nuestro puerto de Manzanillo, informativo Turquesa 92.9. Carlos, nada más déjame darle una recomendación a los conductores que circulan por Avenida Paseo de las Garzas, aquí por lado de la zona de donde se está haciendo la, pues ahora sí que la modificación en el barrio 5, ahí por donde está la clínica 10, es que tengan mucho, mucho cuidado. Ya abrieron o habilitaron un carril pues muy angosto entre la gasolinería y la zanja, en el cual, pues, si vas en dirección a lo que es la Elías Zamora, pues ya lo están utilizando. Digo clandestinamente porque anterior estaba cerrado, tenía unas cintas ahí, unos conitos, unas vallas. Pero pues ahora sí que debido a la necesidad de, pues ahora sí que de la circulación ahí de esta parte, pues ya abrieron. Aquí la recomendación, Carlos, es que tengan bastante precaución porque pasan muy pegado a la orilla, al borde, y pudiera, pues ahora sí que colapsar esta parte y estuviéramos hablando de un accidente pues mayor. Entonces nada más hay que tener mucho cuidado si es que van a hacer esa actividad. Yo recomendaría que mejor dieran vuelta en lo que se repara esta parte. Muchos se meten aquí por donde está el pollo de Kentucky y salen ahí por donde está una heladería y se incorporan en sentido contrario un pequeño pedazo que nada más va a dar hasta donde está la entrada de la clínica 10, pero pues también es cosa de riesgo, es cosa de pues que cada quien se avienta. Ya muchas personas saben que van a hacer esa actividad, lo único que hacen es pues así que otorgarles el paso, cederles el paso para que no ahora sí que no caer en conflicto. Esta parte es muy importante, esperemos que pronto se retome, que pronto terminen esta actividad, porque realmente lo que es muy, muy necesaria, sabemos que no hay tantas vialidades, y esta es una de las arterias principales aquí de nuestro puerto de Manzanillo. Y Carlos, otra cosa, acá por el Boulevard Costero Miguel de la Madrid, por el lado de donde está el Hotel Marbella, ahí por la lateral, dirección hacia Salagua, una rejilla, un enrejado, ya había tenido problemas, eres un enrejado de Capdan, ya hoy fue atendido, ahorita hasta estas horas todavía están reparándolo, ya sabrás el solazo, toda esta parte tan importante que tienen actividades estos amigos trabajadores, pues ya están haciendo su labor. Es muy importante darle atención a todas estas problemáticas para evitar pues percance alguno, accidentes, porque ahí esa rejita ya al pasar los vehículos pues ya se levantaba y por ende pues ahora sí que pudiera ocasionar algún accidente. Hay otro registro más adelante, ahí donde está un estacionamiento de un restaurante, poquito más adelante, enfrente de Punto Bahía. Esta parte también es una pues tapadera de acero grande, yo creo que tiene aproximadamente 1.5 metros por metro. y ya sabrás, está pues ya prácticamente en muy mal estado, ahí caen los coches, los carros, los camiones, todo, y hace muchísimo ruido, aparte que ya es un hundimiento ya considerable. Entonces hay que tener cuidado, esperemos que pronto sean atendido esta problemática. Ya fue atendida la que está enfrente del Hotel Marbella, y ojalá y acá esta esperemos que también sea atendida. Y la circulación, Carlos, está tranquila, hasta ahorita no ha habido algún reporte vial en el cual se vean inmiscuidos los vehículos o personas, vaya, que tengan algo que pues lamentar. Afortunadamente todo bien, todo tranquilo, esperemos que así continúe. Nada más la recomendación, hay que manejar con mucho cuidado por la cuestión de que los accidentes sabemos que están, pues ahora sí que la luz del día, están diario presentes, y eso es lo que trata uno de evitar. Pues esta tarde esperemos que así continúe, va a seguir el calorcito, hay que tener mucho cuidado también, hay que hidratarnos, y pues así las cosas aquí en nuestro puerto Manzanillo. Les informó Gabriel Sánchez para Informativo Turquesa 929.
18: Excelente, Gabriel Sánchez. Bueno, pues un gusto saludarte. Y bueno, la verdad es que sí, tenga mucho cuidado, no se arriesgue alguna situación complicada ante alguien que seguramente, bueno, pues dijo, pues por aquí nos pasamos, ahí en esa obra que se está llevando a cabo frente a la Clínica 10. Y que bueno, pues ante la necesidad, la verdad es que una necesidad de una de las avenidas principales, esta avenida de las Garzas, que con esta obra, que bueno, pues la verdad es de que desde hace años denominada, bautizada como la obra eterna, y que pues al parecer no quedó, nuevamente ha sido reestructurada, rehabilitada, el tema de pues la reparación, y todavía, bueno, pues sigue tardando este tema de la reparación, que ya tiene, bueno, pues algunos días. El punto es también que se vea pues el avance, ¿no? La gente trabajando, o tenga mucho cuidado, porque hay que recordar que si bien así como tenemos estos calores, ya estamos en la época de lluvias, y con poco que nos llueve en Manzanillo nos inundamos, así que bueno, no se exponga pues pasándose ahí por un ladito o por la orilla en su unidad, ni exponga por supuesto a su familia si los lleva ahí en su vehículo. Vamos a ponernos a tiempo y de ahí nos vamos directamente a lo que es el pronóstico del clima para las próximas horas en el puerto de Manzanillo.
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El Servicio Meteorológico Nacional de la Conagua le informa el pronóstico del tiempo. Para este 22 de junio de 2026, una línea seca permanecerá sobre la frontera norte de la República Mexicana. Interaccionará con un canal de baja presión en el interior del país y con el ingreso de humedad del Océano Pacífico, ocasionando chubascos y lluvias fuertes a muy fuertes, con descargas eléctricas y posible caída de granizo en el norte, occidente y centro del país, incluido el Valle de México. Por otra parte, dos circulaciones ciclónicas en niveles altos de la atmósfera, en el sureste mexicano y el Golfo de México, respectivamente. La onda tropical número 9, que recorrerá el sur del país, y la onda tropical número 10, que se desplazará sobre Chiapas, generarán lluvias puntuales intensas en zonas de Veracruz, Oaxaca y Chiapas, así como chubascos y lluvias fuertes a muy fuertes, con descargas eléctricas en el oriente, sur y sureste del país, incluida la península de Yucatán. Finalmente, se pronostica ambiente muy caluroso en el noroeste y norte de México, prevaleciendo la onda de calor en Baja California Sur, Sonora, Sinaloa, Chihuahua, Durango y Coahuila.

0: Bien, bueno, pues ahí las condiciones del clima para las próximas horas en el puerto de Manzanillo. 2:36 p.m. Gracias por estar en contacto con nosotros. Y sí, bueno, pues por acá tema de denuncias. Dice 15 días sin trabajar en esa avenida de las Garzas. Parte de los comentarios que, bueno, nos están haciendo llegar. El punto, y es que dices, bueno, no es que no haya personal o no haya quien trabaje. Ha de ser alguna situación mayor. La que está ocurriendo, que por cierto vimos por ahí al ingeniero Mamés en el informe de la presidenta, que bueno, vamos a ver si buscamos por ahí para platicar qué es lo que está ocurriendo en este tema de la reparación y sobre todo, bueno, pues ante la falta de, si falta algún tema de infraestructura, alguna situación que se esté complicando para poder pues continuar con esta obra que la verdad es importantísima en el tema del paso vehicular. Bueno, el día de hoy le comento, la Subsecretaría de Turismo presentó el Medio Maratón de la Costa 2026. Este es un evento organizado por Ultracosta Trail que se va a llevar a cabo este próximo domingo 12 de julio en Playa Miramar en Manzanillo. Habrá recorridos de 5, 10 y 21 kilómetros en pues distintas categorías recreativas y competitivas en ramas femenil y varonil. Las inscripciones, bueno, pues están abiertas hasta el 3 de julio a través de la plataforma Meta Deportiva. Se están ofreciendo, bueno, pues con esto una experiencia frente al mar, un evento que contará con cronometraje electrónico, playera conmemorativa, medalla de finalista, abastecimiento en ruta, servicios médicos, bolsa de premiación de las distintas categorías, incluyendo incentivos para corredores locales. Las personas interesadas, le dejamos la convocatoria a nuestra página informativa Turquesa Manzanillo y también, bueno, pues ahí está el enlace que es metadeportiva.com, Medio Maratón de la Costa 2026. Vamos a escuchar parte, bueno, pues de lo que comentaron los organizadores y también, bueno, pues los que estuvieron presentes, ahí el subsecretario de Turismo Jorge Padilla, también representación por ahí el mismo Johnny de la de Dirección de Turismo y bueno, pues los organizadores importantes de este medio maratón de la Costa 2026.
1: Tres distancias que son los 5 kilómetros, 10 kilómetros y 21 kilómetros. Al día de hoy, Jorge, tenemos 500 corredores inscritos de diferentes estados de la República confirmados. Esperamos alrededor de 800. Entonces va a estar interesante porque vamos a correr por el Boulevard Costero, iniciando desde Playa Miramar, donde están los arcos de Playa Miramar, y teniendo un sentido hacia el crucero de las Hadas, regresando en línea recta hasta la entrada de Santiago y posteriormente terminar en los arcos de Playa Miramar. Inicio y salida en Playa de los Arcos Miramar, 5, 10, 21 kilómetros. Se va a contar con toda una fiesta. Estamos trabajando de la mano con Jorge para que sea un evento de calidad, que sea un evento precedente y que sea un evento a la altura de Manzanillo.
0: Bueno, pues por ahí parte de la representación de, pues justamente ahí el lugar, la concesionaria de automóviles donde se llevó a cabo esta rueda de prensa, estuvo en parte de los organizadores, parte de la Dirección de Turismo, También estuvo el subsecretario de Turismo, Jorge Padilla, en este evento que, bueno, pues ya está usted invitado a participar, que es, bueno, pues el maratón, medio maratón de la costa de Manzanillo 2026, una experiencia deportiva. También allí el subsecretario de Turismo dijo que la administración que encabeza la gobernadora, pues refrenda ese compromiso de impulsar al turismo deportivo, esto como estrategia para diversificar la oferta turística y fortalecer la economía local y posicionar a Manzanillo como sede de los eventos que generan derrama económica y atraen visitantes nacionales, que por cierto, lo comentaba por ahí el organizador, ya van 500 inscritos en esta carrera, en este medio maratón, y bueno, pues 300 más que se esperan lograr de aquí al 12 de julio, que será la competencia, pero tienen de oportunidad hasta el 3 de julio para poder inscribirse. Bueno, vamos directamente a información. Nuestro compañero Pedro Velázquez, que ya tiene el tema político. Bueno, pues, ¿qué ocurrirá en los próximos días? ¿Cómo pintan las cosas a este momento en situación de lo que va a ser esta, pues, elecciones en el Partido de Movimiento de Regeneración Nacional, en la cuestión de los coordinadores a nivel nacional, pero también que nos tiene mucho que ver, porque seguramente, bueno, posteriormente estaremos viendo pues algunos cambios, algunas personas que, bueno, pues ya estarán asignadas o designadas para llevar la vida política en las elecciones de este próximo 2027. Adelante, Pedro, te escuchamos, te saludamos aquí en este espacio informativo de Informativo Turquesa, y bueno, pues esto es lo que él nos comenta ahí en la narrativa.
2: Carlos y Penny, pues en este inicio de verano, 21 de junio, a continuación la grilla. El tablero se agita en la antesala del 2027. Colima vive días de definiciones aceleradas, donde la cuarta transformación y sus aliados enfrentan el reto de mantener la cohesión, mientras los liderazgos locales trazan sus propias rutas. El salto a la estatal. La presidenta municipal de Manzanillo, Rosy Vallardo, ha confirmado su participación en el proceso interno de Morena para buscar la coordinación estatal de defensa de la transformación. Su registro programado para este martes 23 de junio marca un punto de inflexión. La transición en el puerto. Ante su inminente separación del cargo, la ley es clara. Si la licencia supera los 15 días, el timón pasará a manos de la suplente Katia Olascagua Perea, actual presidenta del DIF municipal. Solo en caso de ausencia definitiva o impedimento, el cabildo, bajo una votación de mayoría calificada, tendría la facultad de designar un relevo. La estabilidad administrativa en Manzanillo será sin duda la primera prueba de fuego de este proceso. El Partido del Trabajo levanta la mano. El escenario dentro del bloque oficialista se complica con el anuncio del Partido del Trabajo. Su dirigente estatal, Joel Padilla, ha confirmado que participará como propuesta del PT en las encuestas. El discurso. Padilla se desmarca de las estructuras tradicionales y apela a un trabajo de territorio y unidad nacional como su bandera. Su mensaje es claro, una apuesta por la lealtad a los orígenes del movimiento frente a la adversidad. La inclusión de un perfil con trayectoria histórica como el de Padilla añade una capa de complejidad al proceso de selección, obligando a los aspirantes a medir fuerzas no solo en popularidad, sino en capacidad de movilización real. La estrategia del carril paralelo. Mientras la 4T debate su método de encuesta, el Partido Verde ha enviado una señal contundente. Su apuesta es el senador Virgilio Mendoza Amezcua para la gobernatura en 2027, pero por fuera del método de Morena. El diagnóstico del Verde. La decisión de Mendoza de no inscribirse en el proceso morenista responde a una crítica estructural, la desconfianza en la encuestología. El Partido Verde Ecologista de México opta por capitalizar el capital político propio, construyendo su candidatura bajo el estandarte de vientos frescos de bien cambio. Esta maniobra coloca al verde en una posición táctica interesante, consolidar su propio proyecto político sin quedar atrapado en las posibles fricciones y polémicas que suelen acompañar a las consultas internas del partido guinda. El apunte final: mientras en las cúpulas se barajan nombres y procesos, el verdadero reto político sigue siendo el mismo: convencer a un electorado cada vez más informado y crítico. Cri, cri, cri. ¿Será la unidad que pregonan los aspirantes de 4T suficientes para sortear el escepticismo de la militancia? ¿O el camino por separado de liderazgos como el de Virgilio Mendoza terminará reconfigurando el mapa electoral colimense? La moneda está en el aire. Lo que hoy es noticia, mañana será historia. Pues hasta aquí mi tema de la columna La Grilla.

0: Bien, muchísimas gracias. Gracias a nuestro compañero Pedro Velázquez. Bueno, pues parte de esto justamente que se está viviendo a partir de mañana, que bueno, pues comienza durante esta semana el tema de los registros para las coordinaciones ahí en el Movimiento de Regeneración Nacional y mucho más, todo lo que se verá en los próximos días. 2:47 PM, vamos a una breve pausa comercial, nos ponemos a tiempo y también, bueno, pues regresamos porque hoy estuvo el Pato Merlín, fue noticia también a nivel nacional, el trato que le dio a la presidenta Claudia Sheinbaum y también, bueno, pues la noticia nacional e internacional con nuestra compañera Penélope Membris. Regresamos.
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19: El domingo en el Mundial 2026 hubo goles y sorpresas. España recuperó fuerza con un 4-0 frente a Arabia Saudita, con doblete de Oyarzabal y el regreso de Lamine Yamal. En Miami, Cabo Verde hizo historia al marcar su primer gol mundialista y empatar 2-2 contra Uruguay. Egipto celebró su primera victoria en Copas del Mundo al vencer 3-1 a Nueva Zelanda, mientras que Bélgica e Irán firmaron un empate sin goles en Los Ángeles. Dato curioso, el gol de Cabo Verde fue el primero en su historia mundialista, un momento inolvidable para el pequeño país africano.
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0: Bien, ya de regreso, más de los temas de la información, 2:56 PM. Bueno, pues caray, el día de hoy, pues sí, noticia chusca, noticia también curiosa. El Pato Merlín fue invitado ahí a la mañanera con la presidenta Claudia Sheinbaum. Tenemos las imágenes, ¿no? Está por ahí, vamos a la gente que nos sigue en redes sociales, al video. Bueno, pues es una familia, ya saben ustedes la historia del Pato Merlín, pero habló la mamá, quien, bueno, pues agradeció a la presidenta que pudieran ser parte de esta unión familiar y de que, bueno, pues todos con este invitado, que, bueno, pues ha causado mucha sensación, ahora sobre todo con el tema del mundial. Entonces, bueno, pues habló la jefa de familia y, bueno, pues agradece justamente la invitación, el por qué y una de las razones. Bueno, pues el día de hoy fueron invitados especiales ahí en la mañanera del pueblo. Vamos a escuchar parte de la información, lo que comentó justamente la mamá de estos dos pequeños y también, bueno, pues ahí el tema de que, bueno, pues el Pato casi muerde a la presidenta, la doctora Claudia Sheinbaum.
1: Hola, ¿qué tal? Buenos días. Mi nombre es Carla. Vengo a presentarles a mi familia.

0: trabajadora, una familia que se levanta todos los días para ir por ese sustento, para mantener a una familia, ¿no? Entonces creo que el mundo, por eso tenemos los ojos ahí, ¿no? Porque están viendo esa parte bonita, como lo dijo la presidenta, esa parte chiquita de lo que somos realmente nosotros. Nosotros no somos...
1: Bueno, pues una probadita nada más ahí, la fama del Pato Merlín llegó justamente al Palacio Nacional, de donde fue recibido por la presidenta Claudia Sheinbaum, que bueno, un acto humanitario, invitó a la familia de la que está siendo considerada la mascota del Mundial, portando la camiseta de la Selección Nacional y una bufanda de la FIFA. Ahí el Pato Merlín hizo su aparición en la conferencia de prensa a la mañanera habitual de la presidenta. Bueno, pues todos saben que Merlín se volvió prácticamente la mascota del Mundial, y como pues somos nosotros ahí un tema de humanismo, dijo, para que conozcan a la familia, quiénes son, su problemática y obviamente el vínculo que establecen de manera humanista, parte de lo que comentó justamente la presidenta, la doctora Claudia Sheinbaum Pardo. Bueno, avanzamos con los temas, vamos directamente a la información. Ya está lista nuestra compañera Penélope Membres, a quien saludamos con mucho gusto en esta nota informativa, en perspectiva y contexto. Penélope, te saludamos.
2: ¿Qué tal?
1: Muy buenas tardes.
2: El día de hoy ya es lunes y bueno, comenzamos la semana en perspectiva y contexto con toda la información nacional e internacional. Y es que les comento a un sacerdote en Coyuca de Benítez, Guerrero, por presunta violación agravada contra una menor. Nicolás N. fue capturado en el puerto de Acapulco mediante una orden de aprehensión. Y es que este sacerdote de la iglesia San Miguel Arcángel, ubicada allá en el municipio de Coyuca de Benítez, fue detenido por elementos de la Fiscalía General del Estado de Guerrero por su probable responsabilidad en el delito de violación agravada en perjuicio de una pequeña. La dependencia estatal informó que Nicolás N. ya fue aprehendido en el puerto, afuera del Seminario del Buen Pastor, ubicado en el fraccionamiento Costa Azul. Esto por agentes de la Policía Investigadora Ministerial en una operación coordinada con efectivos de la Secretaría de la Defensa Nacional, Guardia Nacional, Secretaría de Marina, Secretaría de Seguridad y Protección Ciudadana y la Policía Estatal. De acuerdo con las investigaciones, el sacerdote está relacionado con hechos ocurridos el pasado 6 de noviembre del año pasado en el municipio mismo, cuando presuntamente agredió sexualmente a una menor de edad cuya identidad se mantiene bajo reserva. Asimismo, se señala que el presunto detenido habría abusado de la menor cuando asistía al catecismo para aprender la doctrina católica. La orden de aprehensión fue cumplimentada luego de que el Ministerio Público reuniera los elementos de prueba necesarios para solicitar el mandato judicial correspondiente ante un juez. Y en más información nacional también les compartimos que México continúa apostando por la innovación y la movilidad sustentable. Esta semana fue presentado oficialmente Taruk, el primer autobús eléctrico de pasajeros diseñado y fabricado completamente en territorio nacional. Un proyecto que busca fortalecer la industria tecnológica mexicana y avanzar hacia un transporte público más limpio y eficiente. El nombre Taruk proviene de una palabra de origen yaqui que significa correcaminos, reflejando el espíritu de movimiento y modernización que impulsa esta nueva unidad de transporte. El autobús fue desarrollado gracias a la colaboración entre empresas mexicanas, instituciones académicas y centros de investigación. Esto con el objetivo de crear una alternativa de movilidad sustentable adaptada a las necesidades de las ciudades de nuestro país. Entre sus principales características destaca la reducción de emisiones contaminantes, menores costos de operación en comparación con unidades impulsadas por combustibles fósiles y la tecnología diseñada para ofrecer mayor eficiencia energética. Además, al ser fabricado en México, se espera impulsar la generación de empleos especializados y fortalecer las cadenas de suministro nacionales. Y es que especialistas consideran que el lanzamiento de Taruk representa un paso importante para la industria automotriz mexicana, especialmente en un contexto donde la transición hacia energías limpias se ha convertido en una prioridad global para combatir el cambio climático y mejorar la calidad del aire en las ciudades. Este proyecto también busca demostrar que México cuenta con esta capacidad técnica, científica e industrial para desarrollar soluciones tecnológicas de alto nivel, reduciendo así la dependencia de vehículos y componentes importados. Con esta presentación de Taruk, el país se suma a la tendencia internacional de electrificación de transporte público, apostando por una movilidad más sustentable y por el fortalecimiento de la innovación hecha en México. Sin embargo, bueno, el reto apenas comienza.

0: expertos señalan que para lograr una verdadera transformación será necesario ampliar la infraestructura de recarga, garantizar el mantenimiento especializado y promover inversiones que permitan la incorporación gradual de este tipo de unidades en los sistemas de transporte urbano de nuestro país. Y avanzamos con la información también en términos internacionales, aquí en perspectiva y contexto, y es que le compartimos que el presidente de Estados Unidos, Donald Trump, exigió este domingo a Irán que impida de inmediato que sus agentes de sueldo en Líbano causen problemas o las fuerzas estadounidenses reanudarán los ataques. Mencionó, si no lo hacen, impedir que sus agentes causen problemas en Líbano, volveremos a atacar a Irán con mucha fuerza, igual que la semana pasada, pero aún más, así lo escribió el mandatario en su red Truth Social. Y es que el mensaje de Trump se produce mientras se lleva a cabo estas negociaciones entre Irán y Estados Unidos en Bürgenstock, Suiza, para poner fin a la ofensiva en Medio Oriente y en las que, según el vicepresidente estadounidense Vance, se han registrado ya grandes avances. Vance, que encabeza la delegación estadounidense, afirmó también que además de haber logrado grandes avances en las últimas horas, esperaba conseguir progresos adicionales en el tiempo previsto para las conversaciones. El vicepresidente hizo estas declaraciones en una comparecencia ante la prensa junto al primer ministro de Pakistán, Shehbaz Sharif, y su homólogo de Qatar, Mohammed bin Abdulrahman, que actúan como mediadores. Trump, además, en declaraciones a un periodista de Fox, afirmó también que Estados Unidos podría tomar el control del estrecho en el futuro, si fuera necesario, y que eso implicaría que Estados Unidos se quedara con el 20% del petróleo que transita por dicho estrecho. Estamos hablando del estrecho de Hormuz. Y es que según esta conversación, el presidente de Estados Unidos asegura mantener diversas opciones abiertas para el caso de que las negociaciones de paz no sean fructíferas. Washington y Teherán firmaron un memorando de entendimiento que desde el jueves pasado abrió un periodo de 60 días de tregua para alcanzar un acuerdo final que acabe con la guerra iniciada por Israel y Estados Unidos el pasado 28 de febrero. Esperemos que realmente se lleguen a buenos acuerdos y ojalá que sí se pongan en marcha para que esta guerra no continúe y el traslado del petróleo, bueno, pues tenga su ruta normal. Bueno, esto es parte de la información para ustedes el día de hoy en Perspectiva y Contexto. Yo me despido, voz informativa Penélope Membris.
1: Bien, muchísimas gracias a nuestra compañera Penélope Membris, gracias por supuesto a nuestro compañero Bernardo Lara y en los controles técnicos, Paulina Monserrat, todo el equipazo, Pedro Velázquez, Lupillo Hernández, Gabriel Sánchez, en estos micrófonos Carlos Cepeda, agradeciéndole el favor de su atención y la confianza en permanecer informado a través de este espacio informativo Turquesa Manzanillo. No se pierde los resúmenes, 7:00 p.m. a 10:00 p.m. por Radio Turquesa, así como nuestra primera emisión en punto de las 7:30 para mañana martes. Gracias, muy buenas tardes, muy buen provecho.
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9: Cuando los Ángeles Azules aparecieron en la ceremonia inaugural del Mundial 2026, demostraron que la cumbia también sabe jugar en las grandes ligas. La agrupación originaria de Iztapalapa ha logrado algo que pocos artistas consiguen: reunir en una misma pista de baile a jóvenes, adultos y abuelos. Algo muy parecido a lo que ocurre con el fútbol, un deporte capaz de unir generaciones enteras frente a una pantalla. Su participación junto a Belinda fue uno de los momentos más representativos de la cultura musical mexicana en la inauguración. Porque si el fútbol tiene la ola en las tribunas, la cumbia tiene el paso inevitable que hace bailar hasta el más serio del estadio.

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7: El domingo en el Mundial 2026 hubo goles y sorpresas. España recuperó fuerza con un 4-0 frente a Arabia Saudita, con doblete de Oyarzabal y el regreso de Lamine Yamal. En Miami, Cabo Verde hizo historia al marcar su primer gol mundialista y empatar 2-2 contra Uruguay. Egipto celebró su primera victoria en Copas del Mundo al vencer 3-1 a Nueva Zelanda, mientras que Bélgica e Irán firmaron un empate sin goles en Los Ángeles. Dato curioso, el gol de Cabo Verde fue el primero en su historia mundialista, un momento inolvidable para el pequeño país africano.
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6: Cuando los Ángeles Azules aparecieron en la ceremonia inaugural del Mundial 2026, demostraron que la cumbia también sabe jugar en las grandes ligas. La agrupación originaria de Iztapalapa ha logrado algo que pocos artistas consiguen: reunir en una misma pista de baile a jóvenes, adultos y abuelos. Algo muy parecido a lo que ocurre con el fútbol, un deporte capaz de unir generaciones enteras frente a una pantalla. Su participación junto a Belinda fue uno de los momentos más representativos de la cultura musical mexicana en la inauguración. Porque si el fútbol tiene la ola en las tribunas, la cumbia tiene el paso inevitable que hace bailar hasta el más serio del estadio.

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3: 4:35.
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2: El domingo en el Mundial 2026 hubo goles y sorpresas. España recuperó fuerza con un 4-0 frente a Arabia Saudita, con doblete de Oyarzabal y el regreso de Lamine Yamal. En Miami, Cabo Verde hizo historia al marcar su primer gol mundialista y empatar 2-2 contra Uruguay. Egipto celebró su primera victoria en Copas del Mundo al vencer 3-1 a Nueva Zelanda, mientras que Bélgica e Irán firmaron un empate sin goles en Los Ángeles. Dato curioso, el gol de Cabo Verde fue el primero en su historia mundialista, un momento inolvidable para el pequeño país africano.
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5: 4:46.

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12: Cuatro cincuenta y ocho.

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2: 5 en punto, 34 grados.
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1: Señores, buenas tardes, son las 5:07, damos inicio al retrovisor, pero no sin antes enlazarnos hasta MG, que se encuentra a solo unos pasos de la clínica Chauri en el Boulevard Costero Miguel de la Madrid. 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
2: Oye, pues muy bien, Alejandro, ¿no? Porque sobre todo creo que es muy importante que las empresas cuiden esta parte del deber social, ¿no? En este caso, que es pues básicamente promover todo lo que viene siendo el deporte, ¿no? En este caso con una carrera, ¿no? Organizándola. Y pues bueno, me gustaría, no sé si, ¿cómo te llamas, amiga? Disculpa, no te me vayas. ¿Me ayudas a una intervención aquí en radio? No te preocupes, nadie te va a ver, nada más van a escuchar tu hermosa voz. ¿Cómo te llamas?
4: Catherine.
2: Oye, Catherine, ¿y por qué te inscribiste a la carrera de MG Magnífica?
4: Lo que pasa es que me gusta mucho correr, y cualquier carrera que se haga en Manzanillo me inscribo.
2: O sea, cualquier plan que sea correr, yo jalo, dice.
4: Sí, sí, luego se ve muy interesante, porque creo que a base de colores, y pocas veces en Manzanillo se ha estado haciendo ese tipo de carreras, pues.
2: Oye, ¿y si le madrugas o vas a venir acá medio zombie ese día?
4: No, sí le voy a madrugar, es a las 6:30. Así que hay que venir a esta hora.
2: Catherine dice que es un día cualquiera para ella. Muchísimas gracias por acompañarnos.
4: Muchas gracias.
2: Bueno, pues vamos a hacer una breve pausa allá en cabina, mi estimado Alejandro. Entonces, recuerden, tenemos esta carrera magnífica este domingo 28 de junio a las 6:30 a.m. Parten de aquí, de la sucursal. 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
17: Cuando los Ángeles Azules aparecieron en la ceremonia inaugural del Mundial 2026, demostraron que la cumbia también sabe jugar en las grandes ligas. La agrupación originaria de Iztapalapa ha logrado algo que pocos artistas consiguen: reunir en una misma pista de baile a jóvenes, adultos y abuelos. Algo muy parecido a lo que ocurre con el fútbol, un deporte capaz de unir generaciones enteras frente a una pantalla. Su participación junto a Belinda fue uno de los momentos más representativos de la cultura musical mexicana en la inauguración. Porque si el fútbol tiene la ola en las tribunas, la cumbia tiene el paso inevitable que hace bailar hasta el más serio del estadio.

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1: Señores, ya estamos de regreso, estás escuchando el Retrovisor, son las 5 de la tarde con 20 minutos y nos vamos a enlazar nuevamente hasta la agencia de autos MG, donde se encuentran nuestros 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
19: 5:28.
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1: Está todo colgado, mi estimado. A ver, vamos a ver si ahí se dejan y son nuestros compañeros. ¿Con quién hablo? ¿Listos?
2: Listos.
1: Adelante.
2: 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Pero qué mejor que me platique uno de los expertos de aquí de MG, Flotón Manzanillo, que es el buen Héctor. ¿Cómo estás, Héctor? 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
3: Bien, bien, Bernardo, aquí con el gusto de saludarlos. Qué bueno que nos visitan.
2: No, pues gustoso yo. ¿Y qué te parece si ahorita nos estábamos poniendo de acuerdo sobre cuáles eran las SUVs que íbamos a tocar en este bloque? ¿Qué te parece si nos empezamos de una vez con esa MG ZS que tenemos aquí en exhibición en un bonito color rojo?
3: Es correcto. 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
2: Oye, Héctor, para todos aquellos que a lo mejor todavía no están familiarizados con este término de eléctrico, híbrido, o bueno, que sepan qué es un eléctrico, pero no sepan qué es un híbrido, ¿cómo les pudieras explicar qué es esta SUV?
3: Mira, es muy fácil de explicar lo que es un vehículo híbrido. Un vehículo híbrido es aquel que cuenta con un motor a gasolina, que ese mismo motor te va ayudando a cargar la batería para que funcione de modo eléctrico. También existen vehículos híbridos enchufables. Esas tienen la ventaja de que los puedes conectar, no dependen tanto del motor de combustión para generar la carga, sino que los puedes enchufar y desde tu casa lo puedes ir cargando. En este caso, ZS es únicamente híbrida, no es híbrida enchufable, es híbrida, lo cual depende mucho del motor de combustión para generar la carga de la batería.
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2: 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Bueno, pues ahora sí que es cosa que se den una vuelta y también les cuente a ustedes la situación, ¿no? Específica de que, ¿sabes qué? 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
2: Oye, ¿y cómo estamos en el tema del famoso torque, ¿no? El poder de arranque, la aceleración que tienen estos vehículos híbridos?
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2: Fíjate, porque es bien importante, sobre todo para el tema de las carreteras, ¿no? El otro día estaba viendo una fotografía, perdón que me desvío un poco del tema, que había un motor en la carretera, en la autopista de aquí a de Manzanillo a Colima, pero ustedes no se andan trepando en mototaxis, por favor, no se andan subiendo, porque aparte es muy peligroso y en carretera ni te digo. 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
2: 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Pero muchísimas gracias, Héctor, por acompañarnos. Gracias. Vamos a hacer una breve pausa ya en cabina, mi estimado Lenin, y no se vayan porque estamos aquí en MG Flow Sol Manzanillo.
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12: El domingo en el Mundial 2026 hubo goles y sorpresas. España recuperó fuerza con un 4-0 frente a Arabia Saudita, con doblete de Oyarzabal y el regreso de Lamine Yamal. En Miami, Cabo Verde hizo historia al marcar su primer gol mundialista y empatar 2-2 contra Uruguay. Egipto celebró su primera victoria en Copas del Mundo al vencer 3-1 a Nueva Zelanda, mientras que Bélgica e Irán firmaron un empate sin goles en Los Ángeles. Dato curioso, el gol de Cabo Verde fue el primero en su historia mundialista, un momento inolvidable para el pequeño país africano.
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0: 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Señores, ya estamos de regreso, faltan únicamente 11 minutos para que sean las 6 de la tarde y nos enlazamos nuevamente hasta MG, Flosol Manzanillo, ubicado en Boulevard Costero Miguel de la Madrid. Ahí nos acompañan nuestros compañeros Pascual Rodríguez y Bernardo Lara. Adelante, Bernardo.
1: Muchísimas gracias, mi estimado Lenin. Y bueno, nos encontramos ya en este bloque final aquí con nuestros amigos de MG, Flosol Manzanillo. Y por supuesto, el buen Alejandro me acompaña una vez más. Alejandro, ya estamos listos para esta próxima carrera magnífica de MG.
2: Sí, estamos muy, muy emocionados de recibir a tanta gente, son más de 200 inscritos y los que se quieran sumar, la verdad es que son bienvenidos todos los que se quieran sumar. Es nuestra primera experiencia como de una carrera de MG, así que esperemos que todo nos salga muy bien como lo planeamos. Va a ser una carrera familiar, muy bonita, va a ser de colores, en ciertos puntos del trayecto va a haber pues polvos de colores, no son dañinos, pueden traer todas sus mascotas también, va a haber algún detalle para la mascota que venga, entonces estamos listos, estamos preparados con todo para recibirlos y que sea un ambiente muy bonito. Como te comentaba, es la primera vez que una agencia organiza una, así que esperemos que todo nos salga perfectamente.
1: No, estoy seguro de que sí. Aparte, como bien lo mencionan, tienen la suerte de los pioneros, ¿no? De ser los pioneros aquí en el puerto de Manzanillo en organizar una carrera en lo que a agencias automovilísticas pues, se refieren. Y recuerden, entonces, tenemos este 28 de junio esta carrera. Aquí van a empezar a las 6:30 el calentamiento y a las 7, digamos, ya tenemos la salida, ¿no?
2: Es correcto. El punto de reunión es aquí mismo, en MG Manzanillo, sobre el Boulevard. Y aquí mismo también sería el regreso a la meta, recorremos la distancia, la mitad 1.5 y 2.5, regresamos aquí, habrá zona de hidratación en 1.5, 2.5 y bueno, también vamos a tener toda la seguridad que nos piden, a ver, paramédicos, ambulancia, para tener todo bien cuidado.
1: Sí, ellos ya se encargaron de tener todos los permisos, todas las prevenciones en regla. Y bueno, Alejandro, igual, imagínate que ya termina la carrera y justamente había alguien interesado en adquirir un vehículo aquí en MG. 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
1: No, pues está buenazo, ¿no? Yo ya me imagino quién va a ser el ganón que va a llegar a pie aquí el domingo y va a salir estrenando un nuevo vehículo. Alejandro, muchísimas gracias por acompañarnos.
2: Muchas gracias a ustedes y el domingo sí abrimos, aquí estamos de atención hasta las 5 de la tarde y bueno, de lunes a domingo.
1: Perfecto, bueno, entonces ahora sí, ya escucharon, después de la carrera vienen luego a pedir informes, ¿no? Y a los que estén aquí todavía bastante enérgicos, porque estoy seguro que va a ser un buen trabajo, un trabajo arduo el tema de la organización de la carrera. Pero bueno, nosotros nos despedimos, muchísimas gracias a ustedes, querido auditorio de la 92.9, gracias al buen Pascual, a Lenin Cáceres allá en cabina, y sobre todo, gracias a ustedes, querido auditorio. Mi nombre es Bernardo Lara, y nos escuchamos en una próxima ocasión. Bye, bye.

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5: Son las 6:00, 33 grados.
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